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3: Cristo fue hecho fiador del mejor testamento. El testamento que comprende nuestras riquezas eternas e infinitas. Digno eres de tomar el libro y de abrir sus sellos, porque tú fuiste inmolado y nos has redimido para Dios con tu sangre. He aquí el canto del Apocalipsis recalcando las garantías de nuestra herencia. Por eso, hay un arco iris en el gran trono del cielo, y uno de sus colores es la sangre de Jesús. Y por eso, ese canto que retumba en la profecía del Nuevo Testamento, en cada pentagrama, tiene gotas de sangre carmesí.

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1: Cuando un cristiano tiene el Espíritu Santo, tiene el Espíritu de Cristo en él, no se trata de religiosidad, no se trata de caretas religiosas, no se trata de una vida hipócrita y fingida de que eres cristiano, no. Eres cristiano porque Cristo mora en ti. De otra manera no puedes ser cristiano. Es una falacia ser cristiano sin Cristo en ti. Nadie puede ser cristiano por sí mismo. Es cristiano porque Cristo mora en él. Eso es lo valioso. Entonces, nos redarguye de pecado. La gente que no conoce de esto y que no tiene estas vivencias, piensa y dice, bola de hipócritas. Fingen porque los están viendo, o cuando van al templo, bla, bla, bla. Usted conoce de toda la crítica que hace. Quizá nosotros mismos la hicimos cuando estábamos en la ignorancia. Pero no saben que dentro de nosotros está el Espíritu de Cristo. Está el Espíritu Santo, que es la parte rectora que nos redarguye cuando hacemos algo que no es lo correcto, que no es de su agrado. No necesitamos que alguien más venga y nos salga las orejas. Bueno, hay casos que sí se necesita porque somos tan cabezadura. Como una vez leía una reflexión que decía, los que nos casamos somos muy ingenuos, esperamos que nuestras esposas nos obedezcan. Pero si la mujer no le obedeció a Dios, ¿cómo esperas que te obedezca a ti? Bueno, el Espíritu Santo tiene una función, morar en nosotros, para que dentro de nosotros nos redarguya de cualquier pecado, de cualquier injusticia, de cualquier cosa inapropiada. No es un asunto de religiosidad, no es un asunto de que los hombres me lo prohíben o que yo lo prohíbo como un pastor. No, es un asunto del que mora en nosotros, del que está en nosotros, que nos cela con celo de Dios. Otra función del Espíritu Santo es consolar, es enseñar, es recordar.

0: Arnos para vivir en su paz y evitar en nosotros cualquier perturbación y miedo. Note el capítulo 14, verso 26 y 27 de Juan. Mas el Consolador, el Espíritu Santo, a quien el Padre enviará en mi nombre, Él os enseñará. Es otra función del Espíritu Santo, enseñarnos. Y no lo vamos a limitar todas las cosas. Y os recordará, enseñarnos y recordarnos todo lo que yo os he dicho. ¡Qué maravilloso! Más cuando tenemos como la mía una mente de teflón que todo se nos olvida. Y yo digo, Señor, gracias por recordarme por tu espíritu, ¿verdad? Lo que tú ya dijiste y que lo debo tener presente con lo olvidadizo que yo soy. Enseñarnos y recordarnos. Luego dice, la paz os dejo, mi paz os doy. Yo no os la doy como el mundo la da. No se turbe vuestro corazón, ni tenga miedo. Entonces, una vida donde el Espíritu de Cristo mora en él, una vida cuyo espíritu es enseñable y que recuerda con esa actitud de ser enseñable las palabras de Cristo, es una vida que se vive en paz, una vida que no es una vida turbada, no es una vida con miedo, sino con seguridad. Todos estos beneficios son el resultado de ser realmente la morada del Espíritu Santo y estar en constante llenura de Él. Y no es un asunto que tenemos que hacer demasiado esfuerzo o sacrificio. Alábalo siempre, bendícelo siempre, ora siempre al Señor. Procura unirte a los demás de en la vida corporativa del Señor con un mismo ánimo, unánimes. Aprecia, valora estos momentos de estar juntos. Otra función del Espíritu Santo es revelarnos cosas frescas que no han sido dichas anteriormente. Yo creo que todo cristiano tiene esa experiencia que el desarrollo de la vida cristiana es progresivo. Hoy entendemos algo que no entendíamos en el pasado. Hemos tenido vivencias con el tiempo que no habíamos tenido en el pasado. Revelarnos cosas frescas, cosas nuevas que no han sido dichas. Juan 16, 12 dice, aún tengo muchas cosas que deciros, pero ahora no las podéis sobrellevar. Quiere decir que las diría después. Entonces, lo que está escrito es lo fundamental, son las normas básicas de las que no debemos salirnos. Pero Dios ha revelado y va a revelar cosas frescas y nuevas que nunca van a ser contrarias a lo que está escrito, sino irán en paralelo. Pero son revelaciones del Señor, ya sea de tipo personal, de tipo familiar, para hacer decisiones en el trabajo, en el negocio. ¿Verdad que queremos la dirección de Dios hasta para la compra de un carro? Para la compra de una casa, para la compra de un terreno, si debemos de salir o no a tal o cual lugar, si debemos seguir o no. Necesitamos en todo, que queremos estar seguros que es la voluntad de Dios. Bueno, pues echemos mano de este recurso. El Espíritu Santo nos es dado para guiarnos, para enseñarnos, para revelarnos cosas que no están escritas, porque yo no voy a encontrar ahí mi nombre y menos mi fecha de nacimiento o mi dirección. Pero el Espíritu Santo que está en mí, Él puede guiarme a toda verdad. Ese es el punto número 5. Guiarnos a toda verdad. Verso 13 del capítulo 16 de Juan. Pero cuando venga el Espíritu Santo de verdad, Él os guiará a toda la verdad. Dice, Él os guiará. Es una función del Espíritu Santo y es su deseo guiarnos a toda verdad. Entonces, ¿qué sucede? ¿Por qué a veces nuestra mente se confunde? ¿Por qué nos perturbamos para hacer decisiones? ¿Dónde está el Espíritu Santo en nosotros? ¿Dónde está el Espíritu de Cristo que mora en nosotros? ¿Será que no recurrimos a Él? ¿Será que estamos tan empolvados con las cosas del mundo y con nuestras ideas personales que no escuchamos su voz? Cuando venga el Espíritu de verdad, Él los guiará, les enseñará, les guiará, les revelará. Y aún nos revelará las cosas que han de venir. El versículo 13 dice, pero cuando venga el Espíritu de verdad, Él los guiará a toda verdad, porque no hablará por su propia cuenta, sino que hablará todo lo que oyere y os hará saber las cosas que han de venir. ¡Ay, Dios mío! ¿Qué nos pasa a los cristianos? Que no echamos mano de este recurso. Y a veces nos limitamos a querer hablar lenguas, que no es malo. Hablar lenguas, que no es malo. Pero nos está guiando el Espíritu Santo. Nos hace venir nos hace ver o nos revela las cosas que han de venir de tal forma que no son una sorpresa. ¿Qué nos está pasando? ¿Será que lo alabamos muy poco o nada? ¿Será que lo bendecimos muy poco o nada? ¿Será que oramos muy poco o nada? ¿Será que no estamos ligados unánimemente a la vida corporativa del Señor? ¿Será que estamos jugando un papel de religiosidad? Y por eso estas funciones tan importantes del Espíritu Santo no operan en nosotros. Entonces, toda función del Espíritu Santo es para que el Señor Jesucristo sea glorificado. Verso 14, Él me glorificará porque tomará de lo mío y os lo hará saber. Todo lo que tiene el Padre es mío, por eso dije que tomará de lo mío y os lo hará saber. Entonces, el Espíritu Santo es un amigo en la práctica. Es más que un aliado. Él debe ser entonces lo primero en el propósito de nuestra vida. Es fundamental que el Espíritu nos haga saber la verdad sobre todo esto que es tan importante. Ahora, muchas personas están desarrollándose en ámbitos que no son los correctos para ellos, pero por no haber recibido el Espíritu Santo, no relacionarse, no fusionarse, no tomarle como su guía, no obedecer su mandato.
1: ¿Qué mensaje tan interesante nos está enseñando el apóstol y maestro Amador Valenzuela? 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
1: Ahora continuamos con el mensaje de hoy.
0: No obedecer su mandato. Y se van entonces bajo otras opiniones. Y las gentes terminan haciendo, aún los cristianos, se cae en el engaño que terminan haciendo según a ellos les place y según a ellos les gusta. Y de esta manera, ¿qué sucede? Se pierde el rumbo. Incumplimos el propósito de Dios para lo cual nos trajo aquí a la tierra. Incumplimos eso. Si algo debemos anhelar es cumplir el propósito de Dios para lo cual venimos a este mundo. Si no cumplimos con el propósito de Dios, hemos fallado. Vamos a sufrir pérdida en el día de la recompensa, aunque hayamos entregado nuestro corazón al Señor, pero si no nos permitimos ser guiados. Salmo 138, verso 8. El Señor cumplirá su propósito en mí. ¿Puede decir eso conmigo? El Señor cumplirá su propósito en mí. Tu misericordia, oh Dios, es para siempre. No desampares la obra de tus manos. ¿Qué es tu propósito en mí? Su propósito en mí es la causa por la que Él me permitió existir y venir a este mundo. La verdad, cuando yo pienso en la gente que no conoce al Señor y que vive para cada cosa y cada locura, menos el propósito de Dios, nos inspira eso, impotencia, compasión, y decir, Señor, ten misericordia de ellos y ten misericordia de mí. Entonces, tres cosas antes ya para terminar, son las que determinan una vida cumpliendo el propósito, una vida plena y la razón del propósito de la vida. Pensar que no somos producto de una casualidad fortuita. Dios nos hizo y nos dio un diseño muy particular a cada uno. Y al venir a este mundo, Él nos hace un llamado divino. Y ese llamado divino es de acuerdo al diseño que Él puso en mí para que yo cumpla ese propósito que Él determinó que yo cumpliera. Por eso es que somos diferentes, por eso es que tenemos distintas habilidades, por eso es que cada uno es el complemento del otro. No somos iguales. Entonces, cuando atendemos a eso, Dios quiere enseguida que se procese en nosotros el carácter de Cristo, el carácter apropiado para que podamos cumplir el propósito y usar los dones, habilidades o talentos que Él nos da de manera correcta. Porque el carácter es como el recipiente, como el vaso donde Dios deposita su espíritu, dones, habilidades y talentos. Si ese vaso no está de manera correcta, no va a tener el uso apropiado. La mayoría fallamos en esto del carácter, porque no nacemos con el buen carácter. El carácter es resultado del conocimiento que vamos adquiriendo, de los procesos que vamos pasando y de la disposición de morir a sí mismo, de matar el yo, de matar el yo. Más de Cristo, menos de mí. Y por eso la mayoría fallamos, porque no estamos dispuestos a matar el yo. Tenemos un yo-yo muy grande. Y ni siquiera estamos dispuestos a pasar los procesos de Dios, porque hay procesos que pueden ser largos y quizá dolorosos, porque de la lima el Señor toma la escofina para tallarnos. Y algunos, ni siquiera la primera parte, nos disponemos a tomar el conocimiento de Dios. Conocimiento, experiencia, morir a sí mismo, son los mejores elementos para que el carácter apropiado se dé. Es el carácter lo que determina mi destino. Es el carácter mi verdadero yo. Y ay, Dios mío, qué carácter de algunas personas, y aún que nos llamamos cristianos. Cuando esto lo tenemos, nuestro espíritu de servicio va a ser hecho por amor, amor a Dios y amor al prójimo. Pablo dice a los filipenses: y estoy seguro de que Dios, quien comenzó la buena obra en ustedes, la continuará hasta que quede completamente terminada el día que Cristo Jesús vuelva. Dios nos ha entregado habilidades y capacidades y que son afines, están alineadas al propósito eterno y a su diseño divino. Si algo sucede que no es lo adecuado, somos nosotros los que fallamos. Entonces, ¿por qué no intimar más con el Señor? ¿Por qué no buscar más la llenura del Espíritu Santo? Dios quiere darnos esto. Es más, ya nos lo ha dado anticipadamente. Todo lo que necesitamos es tomarlo. Pero necesitamos intimidad con Él, cercanía con Él, afinar el oído espiritual, excitar nuestra fe, madurarla, que se desarrolle. Y sabemos, dice Romanos 8:28, que los que aman a Dios, todas las cosas les ayudan a bien. Esto es, a los que conforme a su propósito son llamados. Una vida sin propósito divino es una vida sin Dios. ¿Por qué? Porque Dios no es un Dios sin propósito. Dios no es un Dios de despropósitos. Aún en las cosas que puedan suceder en nosotros, cuando nosotros estamos conectados con Él y que puedan verse de lo más terrible, hay propósito ahí de parte de Dios. Ve el caso de Job en el capítulo 1, verso 22, dice: en todo esto no pecó Job ni atribuyó a Dios despropósito alguno. ¿Qué visión de hombre? Pierde sus ganados, pierde sus riquezas, pierde su familia, se queda solo siendo el hombre más honrado por sus pertenencias, por su hermosa familia, y ahora está solo. Y la Biblia dice que no atribuyó a Dios despropósito alguno. En medio de esto que se ve horrible y doloroso, hay un propósito de Dios. Debemos pensar así. Solo la intervención del Espíritu Santo hará posible que cumplamos el propósito de Dios en nuestras vidas. Ahora, ¿sobre qué bases actúa el Espíritu Santo? Y así tener la certeza que es Él que está interviniendo en nosotros. Él nos va a guiar siempre en base al propósito. Y estará ahí para equiparnos, para cumplir el propósito. Él está para investirnos de los dones necesarios para equiparnos, como dice Romanos 12, de manera que teniendo diferentes dones, según la gracia que nos es dada, si el de profecía, úsese conforme a la medida de la fe. Otra de las cosas maravillosas del Espíritu Santo morando en nosotros es que es la garantía de que nuestro futuro eterno está asegurado. Está asegurado. ¿Dónde puede haber gente que tenga esto? Solo el pueblo de Dios lo posee. Efesios 1, 13 y 14, en el también vosotros habiendo oído la palabra de verdad, el evangelio de vuestra salvación, y habéis creído en él, fuisteis sellados con el Espíritu Santo de la promesa, que es las arras de nuestra herencia, hasta la redención de la posesión adquirida para alabanza de su gloria. Las arras, del griego arrabón. ¿Qué significa eso? Es el anticipo de una garantía que el resto lo voy a cumplir. Es como si usted anda buscando un carro y por fin llega a un lote y encuentra el carro exactamente que quería, pero hay otros, inclusive se acaba de ir uno que dijo: regreso y te traigo el dinero después, pero usted, si yo lo quiero, y se pone listo y dice: mira, no traigo yo todo el dinero, él va por él, pero aquí te dejo la mitad, que es lo que traigo, como garantía de que yo voy a venir y vamos a cerrar el trato. El Espíritu Santo, esa es otra de sus funciones, es la garantía de que Él va a cumplir el resto de lo que nos ha prometido. Es la garantía que Él regresará por segunda vez y transformará el cuerpo de nuestra bajeza para hacerlo semejante al cuerpo de su gloria. Es la garantía que las cosas que ojo no vio ni oído yo ni han subido en corazón de hombre, y que Dios las tiene preparadas para los que le aman, serán nuestras. Es la garantía. Vamos a cerrar orando. Los que gusten pasar aquí enfrente un momento, vamos a usar unos minutitos para bendecir al Señor, para decirle: gracias, Señor. Soy uno o una de esos privilegiados, de esas privilegiadas que tú has elegido para llenarle con tu espíritu. Yo me humillo ante ti, Señor, y con gratitud de mi corazón quiero tener esa voluntad dispuesta en buscar tu rostro constantemente. Que mi corazón te alabe siempre, que mi mente te bendiga siempre, que al acostarme, al levantarme, al ir o al venir, yo te bendiga, Señor. Yo quiero hacer realidad en mi vida, Padre, el que tú me enseñes, el que tú me guíes, el que tú me redargullas de pecado, el que tú actives los gloriosos dones de tu Espíritu en mí, el que tú me equipes, el que tú me enseñes las cosas aún que han de venir. Quiero vivir con calidad de vida, con certeza de las cosas por tu Espíritu. Espíritu Santo, ven, ven, llena corazones que pueden estar vacíos de ti. Espíritu Santo, actívate en corazones donde tú ya moras.
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1: Vamos a decirle, Señor, tu nombre levantaré, Señor. ¿Estás listo?

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1: Primeramente por nuestras almas, Señor, primeramente por todo lo que somos, Señor, nuestro corazón, que tengas piedad, Señor, ayúdanos, Padre eterno, libera nuestro corazón, todo lo que hay, Padre, todavía en nuestros corazones, Padre, tu palabra dice que de ahí sale todo lo malo, Señor, de ahí sale todo lo malo, Padre eterno, pero tu palabra dice que tú viniste a limpiar el vaso por dentro, Señor, tú viniste a limpiarnos, Padre, porque lo que contamina al hombre no es lo que entra, Señor, sino lo que sale, Padre, de nuestras bocas, Señor, eso es lo que hay, Señor, en nuestros corazones, Padre, porque tu palabra dice que el pecado entró por un hombre, Señor, en el principio, Padre, por un hombre llamado Adán, Señor, por una mujer llamada Eva, Señor, por ahí entró el pecado al hombre, Señor. Pero tu palabra dice, Señor, que ahí se engendró la muerte, Señor Jesús. Tu palabra lo dice, Señor. Por eso clamamos, Padre, que tengas misericordia de nosotros, Padre, porque venimos de una naturaleza caída, Señor. Ten misericordia de nosotros, Padre. Ve limpiándonos, Padre. Tu palabra dice que por otro hombre entró la vida, Señor, llamado Jesús, Padre. Tú viniste a darnos vida y vida en abundancia, Padre. Yo así lo creo, Señor, porque la gracia tuya, Señor, se derramó sobre nuestras vidas, Señor. Oh, Padre, qué bendición tenemos, Señor, al tenerte a ti, Señor. Qué bendición, Padre precioso, porque todos desean, Padre, porque en ti hay reposo, hay consuelo, Señor. En ti hay consuelo y reposo, Señor Jesús. Por eso le dijiste, Padre, a ese pueblo, Señor, Padre, al pueblo de Israel, Señor, cuando iba a entrar a la tierra prometida, Señor, por cuanto no van a entrar a su reposo, Señor, ten misericordia de nosotros, Padre, que podamos vivir ese reposo en esta vida que tenemos, Señor, que las tribulaciones, que todo lo que se mueve, Padre, aún las acechanzas del enemigo, no robe esa paz, Señor, ese consuelo en nuestras vidas, Padre, en el nombre de Jesús, Padre, a retroceder a nuestros enemigos, Padre, los que se levantan para querernos hacer caer, Padre, en el nombre de Jesús, Padre, yo te pido, Padre, por favor, Señor, auxilia a tu pueblo, Señor Jesús, quita toda pereza de nosotros, Señor, para seguir caminando, Señor Jesús, te pedimos, Señor, que tú nos des esa fuerza, esa fortaleza a tu pueblo, Señor, en el nombre de Jesús, Padre, yo clamo, Señor, queremos ver tu gloria, Padre, pero no podemos estar sentados para ver tu gloria, Señor. El pueblo de Israel iba caminando, Señor, tu palabra dice que el pueblo de Israel iba caminando, Señor. Ellos no estaban sentados, Padre eterno, sino iban caminando, Padre. Ayúdanos a seguir caminando, Señor. Que sigamos, Padre, ese camino, Señor. Seguirte a ti, Señor. Dirígenos, condúcenos, llévanos, Señor, por el camino donde tú nos llevas. Tu palabra dice que tú eres el camino, la verdad y la vida, Señor. Tu palabra lo dice, Señor, y yo lo creo, Señor. Yo creo que tú eres el camino, Señor, que nos va a llevar al Padre, Señor. En aquel día cuando estemos, Señor, oh Padre precioso Dios, que no seamos flojos, Señor, para seguir adelante, Padre. En el nombre de Jesús, Padre, te lo pedimos, Padre eterno. En el nombre de tu Hijo Jesucristo, Padre, yo oro por cada uno, Señor, de mis hermanos, Padre de la iglesia, Padre, por los que nos escuchan, Padre eterno, empieza a liberar nuestras almas, Señor, de todo lo que traigamos arrastrando, Señor, de nuestro pasado, Señor, aún de lo que vivimos, Señor, en nuestro diario vivir, Padre, en el nombre de Jesús, Padre eterno, ayúdanos, Padre, a ir creciendo creciendo, Señor, en tu palabra, en tu evangelio, Señor, pero también ponerlo por obra, Señor, que no solo seamos oidores, Señor, sino hacedores de tu palabra, Señor. Enséñanos, Padre eterno, enséñanos a seguir, Señor. Te lo pedimos, Padre, por favor, Señor. En el nombre de tu Hijo Jesucristo, Padre, queremos llegar, Señor, ante tu presencia, Señor, así con esa convicción como nuestro pastor nos ha enseñado, Señor. Oh, Padre, Él está seguro que va a estar delante de ti, Señor. Así yo también quiero tener esa seguridad, Padre. No solamente, Señor, decirlo, Padre, sino estar confiados, Padre, en ese Dios. Queremos estar confiados de que un día vamos a estar contigo, Señor. Oh, Padre, en el nombre de Jesús, Padre, afirma en nuestros corazones tu evangelio, Padre. Afírmalo, Señor Jesús, en tu pueblo, que no dudes, Señor, porque el que duda no espere recibir algo de Dios, dice tu palabra, Señor. Ayúdanos en nuestra fe, Señor. Enséñanos, Padre eterno. Te lo pido por favor, Señor, ayúdanos en nuestra fe, Señor, si nuestra fe ha menguado, Señor, ten misericordia de nosotros, Padre. Yo te pido que nos aumentes la fe, Señor. Tu palabra dice que la fe viene por el oír y el oír la palabra de Dios, Señor. Que nosotros, Padre, empecemos, Padre, a hacer nuestros devocionales, Padre, en nuestras casas. Que empecemos, Señor, a buscarte, Señor. Que se cumpla lo que dice nuestro pastor, Señor. Que Él está seguro que tú, Señor, nos vas a visitar, Señor. Yo lo creo, Señor. Yo creo, yo quiero que me visites, Padre. Yo quiero que me visites, Señor, en nuestro hogar, Señor, en nuestra cama, Señor, en nuestra cocina, en nuestra sala, Padre. Ahí visítanos, Señor, háblanos, Padre eterno, porque si tú estás con nosotros, Padre, ¿quién puede estar en contra de nosotros, Padre? Nadie puede estar, Señor, de los espíritus, Padre, ni un espíritu puede estar delante de ti, Señor. Porque aún la palabra dice: ¿qué quieres con nosotros, Jesús? Le decían los espíritus. Oh, Padre, en el nombre de Jesús, Padre, venimos levantando oración, Señor, por nuestras casas, Señor. Yo oro por nuestras casas, Padre eterno, en el nombre de Jesús, Padre. Rompe esas cadenas, Señor, todo lo que se levanta, Señor, con nuestros hijos, Padre. Yo te pido, Señor, que tú nos auxilies, Señor, auxílianos a ser buenos padres, Señor. Dirígenos, Señor. Dirígenos, porque a veces nosotros actuamos, Señor, como nuestros padres nos enseñaron, Padre, como nuestros padres nos hicieron con nosotros. A veces nosotros queremos ser así con nuestros hijos, Padre. Enséñanos, Padre, cómo hablarles, Padre. Enséñanos cuándo tenemos que corregir, Padre. Yo te pido en el nombre de Jesús, Padre, para que tú obres, Señor, en cada familia, Señor. Yo clamo, Señor, por cada hogar, Señor, de la congregación, Señor. Yo te pido, Padre, por aquellos que están en línea, Señor. Clamo por sus hogares de igual manera, Padre, en el nombre de Jesús, Padre. Te pido por ellos, Señor. Ten misericordia, Señor Jesús. Te lo pedimos, por favor, Señor. Enséñanos, Padre eterno. En el nombre de Jesús, Padre, oramos por nuestros hijos, Señor. Ten piedad de nuestros hijos, Señor. Clamamos, Señor, mira todo lo que se está levantando en este tiempo, Señor. Te pedimos, Señor, cuántas cosas se están moviendo, Señor, aún en este estado, Señor, en este país, Padre. Oh, Padre precioso, la juventud, Señor, oramos por ellos, Señor. Clamamos por ellos que te puedan conocer, Padre eterno. Que no solo sea de oídas, Señor, sino que te puedan conocer nuestros jóvenes, Padre eterno. Clamamos por ellos, Señor, para que tú sigas obrando, Señor, y tomando el control, Padre, de sus vidas, Señor. Guárdalos, Padre, de aquellos hombres, de aquellos jóvenes, Padre, que los quieren hacer caer, Señor, que no los dejan, Padre eterno, en el nombre de Jesús, Padre. de aquellos que están en las escuelas, Padre eterno, para confundirlos, Padre, aquellos que están dedicados para hacer el mal, Señor, en el nombre de Jesús, Padre, te pedimos, Señor Jesús, por ellos, Señor, ten piedad, Padre, de nuestros jóvenes, Señor. Ten piedad, guárdalos de las drogas, del alcohol, Señor. Clamamos por ellos, Señor, porque eso es lo que se está moviendo en este tiempo, Señor. La ansiedad, Señor, se mueve, Padre. Te pedimos, Señor, que seas tú, Señor, obrando, Señor, teniendo misericordia, Padre, de nuestros jóvenes, Padre eterno. Ten misericordia, Señor, no permitas que el enemigo, Señor, lo robe, Padre. No permitas, Señor Jesús, te lo pedimos, por favor, Padre. En el nombre de tu Hijo Jesucristo, Padre, también vengo clamando, Señor, por la iglesia de Juan José Ríos, Padre. Te pedimos por esa iglesia, Señor, la levantamos delante de ti, a mi hermano Juan Carlos, Padre, a mi hermana Yuriko, Señor, como pastores, Señor, te pedimos por ellos, Señor, para que tú los dirijas, para que tú tomes el control, Padre, de sus vidas, Señor, para que tú seas, Señor, sobre sus vidas. Clamamos por ellos, Señor, por mis hermanos que se congregan ahí, Señor. Oramos por ese pueblo, Señor, para que tú seas, Señor, en su vida, Señor, de ellos, Padre. Tú eres el pastor de la iglesia, Padre. Tú eres, Señor. Te pedimos que tú los dirijas, Señor, y los llenes de tu bendición, Padre. Guarda esa congregación, Señor, de ahí, de Juan José Ríos, Padre. Clamamos por ellos, Señor, en el nombre de Jesús, Padre. También clamamos por nuestro hermano Marcos, Padre eterno. Te pedimos por ellos, Señor, en el nombre de Jesús, Padre. Clamamos por nuestro hermano Marcos, Padre, que él sale para ese lugar, Padre, de Obregón, Señor. Ahí donde se está levantando esa congregación, Padre, yo clamo por él, Señor, guarda su entrada y su salida, Señor, cúbrelo con tu sangre, Padre. A mi hermano Marcos, Señor, te pedimos por él, Señor, provéele para su necesidad, Señor. Yo clamo, Padre, en el nombre de Jesús, Padre. Oh, Señor Jesús, ayúdalo allá donde está la obra, Señor. Oh, Padre, ve arrimando ese pueblo, Señor, por medio de tu Espíritu Santo, Señor. Esos hombres que se van a congregar ahí, esas mujeres, Padre, que tu Espíritu Santo empiece, Señor, a inquietar ese pueblo, esa ciudad, Señor, ahí donde se va a hacer esa congregación, Señor, empieza a quebrar los corazones, Señor, que se mueva, Padre, tu Espíritu en ese lugar, Padre, en el nombre de Jesús, Padre, yo clamo por ellos, Señor, clamo también por mi hermano Jorge, Señor, ahí por la iglesia de Hermosillo. Padre, yo clamo por ese pueblo, Señor, que tengan misericordia de ellos, Señor. Ayuda a mi hermano Jorge, Señor, bendícelo, Padre. Enséñalo a seguir caminando, Padre, que él no desmaye, Señor. Te pido por él, Padre, en el nombre de Jesús, Padre. Te pedimos por él, Señor, por mi hermano, Padre Jaime, Señor, también clamo, Señor, para que seas tú, Padre, quien obra en su vida, Señor, sigas obrando, sigas caminando con él, Padre, bendice esa iglesia de Nogales, Padre eterno. Te pedimos por ellos, Señor, en el nombre de Jesús, mi hermano Jaime, Señor, sus ayudas, Padre. Te pedimos, Señor, para que tú sigas obrando, levantando, Señor, esos hombres, esas mujeres ahí, Señor, para llevar tu evangelio, Padre, a esos hospitales, a esos parques, Señor, donde ellos van, Señor. Yo clamo en el nombre de Jesús, Padre, oramos por ellos, Señor. Clamamos por ellos, Padre eterno, sigue inquietándolos, Padre eterno, en el nombre de Jesús. Clamamos también, Señor, por nuestro hermano, Padre de Reynosa, Señor. Clamamos por él, Señor, nuestro hermano Óscar, Señor, que tengas misericordia de él, Padre. Yo clamo por su vida, Padre, clamo por su iglesia, Señor, que tengan misericordia de él, Señor, ayúdalo, dirígelo, Señor Jesús, ese hombre, Padre, yo te clamo por él, Señor, por su familia, Señor, te pido por ellos, Señor, en el nombre de Jesús, guárdalos, Padre, de toda obra del enemigo, cúbrelos con tu sangre, Señor, mi hermano Rafael, Padre, allá en Canadá, Señor, yo oro por ellos, Padre eterno, para que seas tú, Señor, obrando en sus vidas, Señor, enséñalo, Padre, a mi hermano, dirígelo, Señor, yo pido por él, Señor, en el nombre de Jesús. Y clamamos también, Señor, por la iglesia, Padre, que está en Los Ángeles, Señor. Clamamos por nuestros hermanos, Padre, allí en Los Ángeles, Padre eterno. Te pedimos por ellos, Señor. Clamamos por aquellos que viajan, Señor, para llevar tu palabra, Señor, a ese lugar, Padre eterno. Te pedimos por ellos, Señor, en el nombre de Jesús, Padre. Tuya es la gloria, Señor, tuya es el poder, Señor, ayuda a mis hermanos, enséñalos, Padre, guíalos, Señor, a mis hermanos que viajan, Señor, te pido por ellos, Señor, que tú los llenes de tu palabra, Señor, oro por ellos, Señor Jesús, clamo por ellos, Padre eterno, en el nombre de Jesús, mi hermano pastor Patricio Sarazúa, Padre, lo levantamos delante de tu presencia, Señor, yo te pido por él, Señor, que lo bendiga, Señor, a nuestro pastor, Padre, síguelo llenando, Señor, de tu presencia, Padre, dirígelo con tu Espíritu Santo, Padre, clamo por él, Señor, por nuestro pastor, Señor, te pedimos, Señor, para que tú sigas obrando, mi hermana Tere, Señor, que ella tenga pronta recuperación, Señor, de esa operación que tuvo, Señor, oramos por nuestra hermana Tere, Señor, ayúdala, Señor, quita todo dolor, Padre, todo lo que ella esté pasando en su cuerpo, Señor, ayúdala, Padre, llega y fortalécela ahí donde está ella, Señor, visítala, mi hermana, Señor, dale consuelo, dale fortaleza, Señor, oro por ella, Señor, en el nombre de Jesús, Padre, oramos por ella, Señor, por sus hijos, Padre, mi hermano Gerson, Señor, lo ponemos delante de tu presencia, Padre, todo lo que esté pasando en él, Señor, yo te pido por él, Señor, guarda su cuerpo, Señor, en el nombre de Jesús, Padre, yo te pido por él, Señor, ese hombre que tú, Señor, has levantado en esta congregación, Padre, para enseñarla, Padre, para instruirnos, Señor, yo lo bendigo a mi hermano Gerson, Padre, lo pongo delante de tu presencia, Señor, en el nombre de Jesús, Padre, mi hermano Jacer, Padre, lo ponemos delante de ti, Señor, te pedimos por él, Señor, para que tú sigas obrando, Señor. Siga sobrando en él, Señor, en esa juventud, Padre, úsalo, Señor, a mi hermano Jacer, Padre, en el nombre de Jesús, Padre, te pedimos por él, por sus familias, Padre, por sus esposas, Señor, las levantamos delante de ti, Señor, clamamos en el nombre de Jesús, Padre, por ellos, Señor, para que tú sigas obrando en esa familia, Padre eterno, clamamos por ellos, Señor, a favor de ellos, Padre, cuántas veces, Señor, ellos nos han bendecido, Padre, yo te pido por ellos, Señor, yo clamo, Señor, yo pido para que tus bendiciones caigan sobre de ellos, Padre, para que tú los llenes, Señor, de tu presencia, Señor, en el nombre de Jesús, Padre, gracias te damos por sus vidas, Señor, gracias, Padre, por todo lo que estás haciendo, Señor, ten piedad, Señor Jesús, de ellos, Señor, tú eres grande y eres maravilloso, Señor Jesús. Te alabamos, Padre, y te bendecimos en esta noche, Señor. Sigue dirigiendo a tu pueblo, Padre. Síguete moviendo en sus corazones, Señor. En el nombre de Jesús, Padre. Moviendo en sus corazones, Señor. En el nombre de Jesús, Padre. Tuya es la gloria, Padre.

Gracias, Señor. Gracias, Padre Celestial, por Cristo Jesús, que nos ha lavado con la sangre preciosa en la cruz del Calvario. Gracias. Y gracias, Espíritu Santo, por estar aquí con nosotros, por no dejarnos huérfanos. Tú nos ayudas en nuestra debilidad y tú estás aquí para guiarnos, para que nuestros ojos puedan ver a Cristo Jesús, el autor, el consumador de la vida. Gracias por inyectar vida a nuestro ser, Señor. Gracias por hacer camino hacia ti, Padre Celestial, porque qué hombre puede estar delante de ti, Señor. Imposible, somos falibles, Señor, no hay hombre perfecto en la tierra, pero has hecho todo esto para que tu pueblo pueda venir ante tu presencia y poder, Señor, exponer delante de ti, Señor, nuestras necesidades, lo que necesitamos para esta vida, Señor, terrenal, porque aunque somos hombres débiles, aunque a veces nuestra fe, Señor, no nos alcanza para ver más allá, y a veces estamos, Señor, caducando, a veces en dos pensamientos, pero tu Espíritu Santo que nos ayuda, tu Espíritu Santo viene y transforma nuestro ser y da aliento a nuestras vidas y alumbra nuestros ojos para que podamos ver a Cristo y ver que no estamos aquí solos, que tú estás con nosotros. Gracias por lo que has hecho en nuestras vidas. Gracias, Señor Jesús. Sin ti es imposible. Es imposible caminar. Solamente tu presencia, solamente tú, Espíritu Santo, puedes ayudarnos, porque los tiempos están difíciles. La vida aquí en la tierra se ha puesto difícil. La opresión, Señor, que está sobre la tierra se puede sentir, Señor. Y el hombre hoy está tan preocupado. No tiene momento, no hay un momento que pueda sentirse libre por tanta ocupación, tanto mental, física, por el diario vivir, Señor. A veces se nos olvida que tú estás sentado en el trono y que tú tienes control sobre todas las cosas, porque el corazón del hombre, Señor, es engañoso. Y a veces pensamos que estamos firmes cuando estamos retrocediendo a causa de descuidar la vida espiritual. Y tu palabra dice que no contristemos a tu Espíritu Santo, con el cual fuimos sellados. Pero a veces, Señor, inconscientes y a otras veces conscientes, pecamos. Hacemos oídos sordos, cerramos el corazón. Y aunque sabemos lo que es bueno, Señor, pero nuestra naturaleza humana a veces, Señor, no nos permite, Señor del cielo, poder avanzar. Muchos estamos quietos, otros hemos retrocedido. Señor, pero hoy estamos delante de tu presencia, clamando a ti por nuevas fuerzas, que renueves nuestro ser, oh Dios del cielo. No permita, Señor, que nosotros permanezcamos quietos, Señor. Permítenos avanzar. Permítenos, Señor, tener visión. Permítenos verte a ti, oh Dios del cielo. Permite que nuestro corazón aún palpita para ver tu gloria, Padre Celestial. Ayúdanos, Señor, a no abandonar el primer amor. Ayúdanos, Señor, a retomar el camino. Ayuda a tu pueblo, Señor, que se ha enfriado, Señor, que están cómodos en la casa, pudiendo estar en un lugar como esto, Señor del cielo, pero han escogido, Señor, estar cómodos. Yo pido misericordia, Señor,

0: que podamos tener, Señor, esa visión de los tiempos en el cual estamos viviendo, Padre Celestial. Abre los ojos, Señor, de nuestro ser, nuestros ojos espirituales, Señor. Ayúdanos, Señor, a recordar tu palabra, a recordar tu voz, cuando nos has hablado al corazón en la intimidad. Ayúdanos, Señor, a poder retomar, Señor, aquello que abandonamos en ti, oh Dios. Permítenos, Señor, ser un pueblo que anhela tu presencia, que no se conforma con la gloria del pasado, sino que anhela una nueva gloria. Ayuda a tu pueblo que se estancó en el pasado y solo vive de la memoria de la gloria del pasado. Pero tu palabra dice por Salomón que no es sabio decir que los tiempos pasados fueron mejores que los de hoy. Ayúdanos, Señor, a tener una visión de tu retorno a esta tierra y prepararnos, Señor, a estar, Señor, con el corazón, Señor, despierto, anhelando, con ese corazón que anhela tu presencia, tu venida. Ayúdanos a consagrarnos, Señor, a no estar caducando en dos pensamientos. Ayúdanos, Señor, a tener una fe certera en donde estamos parados, y que estemos parados en la roca incomovible que es Jesucristo. Que Él sea nuestra ancla, que es el motivo aún de nuestra reunión, de venir aquí a este lugar. Tu palabra dice que Jesucristo, estando en la tierra, dijo de un lugar como esto, que era un lugar de oración, que su casa sería llamada un lugar de oración. Permítenos, Señor del cielo, en general, descubrir que es tener la comunión contigo y tener el conocimiento de que es entrar en los atrios, Señor del cielo, de tu presencia, estar delante del Rey de Reyes y Señor de Señores. Este servicio es uno de los servicios más especiales en los cuales podemos venir y tomar el tiempo y poder preparar nuestras vidas, Señor del cielo, y poder corregir los errores del pasado en el descuido espiritual de la oración, de la comunión. Permite que tu Espíritu Santo pueda venir a nuestro ser, Señor, y de redarguirnos, Señor, de aquello que hemos dejado.
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En esos momentos difíciles de mi vida, he aprendido a refugiarme en ti, porque junto a ti, Señor, yo me siento seguro.

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1: Usted no está pensando, se cae. Usted no está pensando, tomo este paso de fe. ¿Será que Dios me va a ayudar? ¿Será que Dios no me sana? ¿Será? Tú te vas a sentar y decir, oh, cruzaba. Uno, dos, tres, siéntate en la silla.
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1: Puesto los ojos en el autor y consumador de la fe. Sufrió la cruz menospreciando lo propio y se sentó a la diestra de Dios Padre. Aquí la gente te va a ofender, aquí te van a traicionar, te van a abandonar, pero tus ojos están en Cristo. Él no te va a dar mal testimonio, Él te va a guardar, te va a cuidar, tu confianza está en Dios. Toca al que está al lado. Si no lo hace, usted seguro que su fe está en Cristo. Porque si no lo hace, usted va a terminar en el cielo o el infierno. Decida. La verdadera fe es creer en la persona de Cristo, el Hijo del Dios viviente. Vemos claramente que su creencia produce quién es usted. Y el cual será su destino, el cielo o el infierno. Lo que yo crea determina si me la paso en el infierno o en el cielo. Esté seguro que no lo tiene en Santa Bárbara. Tiene que tenerlo en Cristo. De manera que esto es fe. Esto es sin fe. Esta silla representa Cristo. Aquí no está Cristo, pero está su fe puesta en otra cosa. Es en esta silla. Yo me voy a sentar con mucha confianza y seguridad que si yo me siento, esa silla no se cae. Mi fe está puesta en Cristo. Y aquí yo descanso. Yo no estoy pensando, sino que me voy a sentar con una seguridad, con una confianza, que si le doy la patada a la lata hoy en la noche, mañana al minuto voy a estar en el cielo. Esta es la fe en Cristo. Si me voy a sentar en Cristo, yo sé que es la verdad. Y estoy persuadido, convencido que esta es la verdad. Cuando me siento, yo no me siento, ¿será que se cae? ¿Será que...? No, yo me siento con una gran confianza. ¡Qué confianza en Cristo! Y usted se va a sentar en esa silla. Usted no está pensando, se cae. Usted no está pensando, tomo este paso de fe. ¿Será que Dios me va a ayudar? ¿Será que Dios no me sana? ¿Será? Tú te vas a sentar y decir, oh, cruzaba. Uno, dos, tres, siéntate en la silla con confianza. Ahora cruza el pie, por favor. Di mi fe esté puesta en la verdad, en la vida, en Cristo. Toda persona que tiene fe en Cristo es una persona que tiene fe en sí mismo. Yo me la creo. Dile que te la doy yo también. Porque tengo fe en Cristo. Piste se origina de la raíz que personifica completamente persuadido y convencido. Persuasión, convicción, fe es la convicción, la persuasión. La fe es la persuasión sobrenatural y convicción en confianza firme. Abraham estaba plenamente persuadido que Dios tenía el poder para cumplir lo que había prometido. Romanos capítulo 4, verso 20. Tampoco dudó por incredulidad. Anote esa palabra, incredulidad. ¿Sabe qué significa? Significa una persona que no se deja convencer ni se deja persuadir. Una persona es incrédula porque el Espíritu de Dios trata de convencerlo quién es, qué tiene, qué puede, pero no se deja persuadir. A Dios le tomó muchos años persuadirme quién yo era como apóstol. Muchos años. Tenía apenas 12 meses de convertido. uno de mis padres espirituales me dice, tú vas a ser un apóstol. Yo digo, apóstol, si tengo un año de convertido. Si es apóstol, es astronauta Jesús. ¿Qué yo iba a entender? Y el Señor me empezó a persuadir en sueños, en la palabra, con visiones. Me empezó a convencer para yo creer. Incredulidad es no convencerse. Hay muchos de ustedes que Dios les dice, tú vas a ser un millonario. Tú vas a ser un profeta. Tus hijos van a ser profetas. ¿Mis hijos? Pero son unos rebeldes. ¡Deja de ser incrédulo! Déjate persuadir de la verdad. Deja que el Señor te persuada. Dile tú quién eres, quién yo era. Deja que te persuada que tú eres una hija y un hijo de Dios. Y camina con elegancia. Dile todo lo puedo en Cristo. Soy un hijo de Dios. No. No estoy riéndome. Y dile que está al lado. Todo lo puedo en Cristo que me fortalece. Mi fe está en Cristo. Mi confianza está en Cristo. Y dile, por la llaga de Cristo yo fui curado. Yo declaro seguridad. Dale grito. No dudó de incredulidad de la promesa de Dios, sino que se fortaleció en fe. ¿Cuántos de ustedes se quieren fortalecer en fe? Levante la mano. ¿Cómo se fortaleció este hombre? Le hicieron una promesa. Una. Vas a ser padre de mucha gente. Sal de tu casa. ¿Y para dónde voy? Yo te digo. ¿Y qué voy a comer? Yo te voy a proveer. ¿Y la cuenta de banco? Zero, cero. Y se fue. Y dice que se fortaleció en fe. ¿Cómo se fortaleció en fe? Dando gloria a Dios. Levanta tu mano y di gracias por mi sanidad. Gracias por la liberación. Dile gracias por la salvación de toda mi familia. Gracias. Y dice, plenamente convencido. Es pues fe la persuasión, la convicción de lo que no se ve. ¿Cómo yo puedo estar convencido de algo que no se ve? El mundo dice, ver para creer. La fe de Dios dice, creo, por lo tanto, veo. El mundo dice, yo tengo que ver para creer. Nosotros decimos, yo creo para después ver. Yo creo por la sanidad y después yo veo mi sanidad. Yo creo por la liberación, después yo veo la liberación. Yo creo por la finanza y después yo veo venir la finanza. Creo. Levanta la mano y di, creo. ¡Wow! Plenamente persuadido, convencido. ¿Cómo es que uno está persuadido? ¿Cómo es que yo estoy tan persuadido? Cuando hay un paralítico, cuando hay una persona con cáncer, yo digo, hoy se sana. ¿Y cómo tengo esa convicción? Porque yo sé que el que prometió es poderoso para hacerlo. ¿Sabe cuál es la trampa del enemigo? Te dice, ¿y cómo será esto? Y me tiene metido en cómo va a ser eso. Abraham dijo, estoy persuadido que él es poderoso para cumplir lo que me prometió. Yo voy a ser padre de mucha gente, no puedo tener hijos, mi esposa es estéril, todo estéril, y aquí estamos de madre. Pero yo creo, yo estoy persuadido que hay ángeles aquí en esta mañana. Y como usted sabe, porque yo tengo una convicción aquí adentro que se llama fe, que yo sé que aunque no lo vea, yo sé. La fe es la certeza, la seguridad, la confianza, la persuasión. Abraham estaba completamente persuadido. ¡Wow! Ponga su fe en el hecho que él tiene el poder. ¿Para qué? Lo que él ha prometido. Abraham se fortaleció en fe, dando gloria a Dios. Dijo, Dios es un Dios todopoderoso, todo lo puede. Entonces yo, mi convicción es que puede hacerlo porque tiene todo el poder para hacerlo. Y yo sé que estoy convencido de eso. ¿Tú crees que estás persuadido que Dios quiere sanarte? Ok, ¿están persuadidos que Dios quiere prosperarte? ¿Cuántos están persuadidos que Dios quiere salvar toda tu familia? Ay, apóstoles, que usted no entiende, mi marido es tan cabezón. Sí, ya le quiere decir, ¿y cómo Dios lo va a salvar? Olvídate del cómo. Si Dios tiene que matarlo y resucitarlo para que después se convierta, lo hace. Abraham se fortaleció en fe. La fe es una profunda convicción y persuasión. La persuasión de una realidad. Estamos persuadidos. Es una convicción de una verdad. Fe no es pasiva. Fe es activa. Y de naturaleza la fe avanza. Si usted camina en fe, usted no puede estar de retroceso. La fe siempre está avanzando. Porque en la naturaleza representa una fuerza propulsora hacia adelante. Se proyecta y va hacia adelante. Es como una bala que sale de una pistola. Se proyecta. Una vez liberada, se mueve hacia adelante y no retrocede. La fe es una creencia que nos lleva hacia adelante. Si usted está retrocediendo, no está en fe.
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1: Yo sé que lo que le estaban enseñando desde el punto de vista del mundo, pero si lo llevamos a Cristo, cuando una persona tiene fe, es una persona que está con mucha confidence, una persona segura de sí mismo.
3: Bendiciones, qué gusto que estén conectados con nosotros. 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
1: Si está avanzando, moviéndose adelante, tomando nuevos pasos, nuevos territorios, creyendo por cosas mayores, entonces estamos en la fe. Si usted está creyendo, ya le digo que si usted está en la fe, si usted viene a la iglesia y usted siempre da el peso arrugado, que le salió del, ¿cuál es el supermercado barato este? Ok, punto. Espérese. Si lo estamos en fe, ¿dónde están los pasos de fe que estás tomando? Romanos 1:17. Antes de mudarnos aquí, estuvimos en una sinagoga. Y antes de la sinagoga estuvimos en la 40 calle. Y antes de la 40 calle estuvimos en nuestra casa. Y en la casa no pagábamos renta, solo mi casa, pero yo la pagaba. Nos mudamos a un centro comercial. Y a los 2 meses se llenó. y pasamos a pagar $4,000 y no teníamos el dinero. ¿Y cómo lo hicimos? Ahí los Gedeones ni habían nacido. Ahí no había gente empresaria. Nos mudamos, creímos. Pasamos de pagar cero a pagar 4,000. Y Dios me dice, ¿y cuándo vas a tomar el próximo paso de fe? Vete a Kendall. Y nos vemos y encontramos una sinagoga. Y me dijo, aquí inicia un avivamiento. Y nos fuimos para la sinagoga. Le caían 1,500 personas. Y ahí íbamos a pagar 30,000 al mes. ¿Y cómo le hago? Pues le cuento, cuando usted está en fe, usted está sentado en la silla, que ya me la quitaron. Y usted está confiado. Pues le cuento, nos mudamos a la sinagoga, $30,000, no teníamos el dinero. Y por además, ahí la primera rebelión de todas las viejas, 30 viejas se me rebelaron. Y todo porque no creían en el ministerio de la liberación. Y se fueron. Empezaron a hacerme huelga. Decía, la liberación es falsa. Falso profeta. Y yo las había liberado a todas las viejas. ¿Y qué? Tuve que creer. Y de ahí nos mudamos de 4,000 al mes a 30,000. Y de ahí, cuando se llenó, ya teníamos que creer acá 30 millones. ¡Qué salto de fe! Y yo, como un niño, yo lo creo, Jesús. Dile, la finanza viene. ¿Cuántos creen esa palabra? Y pasamos acá. Dios me dice, edifícame un lugar. No teníamos ni un peso. Y me atreví a creer. Porque vamos, Romanos 1:17. De fe, en fe. De fe, en fe. Pero si usted no se está moviendo a otro nivel, si está dando la misma ofrenda que diste de que llegaste de Cuba, tú no estás en fe. No estás ganando alma. Yo decía, Señor, dame un alma hoy. Y creía por un alma. Y Dios me daba un alma. Ahora no le pido 10, ahora le pido millones. Pero fue paso de fe. Mucha gente trata de correr cuando todavía no ha gateado. Ay, hermano, yo me voy a comprar un Rolls Royce. Si no puede ni pagar el Hondita ese viejo. ¿Cómo que Rolls Royce? Hay una diferencia entre presunción y fe. La presunción no tiene base. Simplemente es una emoción. La fe tiene una base. La fe tiene una promesa. Si es salud, por las llagas de Cristo fui curado. Tienes una promesa y Él la va a cumplir. ¿No? Mas el justo por la fe vivirá, revelada por fe y para fe. De fe en fe. De fe en fe. De fe en fe. 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De fe en fe. De fe. A ver, ¿cuántos de ustedes no son dueños de casa? ¿Y por qué no ha creído por la suya? Ay, apóstoles, que los números no me dan. Entonces no estás en fe, porque Dios quiere darte tu casa. ¿Y usted cómo compró la suya? Sin billete. Isaías 55, creo que. Mire lo que dice. ¿Cuántos aquí quieren comprar sin dinero? Mire el 55:1. Antes de comenzar esta serie, yo me pongo a orar. A todos los sedientos, vengan a las aguas. Y a los que no tienen piyuyu, a los que no tienen dinero, venid, comprad, comed. Venid, comprad. Pero levanta la mano. Dile que a este lado vas a comprar tu casa sin yuyu. Pero por la fe. La fe, la fe, la fe. Ahora, ¿cuántos de ustedes son dueños de casa y están creyendo que Dios se la pague? ¿No creen? ¿Cuántos creen? Bueno, proyecta tu fe. Mira la casa pagadita. Eso es fe. Ya ustedes llegaron y pensaron, ya no necesito más fe. Que te la paguen. Dile que te la doy, hazme el cheque, por favor. Antes de hablar de la serie, el Señor me dice, examínate si estás en la fe. Y para todo lo que yo le he hecho es pura fe. Le he creído a Dios, pero vamos pasando el tiempo y nuestra fe va regresando, se va yendo para atrás en algunas áreas. Vamos perdiendo la confianza, la seguridad, y poco a poco vamos para atrás y nos volvemos pasivos hasta para adorar, hasta para orar. Y el Señor me dice, estas áreas tú estás regresando en la fe. Y dije, no, porque estaba pidiéndole a Dios, estaba remodelando mi casa, y que Verónica es mi testigo, y no tenía el dinero para remodelarla. Yo me quedé sin casa. Usted tenía su casa, yo no la tenía. Lo que yo tenía yo lo entregué para no estar peleando. Yo no peleo por casa. Que Dios me dé mi casa. Ya no peleé. Y necesito mucho billuyo para remodelar la casa mía. Señor, ¿cómo? Voy a llamar a Bank of America. Voy a llamar. Y en eso me agarra Dios. Y me da una sacudida. ¿Cómo se dice en Honduras?
5: Una zarandeada.
1: Y el Señor me dice, yo te proveí para pagar 30 millones y tú no puedes creer por este poquito. Mire, le pedí perdón a Dios. Señor, perdóname porque he estado dudando de que tú eres poderoso para hacerlo. ¿Cuántos han estado ahí? Hay una fe que tengo para los milagros. Es un don de fe. Es un terrible. Pero ya en la finanza, que Dios me dijo que lo hiciera sin deuda. Y aquí no hubiera ofrenda grande. Aquí fue ofrenda normal del pueblo. Y edificamos esto. Y yo dudando para ponerle los plásteres a mi casa. Pero nuestro Dios es muy bueno. Cuando nuestra fe se acorta, su gracia se extiende. Levante la mano al cielo. La naturaleza de fe nunca retrocede. Si usted está retrocediendo, no está en fe. Antes tomaba pasos grandes. Me recuerdo cuando comencé a orar por los enfermos, oraba por 20 personas que tenían migraña y solo una se sanaba. Pero después, a medida iba orando, más gente se sanaba. La fe es un caminar sobrenatural. El que camina en fe siempre está desafiando las leyes de la naturaleza. El que camina en fe siempre está desafiando la razón. ¿Y cómo le hago? No preguntes cómo. Él es poderoso para hacer lo que ha prometido. Le doy un aplauso al pueblo.
3: Muchas gracias por habernos acompañado hoy. Esperamos que este mensaje haya sido de bendición para usted y su vida. Recuerde que cuando usted camina en el propósito para el cual Dios lo creó, nuevas oportunidades tocarán a su puerta y su vida experimentará una transformación con resultados tangibles de prosperidad y un avance en cada área de su vida. Quédese con nosotros, queremos orar por su vida después de este importante mensaje.
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6: Le digo, hija, ¿qué tienes? Y me dice, nací sin riñón y sin un útero. Doctora, ¿qué pasó?
7: Cuando empezamos a hacer la ecografía no veíamos nada. Y yo dije, el útero debe estar por debajo de la vejiga. Y buscamos y nada. Y el doctor dijo, vamos a orar.
6: Ese era el que estaba antes, ¿no, doctor?
8: Y ahí expresa claramente que además de que no tenía el útero, el riñón derecho no era visualizado porque solamente tenía el riñón izquierdo. Apóstol, cuando usted estaba orando por ella, usted me pide que le ponga la mano en el vientre y yo sentía, no que calor salía de mi mano, sino que el calor de ella tocaba mi mano, o sea, que yo estaba segura de que realmente algo estaba pasando dentro de ella.
3: En el día de hoy queremos orar por todas las personas que viven en desesperanza, que se sienten solas, personas que aún no encuentran el propósito por lo cual Dios los ha llamado y no ven salida a sus situaciones, personas que piensan frecuentemente en el suicidio, en el fracaso. Padre, en el nombre de Jesucristo, oro por cada persona que está en la casa, sin esperanza, deprimida, sin salida, en su mente atormentada. Ato todo espíritu de enfermedad en su cuerpo. Ordeno en nombre de Jesucristo que se vaya toda ansiedad, miedo, preocupación, estrés, se va de su mente. Le declaro libre en el nombre de Jesucristo. Reciba ahora la paz de Dios que sobrepasa todo entendimiento, sea sobre su vida para siempre. En el nombre del Señor. Amén. Y si usted nunca le ha entregado su vida a Jesucristo, usted sabe que uno de los propósitos o una de las formas para conocer su propósito en su vida es conocer el Creador, quien le creó. Esto no se trata de religión, sino una relación personal con Cristo. Lo tiene que reconocer que todos somos pecadores y que la paga de ese pecado es la muerte. Yo quiero hacer una oración con usted y usted dice, yo necesito a Jesucristo, el Hijo de Dios, en mi corazón. Lo que tiene que hacer es arrepentirse de sus pecados y va a entrar a su corazón y va a entrar a su vida y va a traer esa paz a su vida. Yo quiero que repita conmigo, diga, Padre Celestial, yo reconozco que soy un pecador. Me arrepiento de todos mis pecados. Reconozco que Cristo es el Hijo de Dios y que Dios el Padre lo levantó de los muertos. Amén. Si usted hizo esta oración con nosotros, muchas gracias, lo bendecimos. Hasta la próxima.
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1: Bienvenidos a nuestro programa radial Nuevas de Gran Gozo, bajo la dirección de Galván Revival Church y el reverendo Baltasar Dueñas. Damos gracias a Dios por el privilegio de llegar hacia ustedes a través de este su programa radial. Es un placer y gran honor poder publicar las grandes maravillas y milagros que Cristo Jesús está haciendo el día de hoy a través de este ministerio. La Biblia dice en Marcos 16:15, ir por todo el mundo, predicar el evangelio a toda criatura. Cristo dio el mandamiento de que se predicara su palabra por todo el mundo, y este es el trabajo número uno. San Lucas 8:1, y aconteció después que Cristo caminaba por todas las ciudades y aldeas, predicando y anunciando el evangelio del reino de Dios. Lucas 10:1, y después de estas cosas, designó el Señor a otros 70, los cuales envió de dos en dos delante de él a toda ciudad y lugar. Únase con nosotros para hacer posible este trabajo que Cristo mandó, mandando sus diezmos y ofrendas. Para tiempos como estos se necesitan hombres como estos. Ahora con ustedes, el hombre que Dios ha ungido para traer bendición a la gente enferma y necesitada, Reverendo Baltasar Dueñas.
2: Muchas gracias. Recuerde que conforme a nuestro calendario, hoy es día miércoles, día 26 de agosto del año 2026, y estamos con servicios especiales viniendo en diferentes lugares. Recuerde que los invito al servicio especial de milagros el día domingo 30 de agosto. Estaré en San Antonio, Texas, en la iglesia de Galván Revival Church, ubicada por la 2731 Arvin, con servicio especial de milagros desde las 10 de la mañana, horario corrido, orando por la gente enferma y necesitada, impartiendo la unción del Espíritu Santo, impartiendo fe a través de la palabra del Dios viviente. No deje pasar esta oportunidad que Dios les presenta. También los invito a los 3 días de oración y ayuno. Los días 4, 5 y 6 de septiembre son 3 días de oración y ayuno. Únase con nosotros a favor de la gente enferma y necesitada, y también a favor por la salvación, por la paz y la prosperidad y la salud de nuestra nación de México. La Biblia dice en Jeremías 33:3, Dios dice, clama a mí y yo te responderé y te enseñaré cosas grandes y dificultosas que tú no sabes. Esas son las cosas que necesitamos que Dios nos ayude a todos. Dios le dijo a Moisés estando en el monte Sinaí delante del pueblo, en el capítulo 19 de Éxodo, en el verso 10, Dios le dijo a Moisés, santifícame el pueblo por 3 días, porque al tercer día voy a descender sobre ellos. Y el pueblo obedeció y Dios cumplió su promesa y el poder de Dios descendió y milagros empezaron a acontecer sobre el pueblo. De igual manera, el día de hoy. También los invito al servicio especial de milagros. El día domingo 6 de septiembre estaré en Ciudad Guadalupe, Nuevo León, en el Salón de la Quinta San Jorge, por la calle Jiménez, número 328, desde las 11 de la mañana, horario corrido, hasta las 8 de la noche, orando por la gente enferma y necesitada, impartiendo la unción del Espíritu Santo, muy especialmente, y impartiendo también fe a través de la palabra del Dios viviente. No deje pasar esta oportunidad. También los invito, el día miércoles 9 de septiembre estaré en la comunidad de Hierbabuena, Isbontic, Chiapas, en el edificio Vida Victoriosa a las 7 de la noche, servicio especial de milagros. Y el día jueves 10 de septiembre estaré en la comunidad de San Vicente, Chiapas, en el edificio Vida Victoriosa a las 7 de la noche, servicio especial de milagros. En estos lugares administra el reverendo Florentino Jiménez. Y el día viernes 11 de septiembre estaré en la comunidad La Libertad, Chiapas, en el edificio Vida Victoriosa a las 7 de la noche, servicio especial de milagros. Y el día sábado 12 de septiembre estaré en la comunidad de Villaflores, Chiapas, en el edificio Vida Victoriosa a las 4 de la tarde, servicio especial de milagros. Y el día domingo 13 de septiembre estaremos en Zaragoza, Chiapas, en el edificio Vida Victoriosa, desde las 11 de la mañana, horario corrido. Ahí administra el reverendo Javier y Florentino Jiménez. Apunte la fecha y la dirección de que se venir, y Cristo los estará esperando para hacerles un milagro en su vida. También los invito para que hagan una promesa a Dios de $100 o de $1,000 pesos mexicanos para seguir salvando muchas almas para el reino de los cielos y seguir ayudando a la gente enferma y necesitada. La Biblia dice estas palabras en el libro de San Lucas capítulo 8 del verso 1 en adelante. Dice, y aconteció después que Cristo caminaba por todas las ciudades y aldeas, así como lo estamos haciendo nosotros, siguiendo las pisadas del Señor Jesús, predicando y anunciando el evangelio del reino de Dios y los 12 con él. Y algunas mujeres que habían sido curadas de malos espíritus y de enfermedades, María Magdalena, que se llamaba o que se apellidaba Magdalena, de la cual habían salido 7 demonios, y Juana, mujer de Chuza, procurador de Herodes, y Susana, y otras muchas que le servían de sus bienes, de sus haciendas, respaldaban al Señor Jesús para los gastos que necesitaba. Sí, Cristo, muchas veces, Cristo rentaba sinagogas, muchas veces Cristo Jesús rentaba lugares para predicar, muchas veces Cristo rentó casas, muchas veces Cristo rentó casas, como lo escuchan. En una de ellas es cuando metieron a un hombre imposibilitado por arriba de la casa y agujeraron la casa o el techo para bajar esa persona entre 4 personas, gloria a Dios. Y aunque después Cristo tuvo que pagar para componer esa casa o el techo donde hicieron el agujero, pero Cristo muchas veces en el aposento alto donde Cristo Jesús hizo la Santa Cena con los apóstoles, lo rentó, gloria a Dios. Y ahí por un tiempo lo estaba rentando de igual manera a los apóstoles, gloria a Dios. Pero lo más importante es que Cristo Jesús caminaba por todas las ciudades y aldeas ayudando a la gente enferma y necesitada y predicando el evangelio del reino de Dios, salvando muchas almas para el reino de los cielos. La Biblia dice en el libro de Proverbios 11:30, el que salva almas es sabio. El que salva almas es sabio. Gloria a Dios. Y ese es lo que Cristo Jesús vino a este mundo. Vino a buscar y a salvar lo que se había perdido. Gloria a Dios. ¿Qué se había perdido? El hombre espiritual. Y Cristo Jesús vino a buscarlo y a salvarlo. La Biblia dice estas palabras en el libro de San Mateo, en el capítulo 6, en el verso 19. Dice Cristo, no acumules tesoros en la tierra donde la polilla y el orín y las ladrones corrompen, oxidan o roban. Acumula tesoros en el cielo donde las cosas no pierden valor. ¿Saben ustedes que las almas tienen un valor altísimo? Altísimo, gloria a Dios. De tal manera que el que invierte en almas, por eso aquí Cristo está diciendo, acumula tesoros en el cielo donde las cosas no pierden valor. Porque como las almas tienen un valor altísimo, gloria a Dios, ahí está invertido su dinero en las almas que valen muchísimo delante de la presencia de Dios. Dice, y donde no hay polilla ni orín, ni ladrón que puedan corromper, oxidar o robar. Dice, pues donde esté tu tesoro, ahí estará también tu corazón. Y si su tesoro está invertido en almas que están pertenecen a Dios y que están en el cielo, pues ahí, ahí también está su corazón. Gloria a Dios. La Biblia dice estas palabras en el libro de San Lucas, capítulo 11, en el verso 23. Cristo Jesús dice, el que... En el capítulo 11, en el verso 23, dice, el que no está a mi favor, esto lo dice en la Biblia, versión al día, el que no está a mi favor está en contra mía. El que no ayuda a mi causa de salvar almas para el reino de los cielos le hace daño. El que no está a mi favor está en contra mía, dice el Señor Jesús. El que no ayuda a mi causa para salvar almas para el reino de los cielos le hace daño. Gloria a Dios. Y la Biblia dice estas palabras en el capítulo 2 del libro de San Lucas, en el verso 21. Cristo dice, el hombre que acumula riquezas en la tierra y no las acumula en el cielo es necio. Gloria a Dios. Hacer tesoros en el cielo es a través de invertir en las almas, en salvar muchas almas para el reino de los cielos. Gloria a Dios. Hagan su parte. Dice en San Lucas capítulo 12, en el verso 33, dice, allí en el cielo cualquier tesoro está seguro, porque no hay ladrón que robe ni polilla que destruya. Además, el corazón del hombre está siempre donde está su tesoro. Acumule tesoros en el cielo. Así es como se hacen tesoros en el cielo. Gloria a Dios. Y la Biblia dice estas palabras en el libro de San Marcos capítulo 10, en el verso 30. Cristo Jesús dijo, el que da por amor a mí y por amor al extendimiento del evangelio, yo les garantizo una recompensa de 100 veces más en esta tierra y aparte garantizada la vida eterna. Gloria a Dios. Haga su parte y Dios los bendecirá a ustedes desde ahora y para siempre. Yo llamo esto la gana aquí en la tierra y la gana allá en el cielo al instante, o sea, al momento, al mismo momento surge dos efectos aquí y efecto en el cielo y para siempre. 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Ahí estamos en Guadalajara, Jalisco, con 3 programas al día, a las 6:30 de la mañana, a las 12 del mediodía y a las 12 de la noche. 3 programas al día en la televisión en Guadalajara, Jalisco. El único propósito es de hacer bien, de ser de bendición para ustedes y salvar muchas almas para el reino de los cielos. Y unidos la podemos hacer. Y Dios los bendecirá desde ahora y para siempre. Ahora quiero llevarlos para que escuchen un canto con el reverendo Baltasar Dueñas.

0: ya tiene que estar tomando medicamento. Yo...
1: Cristo lo sanó, dice que ya tenía tiempo padeciendo molestia de la rodilla, de su pierna izquierda. Ya tenía, ¿qué tanto tiempo tenías ya batallando con eso? Como 2 años, mis hermanos. Como 2 años y bajo tratamiento y medicamentos, pero todavía sí le molestaba, gloria a Dios. Y Cristo lo sanó en esta noche, gloria a Dios. No más medicina, gloria a Dios, y a funcionar bien, con más resistencia, gloria a Dios. Le voy a dar gracias a Dios. Padre, te doy gracias por lo que has hecho con él. Padre Santo, restáuralo completamente desde el cerebro hasta la planta de los pies. Señor, yo le hablo al sistema de nervios, de tendones, de ligamentos y de huesos, que se estiren, que se acomoden en su lugar y que funcionen bien en el nombre de Jesús. Y reprendo, Señor, en tu nombre, Señor Jesús, reprendo todo espíritu de accidente, de golpe, de fractura, de lastimadura, de falsedura, de torcedura y de dolencia. Lo reprendo y lo echo fuera.
2: Vigilia, no.
1: ¡Fuera en el nombre de Jesús de Nazaret!
2: Vigilia, no.
1: Gracias, Señor Jesús. Yo lo declaro, Señor, completamente 100% bueno y sano, para que tu nombre, solo tu nombre, sea glorificado. Solo tu nombre sea glorificado, Padre, para la gloria de tu nombre. Amén. ¿Cómo te llamas, hermano?
0: Yo soy Enrique Rubio. Enrique Rubio
1: de la Victoria. Enrique Rubio de la Victoria. Gloria a Dios. Aleluya. Cristo lo acaba de sanar y le acaba de dar la victoria. Gloria a Dios. Viviendo en la victoria, pues Cristo hace honor. Le doy la victoria, pues ya la trae. Dios te bendiga, hermano.
3: En tu mente te molestaba. A ver, pues que te molesta. Nada de molestar. ¿Cómo me estaba molestando? No está. Gloria a Dios. Y a Cristo te sanó. Que si te molestaba, se pasa afuera. Gloria a Dios. Es que dice que Cristo hizo algo. Algo milagroso en ese sistema. Incluso varios. ¿Qué? Gloria a Dios. Y si te prende tu algo también, verá que eso también te traía una molestia también en tu espalda, de parte exactamente de tu cintura. Gloria a Dios, una molestia por causa de eso. Pero cuando es un problema, está de repente en la espalda. Sentías como dolor en tu espalda que te molestaba. Bien, gloria a Dios. Ya todo está arreglado. Ya le sé. Dios te bendiga. ¿Cómo te llamas?
4: Ángeles
3: Chávez. Ángeles Chávez. ¿Dónde vives? En este mismo lugar. Dios te bendiga. Dios te bendiga.
1: Molestaba su espalda. Gloria a Dios. ¿Quién viene con él?
5: Soy su papá.
1: Ah. Soy su papá. Gloria a Dios. Gloria a Dios. Él le molestaba su espalda. Dice, ¿y Cristo te sanó, hijo?
4: Y todo de Dios.
1: Gloria a Dios. Dice que los dos dioses, Cristo y Dios, Dios y Cristo. Dios te bendiga, hijo. Cristo lo sanó. Gloria a Dios. Dime, hermano, ¿qué es lo que Cristo hizo contigo?
5: Yo traía un dolor aquí en la parte del abdomen, ¿no? Y hasta viste que hizo la oración. Cuando caí sentí algo caliente.
1: ¿Sentiste algo caliente cuando caíste?
5: Sí.
1: ¿Y cuando te levantas?
5: Sí, desapareció.
1: Se desapareció el problema. Eso eran los intestinos gruesos que están aquí. ¿No? Había una infección por lo mismo. A veces gastritis. Cuando habla de gastritis, por los gases y se convierten en algo, entonces a veces hieren los intestinos gruesos o delgados. Y más, porque entonces cuando hay una herida, se inflama, los intestinos. Gloria a Dios. Pero Cristo lo sanó, gloria a Dios, y él se levantó bueno y sano. Gloria a Dios. ¿Ya tenías tiempo con eso?
5: Pues sí, ya tenía rato así como sintiendo así dolores.
1: Sentías dolores y dolores, molestia. Gloria a Dios. Sí, pues es por la herida que había ahí. Cristo te sanó. ¿Cómo te llamas?
5: Gedelías García Reyes.
1: ¿Elías?
5: Gedelías.
1: Ah, Gedelías. Gloria a Dios. Reyes.
5: García Reyes.
1: García Reyes. Pues Dios te bendiga. ¿Qué le hiciste con Cristo? Aquí, una colonia aquí.
6: Comunidad.
1: Ok. ¿Cómo te llamas tú?
6: Jimena.
1: Jimena. Ya te iba a decir Aurora, pero es la colonia, ¿verdad? Ok. Hermana Jimena, para que veas que algo pasó, que Dios hizo algo en el bebé y en la matriz, chécate tu espalda. Se te quitó el problema, como un cansancio mezclado con dolor. Gloria a Dios. Después del mismo que ya a veces no está funcionando bien en la matriz o el bebé está en una posición que no es. Gloria a Dios. ¿Ok? Pero descansar, se te quitó el problema. Es una buena señal que Cristo hizo una intervención del bebé en la matriz. Una garantía más de que va a estar todo bien. Gloria a Dios. Si estaba bien, va a estar mejor. Dios te bendiga. Ahora, ¿qué pasó con la espalda?
4: Bueno.
1: ¿Se te quitó? Gloria a Dios. Y no toqué nada de que reprendo el dolor de espalda, nada de eso. Pero era eso. Entonces Dios lo confirmó que era eso.
4: Hasta ahorita en la rodilla me dolía.
1: Hasta la rodilla te dolía eso, sí, porque son ramas que se afectan. Pero escucharon eso. Yo no hablé nada de reprender el dolor de espalda. Pero ella le dolía también la espalda, mucho por ese problema. Y yo le dije, y ustedes son testigos, dije, si Dios te sana, esos son los intestinos delgados que van al colon, colitis. Dije, si es ahí, al sanar la raíz del Señor, el problema, como una señal de que era eso, el problema de la cintura, el dolor se va a quitar solo. Y así fue. Así fue. ¿Cómo te llamas? ¿Dónde vives?
4: En
1: Corrozal. Gloria a Dios. Pues Dios te bendiga. Y te fue bien porque te estaba perjudicando eso. Pero era lo mismo. Para la espalda y todo. Imagínate. No. Gloria a Dios. Pero muerta la araña se acercaba todo el enredo que había ahí. Gloria a Dios te bendiga.
4: Y así como para la araña.
1: Y también para agarrar aire también te dificultaba. Gloria a Dios.
4: Cuando estaba aquí, usted estaba orando,
1: ¿no?
4: Cada ratito como que me
1: estiraba
4: porque
1: si
4: me lastimaba.
1: Te estaba molestando, estaba perjudicando. Gloria a Dios. Dice que cuando estaba hablando con la gente, ella le molestaba algo, sí, le incomodaba, le dijo, no, te va acercando el tema mal, mejor vete.
4: Y
1: ahorita
4: que estaba aquí, me pegó. Como que se me estiró algo y ya.
1: No, pues se fue, igual nos vimos. Ahí nos vimos. Gloria a Dios. Sí, mi hermano, yo estaba hablando con la gente con tumores. Y a veces yo voy orando, porque hay a veces una plaga, pero enorme, de puros tumores. Y yo voy orando porque los tumores van tronando. Y cuando llego a otros pacientes, dice, hermano, se me está cogiendo, ya me tronó, ya se me desapareció. Le digo a tu hermano, ahí nos vimos, yo no quiero saber nada de eso. Esa persona, gloria a Dios. Pero esa es la virtud de Dios, mis hermanos. No tanto que sea el hermano Baltasar, sino que es la virtud de Dios. Gloria a Dios. Dice, te quito ese problema. Tenías tiempo. Es una señal buena que Dios hizo algo contigo. Ya no te preocupes. ¿Ok? ¿Cómo te llamas?
2: Inés.
1: ¿Dónde vives?
2: En
1: Vega Rica. Pues Dios ama. Gloria a Dios. Dios es un milagro grande. Ya no te preocupes por eso. Todo está bien. ¿Ok? Gloria a Dios. Ya no te duele, ya no te molesta. Gloria a Dios. Dice la Biblia, los buscarás y no los hallarás los que contienden contigo. No nada más son de personas, sino que también es la enfermedad contiende contra usted, contra su salud, mismo en usted. Gloria a Dios. Y Dios dice, los buscarás y no los hallarás. El problema que estaba conteniendo contra ti, enfermedad, problema, situación, lo que sea. No, ya tenías tiempo, dices. Ya tenías.
2: Ya tenía como
1: 15 o 20 años. Como 15, 20 años. Tenías esa molestia. Gloria a Dios. Pero Cristo Jesús la acaba de sanar en esta tarde. Gloria a Dios. Muerta la araña, se acaba la telaraña. ¿Cómo te llamas?
2: Me llamo María Cecilia.
1: María Cecilia.
6: de Corozal.
1: También muy, muy inventado en ese Corozal. Gloria a Dios. Pues Dios te bendiga y ve, cuéntale a los tuyos, como dijo Cristo, ve, cuéntale a los tuyos cuán grandes cosas Dios está haciendo contigo. ¿Ok?
7: Rumbo al molino.
1: Así eso sí que va a estar duro para saber cuál molino es. Ah, carretera rumbo a San Pico. Así se llama una gira en la comunidad. Ah, ok, ve. Bueno. Ya entiendo que se trata de una comunidad. Gloria a Dios. Aleluya. Ok, hermano José. José. Ok, al toque de aquí. Si no hay agua ahí por ahí para que tomes agua para que pruebes. Ya.
8: Gracias a Dios.
9: Sí, gracias a Dios. Me tocaba.
8: Nada más te tocaba si te molestaba mucho. Te molestaba mucho.
1: Gloria a Dios. Pues ahora sí, ¿verdad? A funcionar bien. Gloria a Dios. Dios te bendiga. ¿Ya tenías tiempo con eso? Ya tenías ratito. Gloria a Dios. Dios te bendiga.
8: Gloria a Dios, sí. Por eso estoy hablando el que estaba mal, porque pues si te lo cierro, ¿verdad? Este lo estoy cerrando para que... ¿Cómo te llamas? ¿Dónde vives? ¿Cuántos hijos tienes?
10: Siete.
8: Está escuchando bien. Tenías un tapón ahí, se destapó. Gloria a Dios. ¿Ya tenías tiempo con eso?
10: Sí, tenía edad y había ido a ver varios doctores.
8: Dice que ya había ido a ver varios doctores. Y ella seguía igual, el tapón ahí, el tapón en el oído izquierdo. Pero Cristo Jesús quitó ese maldito tapón que estaba ahí. Gloria a Dios. Dios te bendiga, madre. ¿Ya le hiciste una vez más con Cristo? ¿Ok? Gloria a Dios.
11: En Morilla.
8: Morillo. Ok. Gloria a Dios. ¿A qué mueve tu cabeza? Gloria a Dios.
11: Padre, hijo, apagado.
8: Gloria a Dios. Todo bien. Listo, que te haga el Señor.
12: Ahora es tiempo de hacer la oración de fe a favor de usted. Ponga el aceite, ponga cualquier prenda de su hijo, de su hija, arriba de la radio. Cristo no tiene límite. Él va a llegar por obra del Espíritu Santo en su vida y le va a hacer un milagro. Recuerden, logre el tiempo cuando el hermano Galván hace la oración de fe a favor de usted. Haga lo que el hermano Galván le recomienda. Místese con Dios, con el Dios que hizo el cielo y la tierra. Dale una oportunidad al eterno Dios y Dios se va a mover a favor de usted. No importa la enfermedad que tenga o el problema que tenga o los vicios que usted tenga, Cristo se los puede quitar. Cristo lo hace una nueva persona. Él llega para que tenga vida y vida en abundancia. Esta es la diferencia del ministerio del hermano Galván. Ahora ponga cualquier prenda, yo voy a hacer la oración de fe. Todo lo que tiene que hacer es nomás creer y dale a Dios una oportunidad y Él llega y le hace su milagro. Padre, en el nombre de Jesucristo, yo como tu siervo tomo autoridad sobre todo espíritu de enfermedad. Yo le hablo a los demonios de enfermedad y de miseria, los reto y les mando fuera en el nombre de Jesús, el nombre que es sobre todo nombre, el cual dijiste en mi nombre echarán fuera demonios. Y yo echo fuera a los demonios de enfermedad, demonios de miseria, les hablo en el nombre que es sobre todo nombre, en el nombre de Jesús, fuera. Yo los doy libre en el nombre de Jesucristo. Padre, santifica el agua, el licor, la prenda que tengan arriba en la radio, santifícalo para la gloria de tu nombre y tu nombre será glorificado. Ahora, Padre, yo te ruego en el nombre de Jesús a favor de cada persona que paga sus diezmos y ofrendas en señal que están amistados contigo para llevar el trabajo número uno. Yo como tu siervo te ruego en el nombre de Jesús, al que esté enfermo, sánalo. Al que esté necesitado, sople sus necesidades conforme a tus riquezas en gloria. Te lo ruego en el nombre de Jesús. Ahora, Padre, te ruego por el padre en su trabajo, la madre en el hogar, los hijos en la escuela, en sus colegios, Pon tu mano de bendición al entrar y al salir. En el nombre de Jesucristo, les doy la bendición del Dios Padre Todopoderoso, de Jesucristo tu Hijo y del Espíritu Santo. Yo los dejo en tu mano porque sé que tú eres bueno. En el nombre de Jesús, les doy la bendición del Dios Padre Todopoderoso, de Jesucristo tu Hijo y del Espíritu Santo. Ahora no diga no puedo, diga todo lo puedo en Cristo que me fortalece, y espere su milagro de parte de Dios.
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2: Y hermanos y amigos, dice la Biblia, Evangelio según San Lucas, capítulo 7, verso 11, que en una ocasión el Señor Jesucristo, nuestro Rey, ¿cuántos tienen ese Rey? ¿Cuántos señala para arriba con un solo dedito? Como que dice, un solo Rey tengo, un solo Rey, uno nada más, uno, no hay nadie más fuera de Él, alábalo si puede. Bendito sea su nombre, Rey de Reyes, Señor de Señores, gloria a su nombre. En esa ocasión gloriosa se acercaba a la ciudad de Naín, y con él venían muchos de sus discípulos y una gran muchedumbre del pueblo que también le seguía. Fíjense que había dos grupos distintos que le acompañaban. Los dos grupos le seguían, todo el mundo iba detrás de él, pero de los dos grupos había uno que era discípulos, otros de la muchedumbre. Aquí en esta noche es lo mismo. Aquí hay una gran cantidad de personas. Muchos son discípulos y otros son de la muchedumbre que está aquí en esta noche, que nos gozamos que están aquí con nosotros. Pero lo grande es el discípulo. Porque cuando Jesús dio la orden y nos dictó la comisión que estaba sobre nosotros, dijo, id y hacer discípulos a todas las naciones. Alábalo, que el Señor le ama. Porque los discípulos son los que cuando suena la trompeta van a volar con el Señor para el cielo. Y son los que si la muerte los toca, se van en brazos de ángeles para el paraíso. Alábalo, que le ama. Ahora, ¿cómo uno sabe que es discípulo? Bueno, hay un versículo que le hemos usado en estas noches anteriores y ojalá lo usemos varias veces cada noche que falta también. Porque es tan decisivo. Mi alma te alaba, Jesús. Jesús dijo esta palabra. Dijo, si vosotros permaneciereis en mi palabra, seréis verdaderamente mis discípulos. Y así que no hay nada más que una prueba para el discipulado, una prueba, la obediencia a la palabra de Dios. Te puedes tener 1000 buenas obras y ser de tal o cual denominación y pertenecer a tal o cual iglesia, pero no es discípulo si no guarda su palabra. Esa es la prueba para el discipulado. Sea bendito el Señor Jesús. Y ahí había un grupo que guardaba su palabra porque la Biblia dice que eran discípulos. Se movían con él. Ahora, en la Biblia hay muchos preceptos y muchas ordenanzas que el Señor ha dejado que tenemos que obedecerlas si queremos ser discípulos. Y entre esos preceptos y ordenanzas hay uno, Apocalipsis capítulo 2, verso 4, en el cual el Señor le escribió una carta a una iglesia apostólica. Dice que no basta ni ser iglesia apostólica. Y le escribió una carta a una iglesia apostólica que fue fundada por Pablo. Apocalipsis 2, verso 4. La iglesia de Éfeso. Y le escribió una carta y le decía, tengo contra ti una cosa, te apartaste del primer amor. Y le dijo, mira bien de dónde has caído, arrepiéntete y vuelve a las primeras obras o te quito como iglesia. Sonríe si puede. Quiere decir que para ser discípulo, uno de los reclamos clásicos, clave, es que tenemos que vivir en un primer amor con Jesucristo. En palabras sencillas, bien enamorado de Jesús. ¿Cuántos están enamorados de Jesús? Date la manita como un relámpago. Yo estoy enamorado de ti. Dígaselo, yo estoy enamorado de ti. Yo te amo más que a mi vida. ¡Glorias a Dios! Un primer amor con Jesús. Quiere decir que uno en todo tiempo piensa en Él. No se la haga el bobito, usted sabe lo que es un primer amor. Alabro, que Dios le ama. En todo momento piensa en ese ser amado, que es Jesús. En todo momento anhelante de recibir algo de Él, de hablar con Él, de sentir su presencia. Que se enamoró por primera vez, sabe que así era que vivía, desesperado por volver la otra persona todo el tiempo. Y apenas se levantaba por la mañana y se despertaba, antes de lavarse los dientes, ya estaba pensando con la persona esa. Y comiendo y pensando en la persona, porque estaba en un primer amor. Ese es el cristianismo. El novio es Jesucristo. Alábelo, que le amo. Así que esto no es una religioncita muerta, ni la tradición de papá y mamá. Hay que estar bien enamorados de Jesús. Hay que vivir en un primer amor con Jesús. Si no, no es discípulo. Alábelo, que Él vive. Bendito sea su nombre. Mira, hermano, yo he visto en muchas ocasiones, aún en mi propio país, personas en liderato que llevan años y años que se convirtieron y le sirven al Señor. Y están en una campaña y comienza a alabar todo el mundo a Dios. Vamos a alabar, todo el mundo a alabar. Y todo el mundo alabando y ellos con los brazos cruzados así, mirando para los lados. Y años sirviéndole al Señor y en posiciones altas en organizaciones cristianas. Yo lo veo y digo, ¿cuándo sería que se murió? Sí, porque solo los muertos no alaban, ¿por qué no está alabando? Alábalo, que le ama. Mira, hermano, si usted lleva 50 años sirviéndole a Cristo, debe alabar más duro que nadie. Porque si Dios lo ha soportado 50 años, usted tiene que agradecer más que nadie. Sonríase, que Dios le ama. ¡Ay, Samaya, Sohaba! Bendito sea el Señor Jesús. Y he oído muchas veces, hermanos, en las iglesias que llevan 15 y 20 años sirviendo al Señor, que ven un hermanito que se convirtió hace poco y Dios lo bautizó allá con el Espíritu y salta como corderito de la manada y alaba a toda voz y danza. Y lo señalan, es que está en el primer amor. ¿Y ellos dónde están? Cabezones. Alabado sea Dios. ¿Dónde están ellos? En arena movediza, alábalo, que el Señor le ama. En un primer amor tiene que estar todo el que es creyente. En un primer amor tiene que estar todo el que es cristiano. Todo el que está en Cristo. Todo el que es discípulo tiene que estar en un primer amor. Si no, usted no es discípulo. Usted está pegado con saliva al cuerpo de Jesucristo. Alábalo, que el Señor le ama. ¡Ay, Samaya, Sohaba! ¡Poderoso Jesús! Hay poder en el Señor. Esa es la prueba clásica del discipulado, enamorado de Jesús. Que en todo tiempo Jesús, y en todo tiempo mi Cristo, y en todo tiempo Jesús, y en todo tiempo mi Salvador. ¡Ay, cuánto te amo! Y yo te quiero, y gloria a Dios. Y a cada rato siente una corrientita por aquí, y un cosquilleo por acá, y un fueguito por aquí, porque Él también está enamorado de usted. Él también te ama, si Él es el novio. ¡Alábalo que Él vive! ¡Y te toca! ¡Glorias a Dios! Hay poder en Jesucristo. Hay un segundo punto clave en la Biblia para saber si usted es discípulo o no es. Y es que los discípulos son testigos de Jesús. En el Nuevo Testamento no hay testigos de Jehová. Hay testigos de Jesús. Eso es más claro que el sol que brillaba hoy. Alábalo, que Él vive. ¡Gloria sea Dios! En el Antiguo Testamento sí había testigos de Jehová. Abraham era un gran testigo de Jehová. Pero un testigo de Jehová genuino. Pero ahora no. Ahora testigos de Jesucristo. Toda la obra de Dios está en Jesús, su Hijo. Toda. Él lo dijo. Todo el poder me ha sido dado en el cielo y sobre la tierra. Glorias a Dios. Todo está sobre Jesús. Y oiga lo que Él dijo. Hechos capítulo 1, verso 8. las últimas instrucciones que le dio a sus discípulos, las últimas instrucciones que les dio, ya en su cuerpo de resurrección, a punto de irse al cielo, 40 días después de la resurrección, fue: recibiréis poder cuando venga sobre vosotros el Espíritu Santo, y entonces me seréis testigo. Óigalo, entonces me serán testigo. Óigalo usted, me serán testigo. Óigalo otra vez, me serán testigo en Jerusalén, Judea, Samaria, Los Ángeles, California, al lado que él vive, y hasta los confines de la tierra. ¡Gloria a Dios! ¡Ay, Samaya, Zahaba! ¡Poderoso Jesús! Y si usted es mudo, hable por señas. ¡Alabado sea Dios! Pero sea un testigo de Jesucristo. Mira, hermano, miles y miles de evangélicos, miembros de las iglesias, no le testifican a nadie de Jesucristo. A nadie. Vienen al culto, se gozan, lindo gozarse, que se lleve el diablo al vecino, precioso amor ese, lindo evangelio, y después para su casa, y vuelve al otro culto, y ahí, y allá, y acá, y aquí, allá, y no se gana un alma para el Señor. Y cuando el Señor venga y te reclame, ¿qué hiciste con el talento que te di? Te dirá: siervo inútil, hará fuera, a las tinieblas. Todo árbol que no da buen fruto será cortado y echado al fuego. Eso es palabra de Dios. Eso no es un discipulado. Eso es religión evangélica. Alaba lo que él vive. Algo que Dios ha mostrado siempre. Que algunos se ríen, pero nosotros bien serios. Son como los bancos de la iglesia. Están en los cultos, pero no hablan. Alaba lo que él vive. Tiene la lengua de madera. Bendito sea el Señor Jesús. No, mira, hermano, el creyente genuino, el creyente lleno del Espíritu Santo, no le tiene miedo a nadie. Saca la lengua bien larga y le habla de Cristo, le habla de Cristo a quien sea. ¡Gloria a Dios! Bendito sea su nombre. Nos salvaron para que nosotros también seamos instrumentos de bendición para otros. Tú ser un malagradecido uno, me salvó, me libró del infierno, pero que se vaya al infierno todos los que están alrededor mío. Mire, cuando yo me convertí, hermano, el Señor me mandó a mí por las casas. Yo trabajaba, tenía que estar en mi trabajo tempranito, antes de las 8 de la mañana. Yo trabajaba, el Señor me mandaba todas las noches a una casa de los que fueron deportistas, que jugaban béisbol conmigo, levantaban pesas conmigo, uno a uno, que estaban perdidos todos, uno a uno, hasta la 1 de la mañana. A la 1 regresaba a casa, me acostaba, y en mi trabajo tempranito. Y hay creyentes hoy en día que son más vagos que la quija de arriba. Sonríase, que el Señor le ama. No le hablan a nadie. Hecho un escombro y cansado siempre. Acabe, mire. Arrepiéntase y bien arrepentido. Lárguese para el cielo. Antes que se vaya para el diablo aquí abajo. Avance, no se pierda. Todo árbol que no da fruto será cortado. Eso está en la Biblia, hermano. Aquí hay que trabajar para Dios. La iglesia, mire, es una organización espiritual de gente que trabaja, gente forzada, gente valiente, gente violenta en las cosas espirituales, que no hay diablo que los pare, que van para el frente aunque le corten el cuello. ¡Alabado sea Dios! ¡Bendito sea Dios! Dios me tuvo a mí días largos. No me mandó a predicar a Guatemala, ni me mandó a predicar a México, ni a los Estados Unidos. Me mandó a la casa de la gente cuando me convertí. Uno a uno ahí, hablándole cómo el Señor me salvó, cómo el Señor me sanó, cómo el Señor se me apareció en una visión y me llamó a predicar, todos los detalles ahí, invitando a aceptar a Cristo. Unos aceptaron y otros no. Uno está en el Señor todavía y otro está en el infierno. Bueno, eso suena feo, pero es así. Sea bendito el Señor Jesucristo. Este es un camino de amor, de misericordia. Donde usted tiene que dar de gracia lo que de gracia le dieron. Usted no merecía nada, ni yo tampoco. Nos dieron salvación. Repártala para adelante también. Multiplíquela, multiplique, multiplique su talento. Alabado sea Dios, que aquí es para multiplicar. 30 por 1, 60 por 1, 100 por 1. Pero gane almas. Gane almas. Que lo más que hay es gente perdida. Sea bendito el Señor. Y yo digo esto con sentimiento, hermano. Porque yo viví 35 años perdido y a mí no vino a casa nadie, nunca, ningún evangélico en mi pueblo a predicarme la palabra de Dios. Nunca. ¿Por qué sería eso? Yo pienso eso ahora y me quedo atónito, pero ¿cómo es posible eso? Atónito. Me ganó un evangelista americano por un programa de televisión. Increíble. Dios, bendito sea el Señor. Mira, hermano, si yo vivo en un lugar en el pueblo, frente a una calle principal, y al ladito mío hay una iglesia pentecostal, y más arriba hay una iglesia metodista, y un poquito más abajo, un pueblo pequeño, se conoce todo el mundo. Hay una iglesia, otra iglesia pentecostal de otra denominación, y nadie nunca me visitó, ni los pastores. Sonríe, señor, si yo le ama. Nadie. Nunca me hubiera llevado Satanás. Pero cuando yo me convertí, el Señor me mandó casa por casa, a mis amigos, a llevarle esta misericordia, esta vida que está en Cristo Jesús. Hay poder en Jesucristo. Es discípulo, pues si es discípulo es un testigo. Si no testifica a nadie, no diga que es discípulo, que no es discípulo. Usted es un religioso evangélico. Mucha gente ha convertido el evangelio en religión. El evangelio no es religión, es una buena noticia. Y si es una buena noticia, hay que llevar la buena noticia. Hay que llevarla. Y usted es la boca de Jesucristo aquí abajo. Usted es la boca de Jesús. Usted es la boca de Jesús. Usted es el noticiero de Jesús. Usted es la atalaya de Jesús. Vaya y hable, hable usted. Si usted no habla, tarde o temprano lo dejarán fuera. Alabado sea Dios. Bendito sea el Señor Jesucristo. Hay un tercer punto para ser discípulo, y es que para ser discípulo hay que ser una nueva criatura en Cristo. Hay que nacer de nuevo. Alaba lo que el Señor le ama. Evangelio de San Juan, capítulo 3, verso 3 en adelante, dice que cuando aquel hombre principal entre los fariseos, llamado Nicodemo, de los poquitos buenos que había en los fariseos, era uno, se acercó de noche. Hombre con un doctorado en la palabra, un maestro en la palabra. De noche, calladito para que no lo vieran. Pero se acercó, gloria a Dios. Con miedo fue, pero se acercó. Y llegó, maestro, sabemos que tú has venido de Dios. Él reconoció allí cara a cara a Jesús como el enviado. Porque nadie puede hacer las señales que tú haces si Dios no está con él. Jesús ni lo saludó. Sonríe, si el Señor le ama. Ni lo saludó. Ni le aplaudió que lo elogiara de esa forma. De cierto te digo, que si no naces de nuevo, no entras al reino de los cielos. Eso fue todo lo que le dijo. Imagino que los ojos se le pusieron a Nicodemo así, como dos medio pesos grandes. Y Nicodemo se turbó, con su doctorado se turbó. Señor, ¿y cómo es eso? Que yo después de viejo me voy a meter en el vientre de mamá otra vez. ¿Y qué clase de disparate? Alaba lo que el Señor le ama. Para que usted vea que la letra sin el Espíritu mata. No es pecado que usted tenga letra, pero ponga las letras en manos del Espíritu Santo, para que el Espíritu Santo use las letrecitas esas, use el doctorado ese, use esa maestría, use eso. Eso es una bendición, pero permita que lo use el Espíritu Santo, se convertirá en muerte para usted. ¡Alabado sea Dios! Cuando Nicodemo salió con ese disparate, Jesús le afirmó más profundo el asunto, que si no nace del agua y del Espíritu, no entras aquí en los cielos. Con tu doctorado, sonríete, que el Señor le ama, Nicodemo. Alabado sea Dios. Sin embargo, con tu doctorado, Nicodemo no entendió eso, pero Pedro, si en primer grado, lo entendió. Y cuando en Pentecostés predicó su primer mensaje y la gente se compungió, y hubo gente en una convicción de pecado terrible y corrieron para donde Pedro y toda aquella gente sin letras, rústico, galileo, que no sabía ni hablar. Varones, ¿qué hemos de hacer? Como que estamos perdidos, vamos para el infierno, ¿qué hacemos? Y Pedro le dijo, arrepentidos. El primer paso, sonríase, hay que arrepentirse primero. Hay que arrepentirse primero. Religión sin arrepentimiento, nada significa. Le dijo, y bautícese cada uno de vosotros y recibiréis el don del Espíritu Santo. Bautismo en agua y bautismo en el Espíritu. Después del arrepentimiento. Bautismo en agua y bautismo en el Espíritu. Porque cuando usted se arrepiente, como más de 1.700 personas lo han hecho aquí en las noches, 2.700 y pico. Más de 2.700 han aceptado al Señor arrepentido. Yo he visto gente ahí bañados en lágrimas. Y otros ahí en comunión, arrepentidos, que yo sé que se morían e iban derechito para el cielo. Cuando se arrepiente la persona es salva. Pero como trágicamente todo el que se arrepiente, la mayor parte no se muere ahí mismo. Sonríe si el Señor le ama. Entonces tienen que entrar por la palabra para ser discípulos. Y hay que ser bautizado en las aguas. Y cuando se bautiza en las aguas, dice la Biblia que usted es sepultado en las aguas como sepultado fue Cristo en su muerte. Y cuando sale del agua, sale para nueva vida con Jesús. Como el que resucita. Nueva vida. Nace del agua. Esto de afuera. Sepultó el cuerpo que llevó pecado y sale nueva criatura para afuera. A servirle al Señor. En el bautismo en el Espíritu se mete dentro de usted. Y como usted está ahí dentro, Él entra ahí y usted se sumerge en Él, se esconde en Él. Y escondidos en Cristo tenemos a Dios. Y escondidos en Cristo, entonces el que vive es el Espíritu. Es el Espíritu, es el Señor que lo cubrió y lo envolvió a usted. Y usted ya no es el que vive, ahora vive en Él. Usted nace del Espíritu, nace de arriba, nace de Dios. Alabado sea Jesús. Y cambia todo su sentir. Todo. Antes bebía, ya no bebe. Sonríase, el Señor le ama. Antes fumaba, ya no fuma. Antes adulteraba, ya no adultera. Antes mentía, ya no miente. Los mentirosos no entran a los cielos. Alábelo, que Él vive. Antes robaba, ya no roba. Antes engañaba en el negocio, ya no engaña. Ahora es honesto, ahora es sincero, ahora es humilde. Ahora tiene paciencia, ahora tiene fe. Alabado sea Dios, ahora tiene gozo, ahora tiene paz. Que es derramada en nuestros corazones por el Espíritu Santo. Y usted nace del agua y del Espíritu. Porque Nicodemo le dijo, te lo repito por tercera vez, si no naces de nuevo, no entra. Los que han nacido de nuevo son discípulos. Alaba lo que Él vive. Porque han nacido del Espíritu, han nacido de Dios. No es el nacimiento de papá y mamá, es el nacimiento de carne y sangre. Es nacimiento del Espíritu, nacimiento de Dios. Han nacido de arriba, de lo alto. Son ciudadanos del reino de los cielos. Y están aquí para dar testimonio. Es el problema con los evangélicos, con los testimonios. ¿Qué están haciendo? Si ustedes de arriba lo dejaron aquí para eso, para eso fue que lo dejaron. No es para que se goce solamente los cultos. La iglesia es un cuartel general de batalla. Con un pastor que es el capitán de ese escuadrón. Y ahí le enseñan a usted la palabra, y ahí lo doctrinan, y ahí le oran para que se llene del Espíritu, y después que está lleno del Espíritu, viviendo doctrinadito, para afuera a quitar las propiedades del diablo ahora. Para afuera a pelear. Holgazán, para afuera, a nada, lo que el Señor le ama, a pelear contra el diablo, a quitar las propiedades de Satanás. Esa es la iglesia, esa es la iglesia, un escuadrón, cada iglesia es un escuadrón del ejército de Jesucristo, que estamos en guerra, aquí no hay paz con el diablo, aquí no hay treguas con el diablo, ni pacto con el diablo, aquí somos enemigos de Satanás, y vamos contra él, y le quitamos las propiedades, y lo atamos y se las quitamos, alabado sea Dios, ese es el discipulado, y la soma, ¡eaba! Gloria a Dios. Bendito sea el Señor. Y lo más que hay es almas perdidas para buscar. Lo más que hay. Nunca olvido, estamos en una campaña en la República Dominicana. Y nos hospedaron nosotros en una casa, que es una casita bastante buena, pero relativamente humilde, viendo yo las mansiones que había quedado nosotros. Eran mansiones, palacios. Y yo, mi hermano, ¿y qué es esto? Este territorio aquí. Me dijo, toda esa gente son vendedores de drogas. Y dije, ¿qué? Todos. Palacios a cuesta de la gente que enviaron al infierno. Y yo le dije a dos de las hermanitas que estaban conmigo, lo visitan uno a uno. Se le meten en las casas. Si le cortan el cuello, está puro, entejamos y nos vemos en el cielo después. Al lado, Señor le amo. Las hermanas se fueron. El que tiene a Cristo no le tiene miedo a nada. ¿Pero a qué le va a tener miedo? Si para usted el morir es ganancia. Alaba lo que el Señor le ama. Morir por la causa de Cristo es un privilegio. Esteban lo tuvo que hacer y cuántos mártires hubo. Las hermanitas se fueron por las casas y fue increíble lo que pasó. Como 17 personas de esas aceptaron a Cristo en las casas. Cuando regresaron, hermano, esa gente está hambriento de Dios. Y lo que le decían, ¿por qué nadie nos visita? Hermanos, es la labor de la iglesia, visitar, ir por las casas, sanar los enfermos que haya en ellas. Esto no es un evangelio muerto, esto es un evangelio de poder. Sanar los enfermos y anunciarle el reino de los cielos. Anuncia el reino de Dios. Y los invitaron a la campaña y todos fueron para la campaña esa noche. Gente hundida, con un pecado terrible, pero con un alma de Dios todavía. Mire, hermanos, si los bandidos más grandes acá se han convertido y le sirven a Dios de corazón. Si más malo que Saulo de Tarso, no ha nacido otro. Ser un bandido a toda potencia y se convirtió y perdió hasta el nombre. Pablo, apóstol de Jesucristo. El maestro de nosotros, la iglesia, de la novia de Jesucristo. Alábalo, que él vive. Hay que nacer de nuevo para entrar. Por eso, amigo querido, entiéndalo, esto no es religión. Usted ha visto religiones donde los religiosos llevan 20 años y son los mismos, que roban en los negocios, que odian, que celan, que matan, que roban, hacen cualquier cosa, fuman y beben, hacen todo, adulteran cualquier cosa. Pero porque es religión, de religioso está el infierno que no le caben más ya. Pero de discípulos de Cristo Jesús, hay millares en el paraíso vestidos de blanco, esperando la primera resurrección. ¡Glorias a Dios! Hay que convertirse a Cristo para que el Espíritu Santo transforme su vida. Si no nace de nuevo, no entrará nunca. Hay un punto más clave y decisivo. Los discípulos andan en el temor del Señor. Hay evangélicos que no tienen temor de Dios. Mienten abiertamente. Yo he sorprendido a evangélicos, hasta algunos con ministerio, metiendo mentiras que le tiembla hasta el pelo a uno. Y se mueren, van para el infierno de cabeza. Aquí no se salva nadie por ser evangélico. Aquí hay que nacer de nuevo. Aquí hay que andar en el temor del Señor. El principio de la sabiduría es el temor a Jehová. No es el miedo a Dios, eso no es lo que significa. Dios es lindo, precioso y bueno como nadie. Padre que ama. Pero el que anda en el temor de Dios, respeta a Dios porque Dios es Rey de Reyes, Señor de Señores y Hacedor de todo lo que existe. Y es mi Padre. Y en lo humano yo respetaba a mi Padre de la Tierra. ¿Cuánto más voy a respetar al Padre del Cielo? Lo respeto. Ando en temor de desobedecerle. No solo porque lo respeto, sino porque lo amo y no lo quiero ofender. No lo quiero lastimar. Porque el Espíritu Santo se lastima. No contristéis el Espíritu de la Gracia, dice el Señor. Se lastima de cualquier cosa que usted haga que esté fuera de orden. Usted tiene que moverse en temor, no lastimar al que le ama tanto. Sea bendito el Señor Jesucristo. Y el que ha nacido de nuevo y el que es un discípulo de verdad, se mueve pensando, ¿le agradará esto a Dios o no le agradará? Está muy inquieto en hacer lo que le agrada y no hacer lo que no le agrada. Y si quiere probar las cosas que hace para saber si le agrada o no, la Biblia dice que todo lo que hagas, de obra o de palabra, lo hagas en el nombre de Jesucristo y para gloria a Dios Padre. Una vez me dijo uno, el fumar no es pecado. Yo le dije, pues usted hace eso en el nombre de Jesucristo y para gloria a Dios Padre. Se quedó callado. Dije, aparte de eso, usted no es ninguna chimenea, eso para las chimeneas son las que dan para echar humo. Si usted, Dios, hubiera querido que fumara, le hubiera puesto una chimenea en la cabeza. Alábalo, que el Señor le ama. Mira, hermano, es que hay gente que se quiere justificar. Un cigarrillo daña los pulmones, causa cáncer pulmonar. Y todo lo que destruye este cuerpo, Dios dijo, el que destruye ese cuerpo, yo lo destruiré también. Esto hay que cuidarlo, este es templo del Espíritu Santo. Alábalo, que Él vive. Todo vicio es pecado, daña el cuerpo y daña espiritualmente a la gente. Sea bendito el Señor Jesucristo. Hay que andar en el temor del Señor. La iglesia apostólica dice la Biblia que andaba en el temor del Señor y se santificaban día a día y se multiplicaban por la consolación del Espíritu Santo. El que anda en el temor del Señor crece día a día espiritualmente. No se puede andar uno como se le antoje a uno, porque ya uno nació de nuevo. Ya uno no se manda, ya uno murió. El que vive es el Señor ahora en nosotros. Hay un tercer punto muy interesante. Los discípulos son gente que oran y ayunan. Fue la sonrisa a mucha gente. Al lado, ¿qué le pasó? Se le apagó de súbito la sonrisa. Es que eso está en la Biblia. Mateo capítulo 9, verso 15. Los discípulos de Juan le preguntaron al Señor, ¿por qué nosotros ayunamos? Y los discípulos de los fariseos ayunan, y los tuyos no hacen nada que comer. Esos comelones. Jesús le dijo, ¿pueden los que están con el esposo estar de luto? Mire cómo definió el ayuno, un luto. Oiga esto, que mucha gente que ayuna no entiende lo que están haciendo. Dijo, pero vienen días en que el esposo le será quitado y entonces ayunarán. Ahí se le fue el gozo a Pedro, alaba lo que yo le amo. Pero mientras estaban con el esposo, estaban de modas. ¿Puede el que

¡Alabado sea Dios! Para eso es el ayuno. Es un luto. Usted está llorando por gente que está muerta y usted lo quiere resucitar. Y que está aquí, que no se ha convertido al Señor, óigalo, óigalo claro. Todo el que comete pecado, dice la Biblia, es esclavo del pecado. Y dice más, y la paga del pecado es muerte. Todo el que está aquí, que está en pecado, hay una sentencia de muerte sobre usted ahora mismo. Usted está bajo una sentencia de muerte, y es muerte eterna, muerte espiritual, es el infierno. Eterna condenación. Por eso que se mete en ayuno, está de luto, está llorando por los que están muertos espiritualmente para que resuciten. ¡Alabado sea Dios! ¡Bendito sea el Señor Jesús! No hay otro propósito de ayunar. El ayuno que Dios escogió es ese. Es un ayuno en amor. Todas vuestras cosas sean en amor. Usted ayuna en amor por los demás. Y mi problema, entregueselo al Señor y fíjese en la cara al diablo. Alábalo, que el Señor le ama. Ay, ¿usted no tiene problema? No, yo no tengo ninguno, porque todos los problemas se los entregaba a Jesucristo. Cuando el diablo me recuerda el problema, le digo, diablazo, lo tiene el Señor. Vete, discute con él allá, mira a ver si le puedes poner alguna preocupación a él. Y me le río en la cara. Cuando el diablo le traiga a usted problemas y le ponga problemas, ríase a carcajada. Danza en el Espíritu, salte y dígale, diablazo, no tengo problema, soy de Cristo, tengo gozo, tengo paz, estoy bien, gloria a Dios, estoy feliz, tengo asiento en el cielo y tú no, alabado sea Dios, Cristo vive. Cuando hay fe, se mueve en victoria uno, y cuanto problema viene, que viene, mire, por aguacero. Se los entrega al Señor. Una oración de entrega. Te entrego este problema. Es tuyo. Cuando el diablo te traiga el problema, dile, no, te equivocaste de cliente, mijo. El problema lo tenía yo antes, pero ya no, se lo entregué a Cristo. Dialoga con él. Alábalo, que él vive. Y sonríase. Sonríase, que el Señor le ama. ¡Alabado sea Dios! Mi alma te alaba, Jesús. Hay poder en Jesucristo. Señor ha mostrado que hable victoria siempre. Piense positivo siempre. Esté gozoso siempre, lo dice la Biblia. Estás siempre gozoso. Estás siempre gozoso. En las pruebas, gozoso. Dios lo permitió, obra para bien. En las tribulaciones, feliz, alegre. Dios lo permitió, hay bendición que viene en el asunto. Tranquilo. ¡Alabamos a Dios! Mi alma te alaba, Jesús. El ejército de Jesucristo es un ejército que está en victoria, en victoria, en victoria. Aquí no hay temor, aquí no hay temor, aquí no hay duda, aquí no hay incredulidad, aquí hay fe, aquí hay confianza, aquí hay felicidad, aquí hay paz, aquí hay gozo, aquí hay risa. Nuestros labios se llenarían de risa. Alabado sea Dios en todo tiempo. Gloria sea Dios. ¡Ay, Samaya, Soja! Somos herederos del reino de los cielos. El reino de los cielos es nuestra herencia. ¿Cómo vamos a estar tristes entonces? La única tristeza es por los que están perdidos. Cuando metemos en ayuno, lloramos por ellos y gemimos, y llora, y gime, y grita. Y Señor, engendra, hijo, sálvalo, rompo el yugo del diablo. Este ayuno para que se rompa el yugo del diablo. Y se rompe los yugos del diablo y se salva la gente. Resucitan. ¡Glorias a Dios! Todo amigo que está aquí, entiendo al amigo. Usted está en pecado, la paga del pecado es muerte. Pero en esta noche usted viene a Cristo, esa sentencia de muerte es quitada. Porque la sangre de Cristo limpia el pecado. Y usted pasa de muerte a vida. Usted resucita, resucita. Hay una resurrección espiritual. Cada vez que alguien acepta a Cristo, hay una resurrección espiritual. Alabado sea Dios. Eso para usted en esta noche, amigo. No salga en pecado de aquí por nada. Usted no sabe si se muere mañana o se muere pasado. Se perdería para siempre. Pero esta es la noche de su victoria. ¡Glorias a Dios! Hay un punto más clave y decisivo. Aparte de la oración y el ayuno. Cuando el esposo se ha quitado, ayunarán. Y Jesús dijo, orad para que no caigáis en tentación. Hay evangelio que no oran ni 5 minutos al día. Hermano, ¿en qué rato se va a ir? Sonríase, que el Señor le ama. Cada creyente es un guerrero de oración. Esa es el arma principal de batalla, es la oración. Porque aún el ayuno sin oración no sirve. Nada. No hay nada si usted ayuna y no ora.

0: Usted ayuna, usted ore. La oración es que Dios rompe las tablas del diablo, y ese ayuno hace que usted ore con más profundidad y con más espiritualidad, y esa carne se debilita. Y cuando somos débiles, como más fuertes somos. Alaba lo que el Señor le ama. Bendito sea el Señor Jesucristo. Ahora hay un punto más clave del discipulado. Juan capítulo 13, verso 34. Jesucristo dijo esta palabra: y un mandamiento nuevo os dejo, que os améis los unos a los otros, como yo os he amado. No es cualquier cariñito. Como yo os he amado, os améis los unos a los otros, y entonces verdaderamente seréis mis discípulos. En esto conocerán que son mis discípulos, en que nos amamos los unos a los otros. Mire, hay hermanos enojados que no saludan al otro hermano. Y hasta siervos de Dios yo conozco, como ha dicho, si ese participa en la campaña, yo no participo. Usted no va a participar en las bodas del Cordero tampoco, sonríese, que el Señor le ama. ¿Qué clase de evangelio es ese? ¿Ese es el evangelio de ojo por ojo y diente por diente? Trasládese para el Antiguo Testamento, váyase con Moisés. Alábalo, que el Señor le ama. Este es el evangelio del amor. Todas vuestras cosas se hagan en amor. Aquí hay que perdonar, aquí hay que amar, aquí hay que soportarnos los unos a los otros. Y los que estén tan fuertes, sostenga a los débiles y levántelo. ¡Alabado sea Dios! ¡Ay, Samaya Zahaba! Pero mira, hermano, gente que no perdona y son evangélicos, van para el infierno. Yo los he oído en la cara, mi decímelo. No, yo los perdoné, pero no los saludo. Hipócrita, usted no lo ama. Arrepiéntase. Mi alma te alaba, Jesús. Yo prediqué una campaña, hermano, en cierto lugar de Hispanoamérica, donde había dos bandos de pastores enojados que no se saludaban, porque se dividió la iglesia por un problema que hubo, y los que se fueron se llevaron los instrumentos musicales, se llevaron hasta los clavos porque no pudieron sacarlos. Y entonces el liderato acá se enojó y no se saludaban para nada, y los llevaron a la corte, y había un litigio en la corte fantástico. Mira, hermano, si se morían, se iban al infierno todos. Ese no es el evangelio, hermano, es una traición a la causa de Jesucristo. Jesucristo amó a los pecadores. Jesucristo perdonó a los que la bofetearon, los que lo escupieron, los que lo crucificaron, los perdonó, y les rogó al Padre: perdónalos, no saben lo que hacen. ¡Ah, Samaya Soja! Y dijo: amarás a vuestros enemigos, dijo. Entonces, ¿cuánto más al hermano? Enojaditos, como niños malcriados, cuando nacieron de nuevo. La nueva criatura perdona y ama y olvida. Eso el diablo nos hace tragar a todos nosotros. Y el que se cuelga ahí se colgó completo. Hermano, yo lo he tenido que vivir hasta la saciedad, hasta la saciedad. Cuando mi hija fue asesinada, yo me tiré al piso a gritar. Le dije: Señor, perdónalo. Fue el diablo que lo usó. No mira la persona que hizo el crimen, la persona que le causó a usted un dolor grande. Mira al diablo que lo engañó y lo usó, que lo puede engañar usted también. Yo me metí en ayuno y le dije: aquí no entrego hasta que tú no lo perdones y me muestres que no vaya a la silla eléctrica, porque yo sabía que iba para la silla eléctrica. Y tuve 9 días metido en ayuno, gimiendo, encerrado en el sótano en casa ahí, hasta que Dios me mostró en una visión el muchacho con la cara a la pared y las manos arriba, llorando y gritando delante de Dios. Asamay la Zújaba. Ahora él está en una cárcel donde no saldrá, se irá en el rato antes de que... Tiene una condena larguísima. Está en esa cárcel y a las 4 de la mañana está empeorando y me escribe continuamente. Aquí tengo yo carta que recibí de él hace 2 días, y yo le contesto y mi mamá le contesta y lo animamos en la fe. Si yo no perdono, Dios no me perdonará a mí cuando yo me equivoque tampoco. El evangelio hay que vivirlo, hermano. Si no lo va a vivir, olvídese, váyase al mundo. Es lo mismo. Hay quienes están en el mundo del evangelio. Evangélicos mundanos. No solamente mundanos de los adornos afuera, es mundanos de sus actuaciones. Faltas de misericordia y de amor. No se haga ilusiones. Aquí hay que nacer de nuevo y andar en temor de Dios y amar. Si usted no ama, usted no conoce a Dios ni lo ha visto nunca. Bendito sea el Señor Jesús. Se ha glorificado el nombre de Dios. Mi alma te alaba, Jesús. Cuando usted logre superar el sentido de esta carne, usted nació de nuevo. Pero Jesús lo dice claro, un mandamiento nuevo. Tráguese esa píldora. Sonríase, que Dios le ama. Que le va a limpiar por dentro todo el organismo. Alabe lo que él vive. Que os améis los unos a los otros como yo os he amado. ¿Cómo nos amó él? Que dio su vida por nosotros. Que pagó el precio de muerte, de martirio, de dolor, para que usted y yo pudiéramos escapar de la condenación. En eso conocerán que son mis discípulos, en que se aman los unos a los otros. Alabe lo que le ama. Hay que perdonar, hermano. Hay que amar, hermano. Hay que olvidar los agravios que los hicieron. Despreocúpese. Mira al diablo que fue que lo engañó. Y ataque a Satanás, no ataque a la persona. No ataque a la persona, ataque al diablo. Y átelo, échalo fuera y verá que esa persona se levanta. Y usted va a alcanzar gracia y bendición del cielo. Ahora dice que el Señor lo seguía también una multitud de gente, aparte de los discípulos. ¿Y por qué iban detrás de él? Bueno, algunos simpatizaban con él. Le gustaba ver milagros y lo más que el Señor hacía eran milagros. Se gozaban viendo milagros. Algunos estaban enfermos y querían que el Señor los sanara. Otros estaban convencidos de que era la verdad. Pero aquí no basta con convencerse. Hay que convertirse. Alaba lo que el Señor les ama. Convencidos aquí del infierno montones. Pero convertidos vuelan para el cielo si la muerte los toca. Alabados a Dios. Ahora, cuando Jesús llegó a la puerta de Naín y su multitud entraba por la puerta hacia adentro de la ciudad, también de la ciudad para afuera salió otra multitud. Y la multitud que salía para afuera dice que era un difunto, un muerto para el cementerio, un difunto, hijo único de su madre, la cual era viuda, que había muerto y lo venían a enterrar. Y ahí venía la viuda bañada en lágrimas, llorando y gimiendo, porque era viuda, perdió su marido y ahora pierde su único muchacho. Un jovencito, y viene deshecha, llorando, y aquella multitud, para los entierros la gente se sobra para ir, pero para las campañas no se sobran para ir, alaba lo que él vive. Mi alma te alaba, Jesús, sea bendito el Señor Jesús. Y fíjense que eran dos multitudes ahora, una entrando y una saliendo, una detrás del viviente, detrás de la vida, y otra detrás de la muerte. Una respirando alegría, viendo milagros y oyendo palabras de Dios, y sintiendo ese anhelo de tener ese Cristo en su corazón, y otra respirando tragedia, dolor, zozobra, tribulación, y la viuda llorando la muerte de su hijo, para afuera. Y cuando se cruzaron las multitudes, Jesús vio a la viuda que lloraba y se la acercó, y sintió una compasión tan grande y le dijo, no llores. Como que aquellas lágrimas lo lastimaban. No llores. Y se le acercó. Por eso que dice la Biblia, bienaventurados los que lloran, ellos tendrán consolación. No le entienda mal, entiéndalo bien. No llore por vanidades. Y porque el partido favorito suyo perdió el juego. De repente al diablo. Ni llore porque todavía no ha encontrado trabajo, no. Llore por cosas genuinas. Esa mujer lloraba porque era su hijo único, jovencito. Pero los cristianos lloramos por las almas perdidas para que se salven. Y por los enfermos para que se sanen. Y por los hermanos para que no sean mediocres espiritualmente, ni mundanos, ni tibios, sino que se calienten y se llenen de fuego. ¡Alaba lo que él vive! ¡Bendito sea su nombre! ¡Ay, pobre Jesús! Jesús mismo lloraba cuando frente a la tumba de Lázaro, Juan capítulo 11, verso 33, se acercó a la tumba y Marta y María lloraban desconsoladas por su hermano que había muerto. Y los judíos, que han sido toda la época expertos llorando, llorones como nadie, gloria a Dios por eso, si es un llorón usted también, alaba lo que él vive, también lloraba. Dice que Jesús se conmovió en el espíritu. No se conmovió en la carne, en el espíritu. Todo Dios estaba dentro de él. Todo Dios se conmovió en Jesús por las lágrimas de dos mujercitas que sufrían por la muerte de su hermano. Y dijo, quiten la piedra. Alablo, que se le ama. Y levantó aquella voz que tenía como trompeta. ¡Lázaro, ven fuera! ¡Mira, Sohama! Y Lázaro, que hacía 4 días que se había muerto, se había podrido ya, envuelto en todos los amarres que le han puesto los judíos, salió volando para afuera. Suéltenlo, dijo, suéltenlo. Salió amarrado de todos los vendajes que le han puesto. Pero salió volando para afuera, resucitado. Las lágrimas movieron al Señor a una resurrección. Y cuando los creyentes lloramos por las almas, Dios resucita a los pecadores. Bienaventurados los que lloran por las almas perdidas, para que haya resurrección. Y todo amigo que está aquí, amigo, oiga esto claro. Oiga esto claro, que esto viene directo del Señor para usted. Aquí hay gente que ha llorado por usted. Aquí hay gente que vigiló por usted. Aquí hay gente que está orando desde por las madrugadas, cansados y extenuados, para que Dios lo salve a usted. Por eso en esta noche lo van a resucitar, amigo. Lo van a resucitar. Porque usted está muerto en su pecado, pero Dios le va a dar vida en esta noche. Le va a dar vida en esta noche. Lo va a perdonar. El pecado va a desaparecer, porque el pecado queda lavado con sangre en el segundo que usted acepta a Cristo arrepentido. Y ahí usted resucita. Pasa de muerte a vida. ¡Gloria a Dios! ¡Bendito sea Jesús! Esta es su noche, aprovechela. Por eso que esta campaña no es la campaña de un evangelista y de un evangelista menos. Es la campaña de la iglesia del Señor, donde se unen todos los ministerios para poner al diablo bajo nuestros pies y quitarle las propiedades. Y cada amigo diga esto y entiéndalo, porque el evangelio es una cosa bien clara. Todo el que comete pecado es esclavo del pecado. ¿Por qué es esclavo del pecado? Porque usted es esclavo de un tentador que le hace pecar. Y lo que usted no quiere hacer, lo hace, porque lo obliga a aquel otro. Y por eso dice la Biblia que el que comete pecado es del diablo, porque el diablo peca desde el principio y hace pecar a la gente aquí abajo. Y si usted se muere, se lo lleva. Y Dios no puede hacer nada. Oiga esto, si usted sale del cuerpo en pecado y el agente de Satanás que está ahí al frente lo agarra para llevárselo para abajo, para tinieblas, y Dios llega a intervenir, el diablo le dice, tú eres un ladrón igual que yo. Me estás robando mi propiedad. Y Dios no puede hacer nada, nada. Porque Dios es honesto. Y la propiedad ajena no la toca. Nadie que es honesto toca la propiedad ajena. Los ladrones nada más. El diablo toca la propiedad ajena y toca cualquier propiedad. Pero Dios no. Pero cuando sale un creyente que está lavado con sangre para fuera del cuerpo al morirse, ¿quién le toca esa propiedad, papá? Pueden venir todas las jaurías de diablo que pueda haber por todo este territorio y un solo ángel del Señor le dice, para afuera, perrito satánico, que este es de papá, va para arriba, este es de arriba. Pero en esta noche, amigo, óigalo claro, en esta noche usted acepta a Cristo y al aceptar a Cristo automáticamente el Señor te toma. Porque usted tiene derecho a ser arrebatado por el Señor. Porque el Señor pagó precio por usted. Lo compró usted con sangre. Lo compró usted con muerte. Pagó el precio de su pecado. Tu pecado amerita muerte. El salario del pecado es muerte. Pero Cristo murió ya por usted. Usted tiene un sustituto. Él lo sustituyó a usted. Él murió por usted. Él murió en su lugar. Usted no tiene ya que morir. Y entonces Jesús tiene derecho. Derecho porque Él pagó el precio por usted. A que decirle, diablo, es mío. Pero usted tiene que aceptar a Cristo primero para que el Señor pueda hacer eso. El movimiento tiene que ser de usted hacia allá. Usted viene a Cristo y al segundo que llega ahí, te acepto, Jesús. Ahí mismo el Señor dice, diablito, retírese que es propiedad mía. Alábalo que Él vive. ¡Gloria sea Dios! ¡Aleluya! ¡Cristo viene! Avance, arrepiéntase, conviértase a Jesús, que pronto será tarde. Cuando Jesús vio las lágrimas de aquella mujer, se conmovió como cuando vio las de Marta y María, y se movió de nuevo a resucitar. Las lágrimas provocan resurrección, material, física o espiritual, que es la más importante. Y hombres de Dios en la Biblia sabían eso. David profeta de Israel, rey de Israel, decía: mis lágrimas son pan para mí de día y de noche. Oraba de día, oraba de noche y con lágrimas. Y pecó como pocos han pecado, pero Dios lo perdonó y lo levantó. Y el profeta Ezequiel te dice, capítulo 37, que cuando se establezca el reino de Dios aquí, él será rey sobre todas las tribus de Israel. Sobre las tribus de Israel, unos pequeñitos que estamos aquí, seremos reyes sobre las naciones. Alábalo, que él vive. El profeta Jeremías decía: Señor, haz de mi cabeza agua. Eso no es hidrocefalia, no sabía Ángela. Y haz de mis ojos fuentes de lágrimas. Decía, para llorar día y noche por los muertos en medio de los hijos de tu pueblo. Estaba perdido todo el mundo casi. Y Jeremías decía, dame lágrimas para llorar por ellos, para que tú los resucites. Miren lo que los hombres de Dios, mira el sentimiento que Dios pone en los hombres de Dios, que Dios los ha tocado y les ha quemado el yo y ha puesto el amor de Él en los corazones de ellos. Lágrimas para llorar por los perdidos, para que los salve. Están perdidos, Señor, ten misericordia. Mi alma te alaba, Jesús. Y las lágrimas de la viuda movieron a Jesús. No llores. Y se acercó y tocó el féretro. ¿Cuándo ustedes se atreven a hacer eso? Que pase un entierro por la calle y usted se atreve a poner la mano y detenerlo. ¿Cuál se atreve? Yo no me atrevo. Alábalo, yo le amo. A menos que Dios no me mande y me diga, detén eso. Yo voy y lo detengo que ver. Que corte la cabeza. Detuvo el féretro, se detuvo el cortejo fúnebre. Y levantó la voz como trompeta. Muchacho, a ti te digo, levántate. Y el que había estado muerto abrió los ojos y se incorporó y comenzó a hablar. Oiga, salió con un espíritu, vino con un espíritu de conversación que no paraba. Ahí, y hablaba, y hablaba, y hablaba. Y Jesús lo dejó que hablara. Y la viuda viendo a su hijo vivo hablando. ¿Y de qué hablaba? Tenía mucho que contar. Alábalo, que el Señor le ama. Mire, si murió perdido, se salió del cuerpo y se lo llevó un ángel de Satanás para abajo de las tinieblas. Tenía mucho que contar. Si esa fuera la situación, me parece oírlo. Avancen y arrepiéntanse. Ustedes no saben qué clase de criatura la que me llevó para abajo. Por un túnel oscuro, qué clase de calor. Aquello era fuego, aquello era fuego. ¡Ay, gloria a Dios que me sacaron de ahí! ¡Alabado sea Dios! ¡Ah, Samalia, Zohaba! Si murió salvo, el cuento era más lindo. ¡Qué belleza me salí! ¡Qué ángel precioso me llevó! ¡Qué ángel tan lindo! Ese es el destino de los salvados, que salen del cuerpo y ángeles del Señor se los llevan. Ahora, como la redención fue obrada ya, nos llevan directo al paraíso. Alábalo, que Él vive. Y cuando el muchachito terminó de hablar, el Señor lo agarró y se lo presentó a la mamá y se lo entregó vivo. Mujer, toma, tu hijo vive. Toda madre que está aquí, madre, usted que está ahí, convertido o sin convertir, usted que está ahí, Cristo también quiere traerle sus hijos a usted vivos. Si usted es convertida, tiene derecho a reclamar. Bendita será tu simiente, dice la Biblia, mujer. Como olivas verdes serán plantados tus hijos junto a tu mesa. Y una promesa más clara y más precisa: yo salvaré tus hijos. Reclámelos, madre, reclámelos. Ore por ellos, ayune por ellos, llore por ellos. No se va a perder un cabello sus cabezas, pero usted tiene que hacer su parte, tiene que hacer su parte.
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como cordero fue llevado al matadero. Delante de sus trasquiladores enmudeció y no abrió su boca. Yo era el que debía estar en esa cruz. Yo era el que debía pagar por mis pecados. Pero Jesucristo, en su infinito amor, me redimió. Me dio la vida, la libertad.

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0: gracias, Señor, porque a través de tu Espíritu Santo te podemos adorar, Señor. Gracias.
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1: Bienvenidos a nuestro programa radial Nuevas de Gran Gozo, bajo la dirección de Galván Revival Church y el reverendo Baltasar Dueñas. Damos gracias a Dios por el privilegio de llegar hacia ustedes a través de este su programa radial. Es un placer y gran honor poder publicar las grandes maravillas y milagros que Cristo Jesús está haciendo el día de hoy a través de este ministerio. La Biblia dice en Marcos 16:15, ir por todo el mundo, predicar el evangelio a toda criatura. Cristo dio el mandamiento de que se predicara su palabra por todo el mundo, y este es el trabajo número uno. San Lucas 8:1. Y aconteció después que Cristo caminaba por todas las ciudades y aldeas, predicando y anunciando el evangelio del reino de Dios. Lucas 10:1. Y después de estas cosas, designó el Señor a otros 70, los cuales envió de dos en dos delante de él a toda ciudad y lugar. Únase con nosotros para hacer posible este trabajo que Cristo mandó, mandando sus diezmos y ofrendas. Para tiempos como estos se necesitan hombres como estos. Ahora con ustedes el hombre que Dios ha ungido para traer bendición a la gente enferma y necesitada, Reverendo Baltasar Dueñas.
2: Muchas gracias. Recuerde que conforme a nuestro calendario, hoy es día jueves, día 27 de agosto del año 2026, y estamos con servicios especiales viniendo. Recuerde que los invito al servicio especial el día domingo 30 de agosto. Estaré en San Antonio, Texas, en la iglesia de Galván Rivarus Chisen, por la 2731 Arvin, desde las 10 de la mañana, horario corrido, orando por la gente enferma y necesitada. Cuando la unción del Espíritu Santo cae sobre el reverendo Baltasar Dueñas, muchos milagros acontecen y mucha gente al instante reciben sus grandes milagros. Usted también venga por el suyo, no se quede cruzado de brazos en la casa, escape por su vida lo vale todo. Claro que sí, por eso le hace la lucha por todos los medios, pero también hágale la lucha por medio de Cristo y Cristo les quite ese diablo de encima y deja de sufrir así de fácil, porque Cristo Jesús dijo, porque para los hombres imposible es esto, más para Dios no. No deje pasar esta oportunidad. Recuerde también, los invito muy especialmente en Ciudad Guadalupe, Nuevo León, el día domingo 6 de septiembre en la Quinta San Jorge por la calle Jiménez 328 desde las 11 de la mañana hasta las 8 de la noche. También los invito al servicio especial de milagros el día miércoles 9 de septiembre. Estaré en la comunidad de Hierbabuena, Ixbontic, Chiapas, en el edificio Vida Victoriosa a las 7 de la noche, y el día jueves 10 de septiembre estaré en la comunidad de San Vicente, Chiapas, en el edificio Vida Victoriosa a las 7 de la noche. Servicio especial de milagros en estos lugares administra la reverendo Florentino Jiménez, que me estará acompañando muy especialmente. También los invito el día viernes 11 de septiembre. Estaré en la comunidad La Libertad, Chiapas, en el edificio Vida Victoriosa a las 7 de la noche. Y el día sábado 12 de septiembre estaré en la comunidad de Villaflores, Chiapas, en el edificio Vida Victoriosa a las 4 de la tarde. Y el día domingo 13 de septiembre estaré en Zaragoza, Chiapas, en el edificio Vida Victoriosa desde las 11 de la mañana, horario corrido, orando por la gente enferma y necesitada. Ahí donde administra el reverendo Javier Hernández y el reverendo Florentino Jiménez. No deje pasar esta oportunidad. Recuerde que Cristo los estará esperando para hacerles un milagro en su vida. También los invito para que hagan una promesa a Dios de $100 o de $1,000 pesos mexicanos para seguir salvando muchas almas para el reino de los cielos y seguir ayudando a la gente enferma y necesitada. La Biblia dice estas palabras en el libro de San Lucas capítulo 8 del verso 1 en adelante. Dice, y aconteció después que Cristo caminaba por todas las ciudades y aldeas, así como lo estamos haciendo nosotros, siguiendo las pisadas del Señor Jesús, predicando y anunciando el evangelio del reino de Dios, y los doce con él, y algunas mujeres que habían sido curadas de malos espíritus y de enfermedades, María Magdalena, que se llamaba o que se apellidaba Magdalena, de la cual habían salido 7 demonios, y Juana, mujer de Chuza, procurador de Herodes, y Susana, y otras muchas que le servían de sus bienes, de sus haciendas, respaldaban al Señor Jesús para los gastos que necesitaba. Sí, Cristo, muchas veces, Cristo Cristo rentaba sinagogas, muchas veces Cristo Jesús rentaba lugares para predicar, muchas veces Cristo rentó casas, muchas veces Cristo rentó casas, como lo escuchan. En una de ellas es cuando metieron a un hombre imposibilitado por arriba de la casa y agujeraron la casa o el techo para bajar a esa persona entre cuatro personas, gloria a Dios. Y aunque después Cristo tuvo que pagar para componer esa casa o el techo donde hicieron el agujero, pero Cristo muchas veces en el aposento alto donde Cristo Jesús hizo la Santa Cena con los apóstoles, lo rentó, gloria a Dios. Y ahí por un tiempo lo estaba rentando de igual manera a los apóstoles, gloria a Dios. Pero lo más importante es que Cristo Jesús caminaba por todas las ciudades y aldeas ayudando a la gente enferma y necesitada y predicando el evangelio del reino de Dios, salvando muchas almas para el reino de los cielos. La Biblia dice en el libro de Proverbios 11:30, el que salva almas es sabio. El que salva almas es sabio. Gloria a Dios. Y ese es lo que Cristo Jesús vino a este mundo. Vino a buscar y a salvar lo que se había perdido. Gloria a Dios. ¿Qué se había perdido? El hombre espiritual. Y Cristo Jesús vino a buscarlo y a salvarlo. La Biblia dice estas palabras en el libro de San Mateo, en el capítulo 6, en el verso 19. Dice Cristo: no acumules tesoros en la tierra donde la polilla y el orín y las ladrones corrompen, oxidan o roban. Acumula tesoros en el cielo donde las cosas no pierden valor. ¿Saben ustedes que las almas tienen un valor altísimo? Altísimo, gloria a Dios. De tal manera que el que invierte en almas, por eso aquí Cristo está diciendo, acumula tesoros en el cielo donde las cosas no pierden valor. Porque como las almas tienen un valor altísimo, gloria a Dios, ahí está invertido su dinero en las almas que valen muchísimo delante de la presencia de Dios. Dice, y donde no hay polilla ni orín, ni ladrón que puedan corromper, oxidar o robar. Dice, pues donde esté tu tesoro, ahí estará también tu corazón. Y si su tesoro está invertido en almas que están, pertenecen a Dios y que están en el cielo, pues ahí, ahí también está su corazón. Gloria a Dios. La Biblia dice estas palabras en el libro de San Lucas, capítulo 11, en el verso 23. Cristo Jesús dice, el que... En el capítulo 11, en el verso 23, dice, el que no está a mi favor, esto lo dice en la Biblia, versión al día, el que no está a mi favor está en contra mía. El que no ayuda a mi causa de salvar almas para el reino de los cielos le hace daño. El que no está a mi favor está en contra mía, dice el Señor Jesús. El que no ayuda a mi causa para salvar almas para el reino de los cielos le hace daño. Gloria a Dios. Y la Biblia dice estas palabras en el capítulo 2 del libro de San Lucas, en el verso 21. Cristo dice, el hombre que acumula riquezas en la tierra y no las acumula en el cielo es necio. Gloria a Dios. Hacer tesoros en el cielo es a través de invertir en las almas, en salvar muchas almas para el reino de los cielos. Gloria a Dios. Hagan su parte, dice en San Lucas capítulo 12, en el verso 33, dice, allí en el cielo cualquier tesoro está seguro, porque no hay ladrón que robe ni polilla que destruya. Además, el corazón del hombre está siempre donde está su tesoro. Acumule tesoros en el cielo. Así es como se hacen tesoros en el cielo. Gloria a Dios. Y la Biblia dice estas palabras en el libro de San Marcos capítulo 10, en el verso 30. Cristo Jesús dijo, el que da por amor a mí y por amor al extendimiento del evangelio, yo les garantizo una recompensa de 100 veces más en esta tierra y aparte garantizada la vida eterna. Gloria a Dios. Haga su parte y Dios los bendecirá a ustedes desde ahora y para siempre. Yo llamo esto la gana aquí en la tierra y la gana allá en el cielo al instante, o sea, al momento, al mismo momento surge dos efectos aquí y efecto en el cielo y para siempre. Hago una promesa, muy especialmente de $100 o de $1,000 pesos mexicanos para seguir salvando muchas almas a través de los programas de radio, a través de las cruzadas que llevamos, a través de la televisión que tenemos también en Guadalajara, a través por vía internet, en la aplicación Roku. Ahí estamos en Guadalajara, Jalisco, con 3 programas al día, a las 6:30 de la mañana, a las 12 del mediodía y a las 12 de la noche. 3 programas al día en la televisión en Guadalajara, Jalisco. El único propósito es de hacer bien, de ser de bendición para ustedes y salvar muchas almas para el reino de los cielos. Y unidos la podemos hacer. Y Dios los bendecirá desde ahora y para siempre. Ahora quiero llevarlos para que escuchen un canto con el reverendo Baltasar Dueñas.

0: los hombros, los deditos. Tenía el dolor en tu pie cuando estabas parada ahí. Tenía dolor, dolorido, pero ahí estaba molestando, ¿verdad? Gloria a Dios. Yo no quiero ni poquito. ¿Para qué lo quiero? Gloria a Dios. Ok. ¿Tú podías mover tus pies? A ver, mueve tus pies 7 veces hacia arriba. El número 7, mis hermanos, es un. Dios lo usa como un número milagroso, porque Dios le dijo al profeta Eliseo que le dijera a Naamán el sirio, un capitán, un general del ejército, le dijo que se sumergiera 7 veces en el río del Jordán, porque él venía a buscar al profeta para que según lo curara, pero el profeta ni oró por él, le dijo nomás, Dios le dijo al profeta, dile que se sumerja 7 veces en el río del Jordán, 7 veces. Todavía a la sexta cuando se metió salió igual, pero en la séptima cuando salió dice que salió la piel como de un niño recién hecha.
1: Amén, gloria a Dios.
0: Gloria a Dios. ¿El otro? Gloria a Dios. Santo es el nombre de Cristo.
2: 7.
0: Ahora tus brazos levántalo, uno así 7 veces. Nomás no vas a noquear aquí. Gloria, 7 veces, levántalo, bájalo. ¿Qué pasó, hermano? ¿Listo para las Olimpiadas? Gloria a Dios. Mande. 3 meses sangrando. Por eso le tenían que hacer transfusión de sangre. Porque estaba abocando la sangre. Te sientes bien de los dos lados. Gloria a Dios. Adelgázate 7 veces para que hagas presión. Porque cuando doy los riñones, pues tienen que aplanarse para checar que están funcionando bien. Gloria a Dios. ¿Cuántos dan gloria a Dios? Porque en los riñones están aquí, en esta parte de ti, en los dos lados. Por eso la persona, cuando le quitan uno, puede vivir con uno. Pero escuchen esto, pero un hígado nomás hay uno. Nada más que lo pide. Pulmones, le pueden sacar uno, yo viví con un pulmón, el otro lo perdí. Pero Cristo Jesús se me apareció, por eso le digo que Cristo es verdad. Se me apareció en mi cuarto, me puso su mano, me quedó el pulmón que no tenía. Y está conformado médicamente, no creo que porque yo lo digo, porque estaba bajo supervisión médica. Y ahí declararon aquí, y dijo el médico, hizo un historial, dijo, esto queda en los archivos de la medicina. Y ahí está, mis hermanos. Cada vez que yo fui para Mexicali, fue ahí y fue donde Jesús se me apareció en mi cuerpo. Y fue ahí en el centro de California, al lado de la frontera de Estados Unidos, donde ahí quedaron los archivos. Yo estuve como 4 o 5 meses internado, mi hermano, o sea, estaba grave. Y salí sin el pulmón, pero con vida. ¿Verdad? Como este, como Jonás.
3: Para algo.
4: Nada más malestar estomacal.
3: Nomás este,
4: sí, cuando comía, no me.
3: Malestar estomacal.
4: Ajá, por lo mismo que dicen los doctores, por la fuerza que me da. No tengo para comer.
3: O sea, no tenía.
4: Entonces, comía, pero me cansaba hasta para comer.
3: Bueno, entonces el problema era también que perjudicaba los intestinos gruesos y delgados.
4: Pues,
3: los intestinos delgados son los que están entre la vejiga y la matriz. Y por eso las personas, para una mujer se le complica más, porque viene el asunto del mes. Y luego es el colitis, se le llama colitis porque es de los intestinos delgados, a la colita. O sea, entonces se le complica más a una mujer. Ya no se sabe si es el dermatitis o si es de los intestinos. Pero te decía que era el problema. Se desagrava cada mes.
4: Pero así, ¿no?
3: Gloria a Dios. Ahora, ¿qué diferencia sientes ahora?
4: Pues ya me acuerdo entre.
3: Cuando te miraste, de repente que hasta que.
4: Me faltó el aire, me sentía bien mal, pensé que salía, pero dije, no, mejor me aguanto.
3: Gloria a Dios.
4: Porque ya estaba adentro, pues cómo le voy a correr, ¿verdad? Pero okay. Sí, no aguantaba el ruido, me empezó a atormentar y me me empezó a faltar el aire y la taquicardia.
2: ¿Cómo se siente ahorita?
4: Pues todo el día me sentí bien con el ruido y todo.
3: Aquí o sea, con el movimiento de...
4: Sí, pero no, yo no aguanto.
3: No aguantaba ni el ruido de su casa. Dice, pero aquí me sentieron muy bien todos los días. Todo el ruido que ha habido se me ha sentido bien.
4: Sí, porque la arritmia no me deja. O sea, el corazón se desespera.
3: Mira, voy a hacer una cosa. Vamos a hacer una terapia. Vas a caminar, voy a checar el corazón para ver cómo quedó ese, que ya no está esa taquicardia. ¿Verdad? Que tenía que ver algo con el corazón también. Bien, que está ligado también es Hernández.
4: De Colatlán
3: de la Cruz. Aquí está cerca.
4: Municipio de Chalatlán,
3: como a 2 horas y media. Y allá hiciste el plan. No me lo sabían de allá. Yo quiero saber qué es lo que Cristo hizo. A mí me interesa, soy más interesado en saber qué pasó, qué es lo que Cristo hizo. Gloria a Dios. De allá viene 2 horas y media de distancia. Gloria a Dios. Pues Dios te bendiga por eso. Porque el milagro más grande es que tú estés aquí. Ya los demás son chiquitos, pero eso es muy importante en tu cuerpo.
4: Voy a salir de aquí. Me siento bien aquí.
3: Dice que va a seguir viniendo, que se siente muy bien aquí. Gloria a Dios. Gloria a Dios. ¿Ok? Levanta tus manos. Te voy a dar una petición más. Dios Espíritu Santo de vida, que creas las cosas de la nada, que formas las cosas de la nada, fórmale, créale una sangre nueva, Señor, créale una sangre nueva, fórmale una sangre nueva, Señor, una salud nueva en la matriz, Señor, el maldito, maldito que existe, los malditos desde la raíz. Los malditos y los obreros que se sequen, séquense desde la raíz en el nombre de Jesús. Y los hombros donde están los hombros, los hombros de la raíz son los raíces. ¿Dónde viene ese maldito?
5: Acá en Tepemeche.
3: ¿Tepemeche?
5: Sí.
3: Gloria a Dios.
5: Hermana.
3: Ah, bueno, ok, ya son conocidos.
5: Sí,
3: gloria a Dios. Y pues te he visto varias veces, ¿verdad? Pero a veces, como no lo veo así tan seguido, ya se me olvida el nombre ya cuando lo veo otra vez. Gloria a Dios. Ok, hermano, vamos a hacer una terapia. Levanta tu pie izquierdo 7 veces. El pie izquierdo, tampoco eres izquierdo, ¿verdad?
6: Porque... Sí,
3: siete veces. Con 2, 3, 4. 5, 6 y 7. El número milagroso. Ahora vamos al otro.
6: El otro.
3: 7 veces, de igual manera. 2, 3, 4, 5, 6 y 7. Gloria a Dios. ¿Cuál es el que te perjudicaba? Ese. Pues yo vi que el otro le batallaron más con el otro que con este. Este lo hiciste más rápido que el otro, no te le pensaste para levantar bien. Gloria a Dios. Pero es así, hermano. Cuando hay algo, un golpe, fractura, se lastima, sí, se repercute en un pie, pero el otro también fue dañado, perjudicado. Porque cuando lo levantas, reaccionas que no te respondió como este te respondió más rápido y según era el afectado. Gloria a Dios. ¿Ok? Bueno, checa tu cintura también, ¿no? Es que te molestaba todo esto desde acá hasta abajo, ¿verdad? Gloria a Dios. Haces bien en golpearte, porque el dolor golpea a uno, nosotros lo golpeamos a él. Gloria al nombre de Cristo. Yo le digo, ¿por qué? ¿Dónde estás? ¿Por qué me estabas molestando, pues? Hay que golpear al dolor. Gloria a Dios. Gloria a Dios. Gloria a Dios. Santo es el nombre de Cristo. Ándele, para que se retire, para que no vuelva. Gloria a Dios. ¿Cuántos dan gloria a Dios? ¿Cuántos dan gloria a Dios? Gloria a Dios. Te damos. Te damos mucho ardor. Gloria a Dios. No podía, ahora sí.
2: Fíjate, pisaste mejor acá con este. Pisaste mejor con este que con el de esto. El de aquel. Te estaba también. No te estaba respondiendo y según era el más bueno.
3: Ok, vamos a caminar. 7 veces hasta allá. Vamos a caminar. 7 veces. Caminen, caminen. 7 veces. Gloria a Dios. Caminen, caminen. Gloria a Dios. Bueno, él está haciendo algo diferente, ¿no? Ya no está tampoco. Gloria a Dios. Dice, por favor. No podías hacer eso. Dice que nomás podía poner así de puntitas.
7: Que no se podía poner los guaraches.
3: Que no se podía poner
7: los guaraches.
3: Los guaraches, no te los podías poner.
7: Andaba descalza.
3: Andaba descalza. Porque no te podías poner los guaraches. Así manqueabas. Manqueabas. Pero Cristo te sanó. Te sanó el problema de aquí, de la espalda, de tus pies. Te fue bien. Dígale que le fue bien. Dice, te fue bien.
4: Español.
3: Español. Sí, ella te dice que te fue bien. Cristo te sanó. ¿Ya? ¿Qué tanto tiempo tenías con eso? Dile, ¿cuánto tanto tiempo tenías con eso?
7: Dos meses
3: tenías. Así. Estaba complicando. Más. No podías caminar. Pues Cristo te sanó. ¿Cómo te llamas?
4: María Úrsula Hernández.
3: María.
4: María Úrsula Hernández.
3: María Úrsula.
4: María Úrsula Hernández.
3: Úrsula, ándale. Úrsula. Estás aprendiendo el lenguaje ya. ¿Dónde vives?
4: Oxtoma.
3: Gloria a Dios. Bien, pues Dios te bendiga. Ya lo hiciste con Cristo.
8: Ahora es tiempo de hacer la oración de fe a favor de usted. 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Él va a llegar por obra del Espíritu Santo en su vida y le va a hacer un milagro. Recuerden, logre el tiempo cuando el hermano Galván hace la oración de fe a favor de usted. Haga lo que el hermano Galván le recomienda. Místese con Dios, con el Dios que hizo el cielo y la tierra. Dele una oportunidad al eterno Dios y Dios se va a mover a favor de usted. No importa la enfermedad que tenga o el problema que tenga o los vicios que usted tenga, Cristo se los puede quitar. Cristo lo hace una nueva persona. Él llega para que tenga vida y vida en abundancia. Esta es la diferencia del ministerio del hermano Galván. Ahora ponga cualquier prenda, yo voy a hacer la oración de fe. Todo lo que tiene que hacer es nomás creer y dale a Dios una oportunidad y Él llega y le hace su milagro. Padre, en el nombre de Jesucristo, yo como tu siervo tomo autoridad sobre todo espíritu de enfermedad y yo le hablo a los demonios de enfermedad y de miseria, los reto y les mando fuera en el nombre de Jesús, el nombre que es sobre todo nombre, el cual dijiste en mi nombre echarán fuera demonios, y yo echo fuera a los demonios de enfermedad, demonios de miseria. Les hablo en el nombre que es sobre todo nombre, en el nombre de Jesús, fuera. Yo los doy libre en el nombre de Jesucristo. Padre, santifica el agua, el licor, la prenda que tengan arriba en la radio, santifícalo para la gloria de tu nombre y tu nombre será glorificado. Ahora, Padre, yo te ruego en el nombre de Jesús a favor de cada persona que paga sus diezmos y ofrendas en señal que están amistados contigo para llevar el trabajo número uno. Yo como tu siervo te ruego en el nombre de Jesús, al que esté enfermo, sánalo. Al que esté necesitado, sople sus necesidades conforme a tus riquezas en gloria. Te lo ruego en el nombre de Jesús. Ahora, Padre, te ruego por el padre en su trabajo, la madre en el hogar, los hijos en la escuela, en sus colegios. Pon tu mano de bendición al entrar y al salir en el nombre de Jesucristo. Les doy la bendición del Dios Padre Todopoderoso, de Jesucristo tu Hijo, y del Espíritu Santo. Yo los dejo en tu mano porque sé que tú eres bueno en el nombre de Jesús. Les doy la bendición del Dios Padre Todopoderoso, de Jesucristo tu Hijo y del Espíritu Santo. Ahora no diga no puedo, diga todo lo puedo en Cristo que me fortalece, y espere su milagro de parte de Dios.
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11: Juan 8:35 dice, y el esclavo no queda en la casa para siempre. El hijo sí queda para siempre. Voy a leerlo nuevamente. Y el esclavo no queda en la casa para siempre. El hijo sí queda para siempre. Bien, estas palabras fueron dichas por el Señor Jesús. Le doy de tarea que en casa lea todo el capítulo. Pero hoy vamos a usarlo como introducción, el término esclavo. El término griego, odulos, está 118 veces en el Nuevo Testamento, y ese término tanto significa esclavo como siervo, como un servidor. El servidor no queda en casa para siempre, el hijo sí queda para siempre. Por eso a veces escuchamos de algún pastor decir, yo quiero tener puros hijos en casa, que estén y queden ahí para siempre juntos. Es bueno que esos hijos sean siervos, pero si solo son siervos y no son hijos de casa, muy fácil se van. Ahora, antes de desplazarnos sobre ese versículo y ver una serie de cosas muy importantes, voy a Apocalipsis 3:11. He aquí, yo vengo pronto, retén lo que tienes para que ninguno tome tu corona. Parece un versículo que no tiene relación, que no se liga con el verso leído anteriormente. La razón que lo tomo es porque el siervo va a tener recompensa según su labor ante los ojos de Dios, pero el hijo va a tener herencia. Pero además de herencia, el hijo también puede tener recompensa. Y cuando este versículo de Apocalipsis 3:11 dice, he aquí yo vengo pronto, retén lo que tienes para que ninguno tome tu corona, no es en base o en relación a que alguien tome su posición de hijo. Esa posición es inamovible, sino es en el sentido del servicio que prestamos. Ahora, ¿qué representa una corona para que ninguno tome tu corona? ¿Qué representa una corona? A través de las páginas de la Biblia uno puede definir que una corona representa premio, representa un símbolo de honorabilidad, algo que proyecta a alguien que se muestre ilustre. La corona es el resultado de haber hecho algo, de haber logrado algo. Y sobre todo en la Biblia, una corona es símbolo de gloria, de resplandor. En 2 Timoteo 2:5 dice: y también el que lucha como atleta no es coronado, sino lucha legítimamente. Entonces, la corona es el resultado de una lucha. La corona es el resultado de haber logrado el triunfo sobre una competencia, de haber logrado el triunfo sobre una competencia y haber realizado.

Vamos esto, vamos a diferenciar entre el siervo y el hijo y cómo cada uno tiene su recompensa. Filipenses 4:1 dice: así que, hermanos míos, amados y deseados, gozo y corona mía, estad así firmes en el Señor, amados. O sea, aquí se habla de una corona como resultado de trabajo, como resultado de que hemos cumplido una labor asignada. Pablo habla a los hermanos de la iglesia de Filipo y dice acerca de ellos: ustedes son el gozo y la corona mía. Así que procuren estar firmes. Son ustedes muy amados y muy deseados. En Primera de Tesalonicenses 2:19 dice: porque ¿cuál es nuestra esperanza o gozo o corona de que me gloríe? ¿No lo sois vosotros delante de nuestro Señor Jesucristo en su venida? ¿Cuál es nuestra esperanza? ¿Cuál es nuestro gozo? ¿Cuál es mi corona, dice el apóstol, de lo que yo me gloríe? Lo son ustedes delante del Señor Jesucristo. Ahora, vamos a ver, a través de las páginas de la Biblia, yo encuentro que la Biblia habla de 7 tipos de coronas. Y vamos a hablar de la primera, que es la corona de sabiduría, que está designada para aquellos que decidieron vivir una vida de sensatez, una vida de prudencia, una vida de sabiduría. Por eso el proverbista dice: sabiduría ante todo, adquiere sabiduría, y sobre todas tus posesiones adquiere inteligencia, engrandécela y ella te engrandecerá cuando tú la hubieres abrazado. Se nos provoca, prudentes se coronarán de sabiduría. Los prudentes serán coronados de sabiduría. O sea que aquellos hombres y mujeres que eligieron en esta vida no vivir una vida desordenada, relajada, sino una vida prudente, sensata, con sentido, con propósito, eso tiene recompensa. Eso le espera una corona en el cielo. ¿Por qué no decidir vivir de esa manera? Por eso en cierto momento está escrito de un hombre de Dios, creo que fue Salomón, que dijo: a la risa dije basta, y al placer, ¿de qué me sirve esto? O sea, estoy cayendo en el extremo del relajo. Hay quien usa la risa para mofarse de alguien, del ciego, del inválido, del que no tiene, del que no puede, y eso es muy triste. No debe ser así. Otro tipo de corona es la corona de gozo. Filipenses 4:1 lo acabamos de leer. Así que, hermanos míos amados y deseados, gozo y corona mía. El apóstol relaciona esta corona con el gozo y la relaciona con almas que él ha ganado, con gente a la cual ha testificado del Evangelio de Jesucristo y la ha traído al conocimiento de Dios para que sean salvos. Y esto implica que habrá una corona de recompensa, una corona de gozo. El gozo aquí expresado es mucho más que alegría. La alegría es resultado de un momento de complacencia o de agrado, pero el gozo es un fruto del Espíritu que permanece para siempre. Según este texto expresado por el apóstol Pablo, los hijos, pues,
espirituales

0: son aquellas almas que ganamos para el Señor Jesucristo, a los cuales Él los llama corona mía, el gozo mío. Entonces, no solo hablarle a alguien del Señor Jesucristo y traerlo al conocimiento de Dios y librarlo de las garras del infierno, librarlo de la condenación eterna, hacer que sus vidas se enfoquen mirando hacia el Calvario y a la resurrección victoriosa del Señor, produce un gozo en el evangelizador, en aquel que cosecha un alma. Pero no solo será un gozo del momento presente, sino un gozo que perdurará por la eternidad, donde gente en el cielo le estarán agradecidos eternamente. Otra corona es la corona de justicia, por vivir y predicar y contribuir al establecimiento del reino de Dios. La salvación por gracia, la recompensa por obras. Esta corona es en base a la justicia y es a través de las obras, porque aunque somos salvos por gracia, vamos a ser recompensados por obras. Nuestros actos son sumamente importantes, son altamente valiosos. No todo es gracia. Dios no solo es gracia, también es justicia. Y si Él no aplica su justicia para aquellos que se han esforzado expandiendo su reino, estableciendo su reino, Dios sería injusto. No sería nada correcto que Dios recompensara de la misma manera a quien no hace nada por la causa de Él, a aquellos que se dan y se dan por Él y por su causa. Entonces, salvos por gracia, recompensados por obras según su justicia.
1: 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Ahora continuamos con el mensaje de hoy.
0: Según su justicia. Por lo tanto, es importante, 2 de Timoteo capítulo 4, verso 1, dice: te encarezco delante de Dios y del Señor Jesucristo, que juzgará a los vivos y a los muertos en su manifestación y a su reino, que prediques la palabra, que instes a tiempo y fuera de tiempo, redarguye, reprende, exhorta con toda paciencia y doctrina. pero tú sé sobrio en todo, soporta las aflicciones, haz la obra de evangelista, cumple tu ministerio. Verso 8. Por lo demás me está guardada la corona de justicia. Note, me está guardada la corona de justicia. Esto tiene que ver con recompensa. Y yo he dicho que hasta este momento, a pesar de que hace 2000 años aproximadamente el apóstol Pablo vivió y trabajó por la causa del Señor, hasta este momento el Señor no le puede cerrar la recompensa, porque de los 27 libros del Nuevo Testamento, él escribió 14. O sea que el apóstol Pablo, a través de los libros que escribió, ha seguido bendiciendo a generación tras generación y nos sigue bendiciendo a nosotros. Y todo eso es recompensa para ese hombre. Yo dudo que alguien vaya a alcanzar ese nivel de recompensa como el apóstol Pablo. Por lo demás, me está guardada la corona de justicia, la cual me dará el Señor juez justo en aquel día, y no solo a mí, sino también a todos los que aman su venida. Amamos su venida porque amamos al que viene. Es importante, pues, amados hermanos y hermanas, que cuando Dios nos permite la oportunidad de hacer algo en bien de su obra, en bien del prójimo, no nos quejemos, démosle gracias a Dios, porque todo eso quedará anotado en el cielo y de acuerdo a la justicia de Dios vendrá su recompensa. Todos los cristianos nos gusta mucho pensar en el amor de Dios, en la gracia de Dios, pero rehusamos pensar en la justicia de Dios. Dios es justo. La corona de justicia que está guardada y que me dará el Señor juez justo en aquel día, y no solo a mí, sino a todos los que aman su venida. Otra corona es la corona de la vida, por haber soportado las pruebas después de haber sido salvo. Apocalipsis 2:10 dice: no temas en nada lo que vas a padecer. He aquí, el diablo echará a alguno de vosotros a la cárcel para que seáis probados, y tendréis tribulación por 10 días. Sé fiel hasta la muerte y yo te daré la corona de la vida. O sea, la vida Zoe, la vida eterna. El Señor nos ha entregado por gracia la salvación. Recorremos ahora este mundo siendo salvos, pero Él nos pide una cosa: sé fiel hasta la muerte y yo te daré la corona de la vida. Que la vida que te he entregado trascienda tras la cortina de la muerte. La corona de la vida. La corona de gloria es otra corona. Dice que esta corona es para aquellos que apacientan la grey del Señor. Parece ser que esta corona es exclusiva para los pastores, pero también es probable que sea dada a esos miembros fieles, maduros, colaboradores con los pastores para apacentar, para ayudar a otros que son más débiles, que están dispuestos a soportar las cargas de otros junto con los pastores, y que sin ellos los pastores no hubiesen sido o no seríamos tan efectivos. Y cómo agradecemos a Dios por esos hermanos y hermanas maduros, de carácter maduro, que son firmes, que están ahí para servir, para ayudar a los más débiles. Y de esto hay mucho que comentar en alguna otra ocasión. En Primera de Pedro capítulo 5, versículo 1 dice: ruego a los pastores que están entre ustedes, yo siendo un pastor también con ellos y testigo de los padecimientos de Cristo, que soy también participante de la gloria que ha de ser revelada, apacentad la grey de Dios que está entre ustedes, cuidando de ella, no por fuerza sino voluntariamente, no por ganancia deshonesta sino con ánimo pronto, no como teniendo señorío sobre los que están a vuestro cuidado, sino siendo ejemplos de la grey. Y cuando aparezca el príncipe de los pastores, vosotros recibiréis la corona incorruptible de gloria. Entonces, es clara la expresión que parece que esta corona de gloria incorruptible será dada para aquellos hombres, mujeres, a los ancianos, a los pastores, que con fidelidad y luchando por ejemplificar al resto de la grey, se mantuvieron firmes hasta el último momento. Otra corona es la corona incorruptible para los que resistieron hasta el fin. Primera de Corintios 9:25. Todo aquel que lucha, de todo se abstiene. Ellos a la verdad para recibir una corona corruptible, pero nosotros una corona incorruptible. Bien. Es para aquellos cristianos que vivieron entonces en el celo de Dios, en la vida digna, en la santidad posible, viendo el no cruzar ni la línea para el mundo, para el pecado, ni la línea para la religiosidad o el fariseísmo, sino que evitaron esas cosas tratando de vivir el nivel más alto espiritual y no corromperse en su servicio a Dios. Finalmente, otra corona es la corona de victoria y triunfo, por haber sido plenamente confiados en el Señor. Esta actitud de cristianos parece que hasta proyecta para otros como si estos cristianos fieles, victoriosos y confiados en toda circunstancia, como que fueran insensibles o parece que están tontitos porque siguen confiados a pesar de que puedan estar pasando por circunstancias difíciles. No así, otros de inmediato se vuelven quejosos y culpan a todo el mundo y algunos culpan hasta a Dios por cosas negativas que pueden estar pasando, sin echar de ver que solo son el resultado de su vida negligente y descuidada. Hay cristianos que solo vivimos en base al dame, dame y al quiero, quiero. No han descubierto el privilegio de dar, de sembrar, de servir. Y es así como somos fortalecidos, porque dando es como se nos da. Lo que uno siembra, eso recoge. Estos que ganan las batallas, que son victoriosos, que por medio de aquel que nos amó. Los vencedores son los conquistadores, son los que siempre están celebrando sus triunfos. Segunda de Corintios 2:14-15 dice: mas a Dios gracias, el cual nos lleva siempre en triunfo en Cristo Jesús. La victoria es el resultado de haber ganado la batalla. El triunfo es la celebración de la victoria. Y a Dios gracias, el cual nos lleva siempre en triunfo, lo que significa que somos conquistadores. Dios nos ha equipado lo suficiente para vencer cualquier adversidad, porque todo lo podemos en Cristo que nos fortalece. y por medio de nosotros manifiesta en todo lugar el olor de su conocimiento, porque para Dios somos grato olor de Cristo en los que se salvan y en los que se pierden. Colosenses 2:15 dice: despojando a los principados y a las potestades, los exhibió públicamente, triunfando sobre ellos en la cruz. Si el Señor Jesús, crucificado, triunfó, ¿qué no será el Cristo resucitado, que ahora viene a morar en nuestras vidas? Al que venciere, yo le daré que se siente conmigo en mi trono, así como yo he vencido y me he sentado con mi Padre en su trono. Entendiendo pues que hay distintas coronas, porque Dios no es injusto para olvidar el trabajo y la labor de nadie, nuestra fidelidad y el terminar la carrera hará posible obtener esas coronas. Pero las coronas es para los que sirven, y para los que sirven correctamente, para los que sirven por amor, para los que sirven de acuerdo al llamado, a la vocación divina que han recibido. Y regreso para leer nuevamente el texto de Juan 8:35. Y el siervo no queda en casa para siempre, el hijo sí queda para siempre. Un siervo puede ser sustituible. El hijo no puede ser sustituible. El siervo se le nombra siervo por labores que realizan, por labores que es necesario realizar. El hijo tiene que ver con el mismo Padre, está íntimamente ligado a Él, es una extensión directa de Él, es aquel que tiene su genética. El siervo no. El hijo lleva los rasgos, el ADN del Padre, es la más fuerte descarga del amor del Padre, es el heredero de todo lo que el Padre tiene. El siervo no lo es. Es la parte de la intimidad del Padre. El siervo no lo es. La más grande posición ahora es ser exactamente eso, hijo de Dios. No es el de ser un siervo o un ministro, no importa qué categoría de ministerio tengamos. Es importante ser un siervo, pero ser un siervo no es más que ser un hijo. Bien, se puede servir sin ser un hijo, pero no se puede ser hijo y no servir, y lo vamos a ver. Por lo tanto, ser un siervo o un ministro desde la plataforma de...
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3: Glory, glory, glory, glory, glory. Good morning, brother. Good morning, sister. Les saluda su brother William, aquí en los controles. del 1340 de la Victoria. Estamos contentos porque Cristo vive y ya su nombre. ¿Qué le parece si oramos en esta hermosa mañana para que el Señor lo bendiga usted, bendiga todo lo que se va a hacer en esta hermosa mañana? Padre, en el nombre de Jesús de Nazaret, en esta mañana los ponemos en tus manos. Ponemos en tus manos a esta fusora, los hermanos Gabriel, el hermano Israel, el hermano Pablo, la hermana Mónica, el hermano Yahshua, cada uno de ellos, Padre, sus familias. Señor, te pido por todo lo que se va a hacer, los cantos, las alabanzas que van a salir al aire, que sean de bendición para tu oyente en esta hermosa mañana. Padre, te pido por los enfermos, Señor, te pido por todos los enfermos en general, Señor, los que van a ir al hospital, Señor, los que van a ir a una cita de doctor, te pido por ellos, Padre, te pido que sigas sanando toda dolencia, Padre, cualquier dolencia que hagan en sus cuerpos, cualquier enfermedad, la reprendo en el nombre de Jesús de Nazaret, quedan limpios y libres en el nombre de Jesucristo de Nazaret, Padre, por todo lo que se va a hacer en esta mañana, que sea bendición para todo oyente, Señor, te pido por las presos, presas que están escuchando, Señor, los huérfanos, vidas, Señor, te pido por todos ellos, Padre, que les toque su vida, su corazón, Señor, cada uno de ellos, Padre, en el nombre de Jesús de Nazaret, Señor, te pido por los que están trabajando, Señor, los que vienen a trabajar, los que están trabajando en los O'Reilly's, ahí mi blanquita que está trabajando, ella y sus compañeros, bendícelos, Padre, en el nombre de Jesús de Nazaret, por todos los trabajadores que están escuchando la radio, Señor, a través de 1340, a través de Intronet, Señor, te los bendiga riquísimamente, bendícelos grandemente ahí donde están trabajando, Padre. Te pido por la paz de Jerusalén, por los presidentes, Señor, te pido que pongas tu mano de poder en cada uno de ellos, Padre, que toque las vidas de cada uno de ellos, Señor, cambia los corazones de cada uno de ellos, Padre, en el nombre de Jesús de Nazaret, por los que vienen de Ciudad Juárez a la escuela, Señor, al colegio, a trabajar, Padre, que tu ángel acampe alrededor de los que le temen, los defiende de todo peligro, Padre, por todo lo que se va a hacer en esta mañana, Padre, que todo sea de bendición para todo oyente en esta mañana, Padre. En el nombre de Jesucristo de Nazaret te lo pido, Señor, y a ti te doy la honra, la gloria para siempre. Y a su nombre, el número para que lo siga marcando es 772-8400-915-772-8400. Lo damos con una cadena de coritos a través del 1340 Radio Victoria. Y a su nombre. Amen, brother.
4: Libres.
3: ¿Cuántos son libres? Amen, brother. I'm free, brother.
4: ¿Cuántos son libres?
3: Amén. Aleluya.
4: Aleluya. Levanta tu aplauso. Amén. Fuerte, Señor, entonces.
3: Let's praise the Lord. A su nombre.

¡Fuerte al Señor! ¡Tú eres grande! ¡Ya conmigo, tú eres santo! ¡Aleluya! ¡Te amamos y te bendecimos, Espíritu Santo! ¡Aleluya!

0: La voz y nada menos del grupo La Sky a través de 1340 Radio Victoria. Y nos vamos al reporte de los puentes. Pero si usted quiere jugar al paso, viene a trabajar, viene de visita. Bueno, pues tenemos el reporte de Américas. Tenemos 7 minutos caminando, línea estándar 60 minutos, 2 líneas abiertas, Ready Line 55 minutos y todas las líneas abiertas para que cruce el paso por el puente de las Américas, puente de Santa Fe. Tenemos 10 minutos caminando, línea estándar 20 minutos, una línea abierta, Ready Line. Tenemos 15 minutos y todas las líneas abiertas para que cruce el paso por el puente Santa Fe, mi brother, puente de Zaragoza. Tenemos 1 minuto caminando, línea estándar 0 minutos, nada menos que la Ready Line, 20 minutos para que cruce al paso por el puente Zaragoza, mi brother, puente de Santa Teresa. 0 minutos caminando, línea estándar 0 minutos, Ready Line 0 minutos. Para que cruce a Santa Teresa y al paso a Santa Teresa. Maneje con mucho cuidado y camine con mucho cuidado. Y ahorita nos vamos a los pancakes. ¡Haz un hombre! You got it, brother. Vámonos al reporte de la temperatura del clima en este momento. Vamos a ver cómo está el clima allá afuera en este momento. 80 grados tenemos en este momento. 80 degrees, brother, en este momento. Para este día vamos a tener la mínima de 102 grados. 102 degrees, brother, para este día jueves. Y para esta noche la mínima de 77 grados. Y mañana... viernes 2x1, la mínima de 101 grados, 101 degrees, brother, para mañana viernes. El sábado bonito, la mínima de 100 grados, 100 grados para el sábado bonito. El sábado por la noche, 76 grados. Y el domingo, día del Señor, 102 degrees, 102 grados para el domingo. Domingo por la noche, 76 grados. El lunes, la mínima de 101 grados, 101 degrees, brother, para el lunes. El martes va a bajar a 98 grados por el día, por la noche, 75 grados. Y el miércoles va a subir otra vez a 100 grados a Fahrenheit. 100 degrees, brother, para el miércoles por la noche, 75 grados. Este es el reporte de los puentes. El reporte de la temperatura por cortesía de KBIB 3048. Yeah. Vámonos al aire. Vamos a ver qué nos marca el aire. Aleluya. Dios bendiga. Padre Cristo, good morning. Adelante.
1: Good morning.
0: Good morning.
1: God bless you.
0: Amén.
1: God bless you.
0: Amén, mi brother. Dios lo bendiga, hermano Manny. Échale ganas, hermano Manny. Good morning.
1: Sí, andamos regando las plantitas, hermano.
0: Ah, qué bueno. Tempranito, hermano, tempranito para que este, sí, pues está haciendo refrescacito. Amén. Adelante, hermano Manny.
1: Pues the blessings de Jesus Christ en esta hermosa mañana, hermano.
0: Amén. Aleluya.
1: Andaba revisando las granadas. Enormes.
0: Están muy grandes.
1: Están grandes, hermano.
0: Ah, okay.
1: Y brillosos. Por tanto, la lluviecita que Dios nos mandó, hermano.
0: Ah, qué bonito eso es. Aleluya. Sí. Dios es bueno. Amén.
1: Está regando en el naranjito y el mandarino.
0: Ah, qué bueno eso, hermano. Es muy bueno, ¿eh? Eso es bueno. Sí. Amén.
1: Hermano, pero un canto, hermano.
0: Un canto, ok. ¿Cuál canto quiere, brother? Dígame.
1: Sí, bueno, a ver si se pueden los dos tocar.
0: A ver, los dos cantos, ok. Uh-huh.
1: Sí. Uno es Río de Babilonia, hermano.
0: Río de Babilonia, ok. ¿El otro?
1: Y Guerrero Triunfador.
0: Ok. Río de Babilonia y Guerrero Triunfador. Ok, claro que sí, hermano. Sí, ahorita, hermano, se los ponemos.
1: Sí, uh-huh. Dios me lo bendiga a usted y a su familia y a todos los Radio Escuchas, quiero decirles que los amo en Cristo Jesús, hermano.
0: Amén, aleluya, igualmente, hermano, los amamos mucho.
1: Sí.
0: Amén.
1: Ya no he escuchado a la hermana Victoria y donde esté, que Dios me la bendiga, y al hermano, ¿cómo se llama? El hermano Quintana. Ya no lo he escuchado.
0: Hermano Quintana, ahorita me acaba de hablar ahorita hace como 5 minutos.
1: Ah, bueno, que Dios me los bendiga, hermano.
0: Amén, claro que sí.
1: Hay salud. Saludos, que ya llegaron los Quintana de allá a Monterrey.
0: Ya llegaron. Ya llegaron, ¿no? Llegaron los Quintana. Ahí andan.
1: Ándale, pues, hermano, aquí lo escucho. Ando, me voy a regar ya.
0: Ok, mi hermano, ahorita lo puedo hacer. Amén. Dios lo bendiga, hermano. Amén. Amén. Ahí está el hermano Manny echándole ganas ahorita ahí regando. Sí, usted está fresquecita en la mañana, pero ya nomás ya... se empieza a hacer tardecito y ya empieza a hacer calor, pero ya mero se va el calor, ya mero. Ahí anda ya el frío por ahí, ahí viene el fresquecito, por ahí anda dando vueltas ya. ¡A su nombre! El número para que lo siga marcando es 772-8400-772-8400. Ahí está el gallo echándole ganas en esta mañana, menos nomás el gallo cristiano. Vámonos al aire, vamos a ver con el marcador. Bendiga, Padre Cristo, adelante. Peace of Christ, adelante.
2: Hola, amigo, ¿cómo amaneciste?
0: Ah, pues amanecí muy bien, muy contento, hermana. Amén, muy contento.
2: No, tú siempre.
0: Amén, claro que sí.
2: ¿Ya está diciendo?
0: Sí, la hermana Roxana, Roxanita, ahí está, escuchando la radio. Amén.
2: Sí. Ya es. Se me acabó mi amalón.
0: ¿Ya se acabó? Oh, my God. Ok.
2: Se me acabó y seguiste tú.
0: Y seguí yo, ok. Ok.
2: ¿O si lo oyes o no lo oyes?
0: Ah, no, apenas se escucha, muy apenas. A ver.
2: No, la aplicación, hermano.
0: Oh, ya se acabó la aplicación, hermano, Amador. Ya se acabó.
2: Se me acabó.
0: Sí, se acabó
2: y
0: ya.
2: Y seguiste tú.
0: Y sigo yo, okay.
2: Okay. Sí, no, pero te oye cuando va manejando, no lo oyes.
0: Ah, sí, cuando voy manejando voy escuchando el radio, claro que sí. Amén, soy fan del radio.
2: Pero qué, vea qué bonito.
0: Muy, muy, muy bonito, amén.
2: Oye, y no oye la noche, bajo, ¿sí lo oyes?
0: Oh, sí, escucho todas las predicaciones, yo escucho todas las predicaciones.
2: ¿A poco oye también a lo batatán?
0: ¿A quién?
2: A lo batatán.
0: Ah, no sé quién es él, ¿quién es?
2: Mira, ahí. Lo que están en la tía mañana.
0: Oh, sí los escucho. Ajá.
2: ¡Lo escuchan!
0: Ok. Ok.
2: Ya sabes qué cantito quiero, hermano.
0: Ah, ok. ¿Quieres de Despierta? Y vamos a ver, ¿cuál es el otro? Vamos a ver.
2: De Benjamín.
0: El que canta Jesús Alán Romero, Cansado del Camino, ¿verdad? Okay.
2: Sí, y luego
0: Despierta.
2: Benjamín Rivera,
0: es que Dios es así, okay. Benjamín sí. Rivera.
2: Y el domingo, mira.
0: El domingo, vamos a ver.
2: Quiero que me pongan, esta noche nos vamos a votar. Es que este canto le gusta mucho a mi mamá.
0: Okay, a tu mamá le gusta mucho el canto. ¿Quieres escuchar ese el domingo o ahorita? ¿Ahorita no? ¿El domingo?
2: No, el domingo.
0: ¿El domingo? Ándale, pues, el domingo te lo pongo.
2: Para que lo oiga.
0: Ándale, para que lo escuche. Ahí, para que se goce.
2: Pero, mira, ayer,
0: ok.
2: Dijiste a mi abuelita Lupita, y no te llama Lupita, te llama Rosita.
0: Ah, Rosita, sí, cierto, le cambié el nombre, ¿verdad?
2: ¿Qué Lupita ni qué? Ya ves, hasta te enojó.
0: ¿Se enojó? Oh, ay, disculpe, dile que me disculpe. Es que no había comido panqués y por eso, ¿ok?
2: Era sopa time.
0: Ah, sopa time, ok. Ya mero la
2: sopa time. ¿Qué vamos a tener sopa time ahora?
0: La sopa para este día, vamos a ver, ¿qué te gustaría para este día? A ver, dime tú el lunch, el menú para este día. Vamos a ver, ¿qué te gustaría?
2: ¿Te digo?
0: A ver, dime, a ver.
2: Unos buñuelos,
0: bueno, pues va a haber buñuelos. Buñuelos para ahora la sopa, ok. Buñuelos también. Ándale, loco.
2: Mira, okay. ¿Qué te parece una carne asada?
0: ¿Una carne asada? Bueno, pues una carne asada. Sí. Ok, buñuelos y carne asada. O lo malo que carne.
2: Ay,
0: asada.
2: Qué rico.
0: Riquísimo. Amén.
2: Sí, también yo amé.
0: ¿Ya te dio hambre? Ok.
2: Entonces, bueno, pues sí, cantar el camino y limpieza y todo lo demás.
0: Ándale, ahorita te los pongo, ¿eh? Claro que sí.
2: Sí.
0: Ok.
2: Bye, Dios te bendiga.
0: Bye, bye. Dios te bendiga, Rosita, ¿eh? Ah, Roxanita, bye. Dios te bendiga. Amén. Ahí está la hermana Roxanita, vamos a mandarle ahí un burrazo a la hermana. Ahí está el burrito tiene hambre, quiere un cornflakes, el burrito. Amén. Y nos vamos con música a través del 1340 Radio Victoria, 1340. Take it away, brother William, you got it, brother.
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0: la voz y nada menos de unción divina y nada menos que el borrón allá por nuestra hermana, aleluya, Roxana, que está por allí echándole ganas a los pancakes. Vamos al primer bloque de comerciales y luego regresamos con más música a través de 1340. Take it away, brother, you got it, brother.
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6: Glory, glory, glory, glory, glory. Estamos de regreso. One more time, my brother. A su nombre. Bueno, ya son nada menos que las 8 de la mañana con 17 minutos, 8:17. Dios bendiga los hermanos que lo están mirando por cara de libro, escuchando por Facebook Live. Ahí lo está Lucy González, Julio Durán, Semilla de Mostaza. Un saludo para los hermanos que los escuchan por intranet. Por allá, por el West Side, los escucha el hermano Monchito. Por allá los escucha por intranet, www.kbab1340.com. Ahí los hermanos de Snyder Company que están trabajando por ahí los escuchan a través de intranet, www.kbib1340.com. Amén, por allá Juárez Nuevo, por allá también los escuchan esta mañana por intranet. También los hermanos allá del siglo XXI los escuchan por 1340 Radio Victoria. Los hermanos Plasencia por allá echándole ganas a los pancakes a su nombre. 8 de la mañana con 18 minutos, amén. Y los piden el canto, despierta, por la hermana Roxana que apenas acaba de despertarse como 2 horas, sale, aleluya, Dios la bendiga. Hermana Roxana, vamos a poner el gallo porque hay personas dormidas todavía, los hermanos dormidos ahí que están dormidos, se despertaron, muchos se despertaron temprano y otros están dormidos todavía en el segundo sueño, les falta uno, son tres sueños, les falta uno todavía, a su nombre, you got it brother. Bueno, pues los piden música bonita, los piden despierta para todos los dormidos, amén. Ahí tenemos al caballo, ahí es Silver, amén. Dios diga el hermano, vamos a ver. El hermano que los habló ahorita también, bueno, pues muchos hermanos nos están hablando. El hermano Ángel, Dios lo bendiga por ahí, el hermano Ángel que está por ahí.
7: ¿A mí me está hablando?
6: Ah, no, hermano, el hermano Ángel que los habló ahorita quiere un canto de la llaga podrida con el arca. Claro que sí, ahorita se la ponemos, amén. Y los piden, vamos a ver qué me los piden. El viento sopla con Kiko Álvarez. Aleluya, bonito canto, El viento sopla. Despierta, primeramente vamos a poner despierta. El viento sopla y luego, ¿qué más? Miguel Dian, Michael Dan, digno eres, Señor. Amén, canto bonito, lo están pidiendo, El poema de los discípulos, claro que es un poema de los discípulos. Bueno, pues tiene como 3 poemas de los discípulos. Y luego tiene un canto de los discípulos también, los Disciples of Jesus Christ, Brother Horam, Brother, Disciples of Jesus Christ, los discípulos de Cristo. Amén. Música bonita, los piden en esta hermosa mañana. Bueno, pues todos los días los piden música bonita. Aleluya, y los tiene el bombero, para todos los bomberos que están por ahí escuchando. Si usted no es bombero, bueno, alábele porque no es bombero, es un hombre, amen, brother. Sí, un canto con los discípulos, ahorita lo ponemos, el canto con los discípulos, claro que sí, Disciples of Jesus Christ. Y los vamos con música cuando son las 8:20, música a través del 1340 Radio Victory. Take it away, brother, you got it, all right.
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malos parece servir a Jehová, escogeos hoy a quien sirváis, si a los dioses que sirvieron nuestros padres del otro lado del río, o a los dioses de los amorreos en cuya tierra habitáis, que yo y mi casa serviremos a Jehová. Josué 24:15. Para la honra y gloria del Señor, esta hermosa poesía. Dios, dicen que no comprendo tu existencia, que el fuego de los réprobos me quema, y que mi lengua sin cesar blasfema, y que no entiendo la palabra Dios. Dicen que no te busco ni te imploro, ni tus grandezas infinitas veo. Dicen que tengo el corazón de ateo y que mi labio te maldice. No, el universo es el augusto templo donde te encuentra absorta la mirada. El sol es una lámpara colgada que derrama tu luz sobre tu altar. Ahí te adoro yo, porque tu nombre entre los astros fulgurante brilla, y en espíritu doblo mis rodillas, adorando en silencio tu bondad. Y en su mezquina insensatez el hombre se forja un Dios indigno de alabanza.

creo. Tener no puede el interés del oro. El Dios verdad, el Dios a quien yo adoro, no cambia sus bondades por metal. Su espíritu gigante no se oculta en el recinto estrecho de un sagrario. El universo.

0: En la bocina también nos de José Felipe a través del 1340 a su nombre. No tengo con qué pagarle. Bueno, pues no tenemos con qué pagarle al Señor, sino ser la voluntad de Él. Aleluya. Ser la voluntad de God's will. A su nombre. Amén. Ah, pero nuestro hermano que nos pidió este canto. A nuestro hermano Rogelio Rubio. Rogelio Rubio, allá de la colonia, por allá el kilómetro 27, para allá los hermanos de kilómetro 27, Dios los bendiga, o sea, los hermanos de kilómetro 27, los hermanos de la cuesta, por allá, amén, la hermana Rosario Martínez, allá de la cuesta, por allá, amén, y un saludo para el hermano Rosendo Rubio, allá también del Nuevo Sausar, allá casi cerquita donde está el hermano Meni Ramírez, aleluya, yo creo que lo conoce, Rosendo Rubio, no lo conoce por ahí, hermano Meni. Rosendo Rubio, Arias el Rubio, aleluya, Rubio, Arias el Rubio. No, se apellida Rubio, ¿eh? ¡Rubio, Rubio! Quiero escuchar el elefantito. Ahí está el elefante. El elefantito. Ya se comió los pancakes en esta mañana. Amén. Y luego quieren escuchar a León. También al León. Ahí está el quieto, quieto, León. Quieto, quieto. Ahorita vienen los pancakes. Aleluya. Bueno, pues el León se enoja porque lo despiertan. Sí, por eso se enojó el León. Dijo, ¿para qué me despertaron, hombre? Estás dormido, bien a gusto. Eso. Aleluya. No me diga el León por ahí. Happy birthday, León. Hoy cumpleaños el León. Sí, el León cumpleaños. Cumple. ¿Cuántos años cumple León? Ahora es el cumpleaños de Lion. Aleluya. Anda, este manteles largos el León. Le van a hacer una fiesta ahí los animalitos. Quieto, León.
1: Quieto, León. Quieto. Quieto. Poquito enojado.
0: Aleluya. No me diga el León, ¿verdad? Aleluya. Bueno, pues les pido un día a la vez con Verónica Leal. Aleluya. Luego los piden. Una llaga podrida con el grupo El Arca, allá por los hermanos de por allá de la Náhuac, por allá que los pidieron ese canto, amén, y luego los hermanos allá de la colonia, vamos a la colonia del Carmen, la colonia del Carmen, también ahí lo están escuchando los hermanos bien, un día a la vez, y luego la otra colonia los pide, una llaga podrida, vamos a ver con quién, hombre, vamos a ver, ¡ay, aleluya! Alabado sea Dios para siempre. Ajá. Vámonos con música a través de 1340 Radio Victoria. Vámonos con un día a la vez con Verónica. ¡A su!

0: la voz de Verónica Leal y nada menos que un día a la vez. One day at a time, a bit there. Para los hermanos del 27, para allá suba Juárez, allá el Colonia, para allá la, el 27, para allá el 27. Aleluya, ahí está la Colonia del 27, que es ese kilómetro 27, Brother Williams, kilómetro 27, ese 27. Ándale, 27, esto no sabía. Háblanos a comerciales y lo regresamos con más música a través de Talking 40 y ya su nombre.
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3: Glory, glory, glory. Estamos de regreso. One more time. Bueno, ya son nada menos que las 9 de la mañana con 14 minutos. 9:14, my brother. Daré los pancakes. Ya mero, se acaban los pancakes. A las 10 de la mañana se acaban los pancakes. Y a las 10 de la mañana viene su programa Buscando un Corazón a través del 1340 Radio Victoria. A las 9, a las 10:30 viene nuestro hermano Zaragoza. Nuestro hermano Zaragoza, el Evangelio de Jesucristo. Y luego a las 11 tenemos oración. Hoy tenemos oración, ok, mi brother. A las 11. Hasta las 12, a ver cómo lo dice el Espíritu, seguimos hasta las 12:30 por ahí, amén. Oración, así que los puede marcar 772-8400, usted que va a ir con el doctor, a ver qué le dice el doctor, para orar por usted, para que el Señor haga un milagro y el doctor diga, oiga, ¿cómo se llama? Don Teofilito, ¿sabe qué? Sus, todo salió muy bien, no tiene nada, está sano, aleluya. Bueno, pues Don Teofilito se va a poner contento. ¡Oh! Es que yo creo que en Jesucristo, por eso me dicen Don Teofilito, aleluya. Se va a poner Don Teofilito, pero bien contento porque el Señor lo va a sanar. ¡A su nombre! You got it, brother. El número para que lo siga marcando es 772-8400, 915-772-8400.
4: ¿Sabes que Cristo te ama?
3: El norteño, claro que Cristo me ama. A ti también te habla el Señor. El
4: norteño. ¿Quién vive, mi nieto?
3: ¡Cristo, abuelito! ¡Cristo,
4: ¿quién
3: Cristo!
4: ¡Quién vive, mi nieto!
3: ¡Cristo, abuelito! ¡Aleluya, abuelito!
4: ¿Quién vive, mi nieto?
3: ¡Cristo, abuelito! ¡Aleluya!
4: Es todo, mi hijo. Okay. Y por siempre le alabaré. ¡Gloria a Dios!
3: ¡Gloria a Dios, abuelito! Aleluya, ya está el abuelito, bueno, aleluya. Bueno, me los piden música bonita, los piden el ciego. Uy, the blind. Yeah, you and the blind. Yeah, I wanna hear the blind. Okay, ¿quieres escuchar el ciego? Sí, queremos escuchar el ciego. Ahorita van a escuchar, ¿eh? Bueno, pues el ciego lo pidió. Vamos a ver quién pidió el ciego. Lo pidió el hermano Rosalío. El Rosalío. El ciego. Ajá. Ándale, ahorita lo ponemos el ciego, ¿eh? Ándale, pues. Ahorita lo ponemos el ciego Rosalío. Así se llama Rosalío, ¿eh? Hay Rosalío, Rosalías. Aleluya, pero no hace. Está bonito ese nombre porque no muchos lo tienen. El nombre es Rosalío. Y nos pide el canto el ciego. Rosalío quiere el ciego. Ahorita se lo ponemos, ¿eh? Ándale, ahorita lo ponemos el ciego. Y luego nos pide el canto el Salmo 23 con los mensajeros del rey. Aleluya, música bonita, ¿eh? De música norteña, allá del puro norte, ahí donde están los norteños, ahí donde están los norteños de ahorita. Norteño, ahí donde viven los norteños, para allá. Saludo para todos los norteños que nos escuchan a través de 1340 Radio Victoria. Un saludo para los hermanos allá de la Mariano Escobedo, también los hermanos, el hermano Joaquín, el hermano Jack. Hey, brother Jack, how's it going, brother? You wanna hear a song, brother? Sí, creo que escuché un canto. Ahorita se lo ponemos, ¿eh? Ándale, pues, ok, ándale, ahorita se lo ponemos, ¿eh? Aleluya, los piden otro canto, los piden, claro que sí, vamos a ver quién lo pide este canto. Ah, se llama, el canto, los seguidores de Jesús. Ah, aleluya, se llama el canto, tú eres mi Dios. ¿Y qué lo quiere este canto? Vamos a ver quién lo pidió. Ah, lo pidió la hermana, 1, 2, 3, 4, bueno, son muchos nombres. Aleluya. La hermana, vamos a ver, la hermana Aurora, allá de la colonia San Antonio. Un saludo para los hermanos de la San Antonio que ya se levantaron, ya están almorzando pancakes, pero allá les hermana Aurora. Hermana Aurora, ahorita le ponemos el canto, ¿eh? Tú eres mi siervo, you're my servant, amen. Ella quiere, you're my servant, brother, with the seguidores of Jesus Christ, man, all right, Jesus Christ is the Lord, man, okay. Vamos con música a través del 1340 Radio Victoria, 1340, take it away, brother, you got it, all right, brother.
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0: que no puedo más y pienso mejor morir.
1: Ahora veo que tu problema es grande. Sin embargo, hay alguien aún más grande. Es Jesús el Salvador. Es Jesucristo, el Hijo de Dios.

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2: Pues mirad, hermanos, vuestra vocación, que no sois muchos sabios según la carne, ni muchos poderosos, ni muchos nobles, sino que lo necio del mundo ha escogido Dios para avergonzar a los sabios, y lo débil del mundo escogió Dios para avergonzar a lo fuerte, y lo vil del mundo y lo menospreciado escogió Dios, y lo que no es para deshacer lo que es, a fin de que nadie se jacte en su presencia. Hola, ¿qué tal? Dios te bendiga. Este es el Buscando un Corazón, el podcast, un ministerio de Bethesda South Centro. Mi nombre es el hermano Carlos Garza, ministro de esta locación. Hoy en este día nos acompaña nuestro hermano diácono Juan Hernández. Salúdenos, hermano.
3: Amén, amén, hermanos. Paz de Cristo a toda la audiencia y a todos los que nos van a ver a través de este medio. Reciban una gloriosa paz de Cristo de parte de toda mi familia y contento, hermanos, de estar hoy en este día, hermanos, con ustedes y agradecerle, hermanos, a primeramente al Señor Jesucristo, hermanos, por este hermoso ministerio que les dio, hermanos, y a ustedes, hermanos, por su trabajo, por su esfuerzo, y les agradezco mucho esta invitación, hermanos.
2: Amén, amén, amén. Hermanos, pues hoy nos acompaña nuestro hermano Juan Hernández. Como les decía, es un diácono de la iglesia local Bethesda South Centro, que está localizada, también extendemos la invitación ahí en el 602 Hills, El Paso, Texas, y nos acompaña, nos honra con su visita, como les digo, un compañero de milicia, y no solamente de milicia, hermano, sino fuimos compañeros del bajo mundo.
3: Desde barrio,
2: del bajo mundo, del bajo mundo, y la intención de este podcast es hacerle honor al nombre y que este testimonio pueda encontrar un corazón que necesite oír unas palabras de aliento y un testimonio de vida para a honrar y glorificar al dador de la vida, hermano Juan, al Señor Jesucristo, al único y suficiente y sabio Dios.
3: Amén, amén, hermanos, que ese es el motivo por el cual hoy estamos, hermanos, para que el mundo vea, hermano, que todo se puede en Cristo, hermanos, y que el Señor puede transformar, cambiar vidas. Él sigue sanando al enfermo, al cautivo, hermanos, liberando al preso, hermanos, y a todos de la esclavitud, de las drogas, de las adicciones, hermano. Él sigue haciendo milagros, hermano, y aquí está un milagro, hermanos. ¿Qué más se puede decir de mí, hermano?
2: Y hermano, antes de empezar, aprovechamos para mandar un saludo ahí a la radio 1340, radio Victoria 1340, por los que nos van a sintonizar, ¿verdad? Oramos para que Dios ponga la persona indicada que donde va a caer esta semilla, hermano.
3: Amén.
2: Entonces, una pequeña introducción, hermano. Nosotros nos conocemos desde Ciudad Juárez, venimos de, si le podré decir, venimos del mismo barrio, una pandilla que se llamaba Los Pingüinos 77, y la Colonia Revolución, va.
3: Amén, amén, hermano.
2: En el bajo mundo, ¿va? El hermano Carlos era el Quirino, el Quiri, y mi hermano en el bajo mundo era
3: El maníaco, hermanos, así me apodaban desde niño, hermanos, y aquí, hermanos, sirviéndole al Señor.
2: Amén, amén, amén. Entonces, hermanos, pues queremos llegar a la audiencia, queremos llegar a esa alma, queremos llegar con el testimonio, hermano. ¿Y qué le parece si empezamos, hermano?
3: Amén, amén, hermanos.
2: Vamos a empezar con una pregunta muy básica. ¿Dónde comenzó todo? Porque podemos decir, válgame, ahorita soy un ministro de la iglesia Bethesda, predicamos la palabra de Dios, un diácono ordenado ahorita también de la misma, pero hablando de cómo introducir este testimonio de vida y por dónde el Señor nos permitió pasar, yo le podría decir, ¿dónde comenzó todo? En tu infancia. ¿Cómo entraste en el bajo mundo, en vulgarmente llamado? ¿Cómo llegaste al barrio?
3: Amén, hermanos, pues, como dice el hermano Carlos, hermanos, yo crecí en un barrio, pues, un poco peligroso, hermanos, rodeado de pandilleros, hermanos, de cholos. Bueno, antes eran cholos, va, y ya fue cambiando los nombres. Crecí en el barrio de los Pingüinos, allá en la colonia Revolución Mexicana, nacido y criado, hermanos, en la Revolución. Ahí nací yo en mi casa, hermanos. Soy hermano de ocho hermanos, somos la familia, hermanos, y pues mis hermanos, los mayores, hermanos, mi hermana, pues cholos, hermanos, de ahí en el barrio, fuimos creciendo con ese, pues se pudiera decir que con esas ataduras, hermanos, hoy que conocemos un poco de la palabra, hermanos, con esas, no puedo decir tradiciones, no puedo decir costumbres, hermanos, yo creo que con esas ataduras del enemigo, hermanos, y seguimos los pasos de nuestros familiares, hermanos, nuestros hermanos, y ahí empezó mi infancia, hermanos, en el barrio, desde muy joven, lo puedo decir desde niño, hermanos, desde una edad muy corta, hermanos.
2: Oye, hermano, una colonia donde recuerda uno que las señoras salían a tapar sus triplies con sus carros, con triplies, pedazos de tabla, ¿verdad? Porque era una correteadera de barrio con barrio, para allá y para acá, y ahora viene a mi mente el recuerdo donde las señoras salían a tapar los vidrios de los carros, ¿verdad? Porque
3: amén, hermano, ya que en esos tiempos, lo puedo decir, nos tocó varias etapas de las pandillas, las gangas, y hoy conocemos los cárteles, la mafia, hermanos, y nos tocó los barrios eran pedradas, hermanos, usted si se acuerda, palos, pedradas, pistolas hechizas, hermanos, que hacíamos. Ese fue el pasar, el tiempo que vivimos en esos años, hermanos, esas experiencias que nos dejó la vida, el mundo, lo pudiéramos decir, el enemigo, hermanos. Eso es un poco de lo que yo recuerdo, hermano.
2: En un punto clave para usarlo como punto de partida. Para empezar, ¿qué momento cambió el rumbo de tu vida? ¿En qué momento sientes tú que te fuiste involucrando más, que cambió tu vida? ¿Y a qué edad?
3: Yo pienso, hermano, que desde muy niño, hermano, yo consumí drogas, ¿va? Pero desde mi niñez, hermano, porque puedo decir ahora, hermanos, que veo a los niños, hermanos, y yo pienso que en mi niñez, hermanos, había una maldad, hermanos, más que ser vago, hermanos, yo tenía una maldad por hacer daño, y desde muy niño me involucré en las drogas, en las pandillas, hermanos, en andar robando, desde niño, hermano, desde niño yo creo que empezó mi caminar en el barrio, hermano, lo puedo decir, para mi vergüenza hoy, hermano.
2: ¿Y por qué hubo esa maldad de niño? ¿Vienes de una familia fracturada, hermano?
3: Amén, hermano, vengo de una familia, mi papá, yo lo conocí dos veces, hermano, lo vi dos veces, pues, en mi vida, no tengo un recuerdo de él físicamente, hermanos, lo que sí recuerdo de él que fue dos veces y ya no volvió, ahora, como decían, fue a la tienda y ya no regresó, hermano, pero, No, gracias a Dios que nunca me faltó mi madre, hermanos, y hasta la fecha, hermanos, Dios me la ha conservado, el Señor la sigue conservando, hermanos, y tengo a mi madre que pudiera decir que fue como un padre para mí, hermano.
2: Hermano, dos polos diferentes, ¿verdad? En mi caso, sí. En mi caso, pues, no me faltó nada, tuve un padre que en sí me dio todo, una madre que me dieron estudio, escuela, cariño, amor, pero a mí me gustó la vagancia. Me gustó la vagancia, y en esa vagancia pues me hice adicto a la cocaína. ¿Qué podrías tú decirle a la audiencia en tipo de... Porque uno en la calle levanta malas costumbres, levanta, como tú dices, mucha maldad, muchas drogas. ¿Qué tipo de droga consumías tú?
3: Yo en mi niñez, hermano, cuando empecé, consumíamos mucho lo que era el agua celeste, hermano.
2: Como el tíner.
3: Es como el tíner, es un diluyente para la pintura, hermanos. Y en ese barrio, ustedes saben, hermano, porque vivía usted para aquel lado.
2: Ahí donde la vendían.
3: Ahí donde la vendían, exactamente, sí, claro. Ahí en la presa, por aquel lado, hermanos. Y esa era una droga, hermanos, que acababa con el cerebro, hermanos, feo, y hay secuelas a causa de todo eso. Y empecé con el agua celeste y la marihuana, hermanos, y empieza uno a la cocaína, hermanos, y ahí se va, hermano, ahí se va hasta que está uno hasta adentro en las drogas, hermano.
2: Si pudieras volver el tiempo atrás, hermano, porque yo si pudiera volver el tiempo atrás, yo puedo decir que me la pasé bien en mi infancia, ¿va? Pero como niño yo tuve sueños, sueños que la misma vagancia y el deseo de ser alguien en el bajo mundo, pues me quitó los sueños. Si yo te preguntara de niño, ¿con qué soñabas? Si no hubieras venido de una familia fracturada, si hubieras tenido una familia que te hubiera dado educación, que te hubiera dado buenos valores, ¿cuál hubiera sido tu sueño de niño?
3: El sueño que siempre tuve, hermanos, y hasta la fecha, hermanos, lo recuerdo, hermanos, fue el haber sido un doctor, hermanos, haber sido doctor en mi infancia, de mi niñez. Yo anhelaba, deseaba, hermanos, ser un doctor, debido a que yo creo que influyó mucho que había un consultorio médico ahí en la cuadra, ahí donde yo crecí, hermanos, y yo iba y lavaba los carros al doctor, iba y limpiaba, hacía mandados, hermanos. Y yo creo que eso influyó mucho, hermanos, en mi vida para yo poder tener ese deseo. Pero ahora, hermanos, veo que el deseo que yo tuve, hermanos, se lo confieso, se lo digo, le doy de primicia, hermanos.
2: Ay.
3: Mi hija, hermanos, para la honra y gloria del Señor, mi hija Valeria, hermanos, está estudiando para medicina, hermanos. De hecho, está trabajando ya en una clínica, se acaba de graduar de su high school, hermanos, y está trabajando, ejerciendo de enfermería, hermanos. Lo que yo anhelaba, hermanos, el Señor ahí me lo está dando de parte de mi hija, hermanos, y me siento orgulloso, hermano, siento orgulloso. Amén, amén, hermano.
2: ¿A qué edad, hermano, a qué edad empezaste a consumir drogas?
3: La edad, hermano, le mentiría, hermanos, pero yo he hecho memoria y he contado mi testimonio en la iglesia, hermanos, y creo que es entre los 8 a 10 años, hermano, ya que no sé si usted recuerda que había ahí en el barrio un grupo, los cuales nos dedicamos a limpiar vidrios, hermano, no sé si se acuerda, ya por cierto, ya amigos de esa infancia ya no están, unos murieron de sobredosis, otro en las pandillas, hermanos, y unos desaparecidos, pero había un grupo de niños, se puede decir, no sé quién ha visto películas mexicanas de niños de la calle, hermanos, haga de cuenta que yo viví esa... una película real, hermanos, íbamos, limpiábamos vidrios y era la edad de 8, 9 años, hermanos. A mí me corrieron de la primaria, hermanos, dos veces, y luego ya me cambiaron a donde vivía usted, en la Revolución 2, allá abajo, hermano, ahí estuve. Entonces viví una niñez de rebeldía, hermano, de rebeldía.
2: A esa temprana edad, ¿hubo alguien que te dio a probar por primera vez? Que tú puedas decir, si quieres mencionar el nombre, sí. No lo puedes mencionar, que alguien que digas, con esta persona probé la primera vez, fue mi primera vez.
3: Yo creo, hermanos, que se lo digo así abiertamente al público, tiene que ver mucho las amistades, ¿va? Sobre todo donde nos juntamos, qué frecuentamos, los amigos, el barrio, ¿va? Para poder llegar a consumir las drogas, ¿va? Pero así que alguien te dé drogas y te force, hermanos, yo lo veo muy difícil, hermanos. Más bien yo creo que es una decisión propia de cada uno, el ambiente, por querer quedar bien con el barrio, con los amigos, hermano, porque le puedo comentar ahorita así rapidito, saliéndome un poco del tema, no tanto, hermano. Ahí en el barrio, hermano, había dos amigos, va, del barrio, y la familia era una familia muy adicta a las drogas, hermano, de las más peligrosas ahí en el barrio, y ellos, hermano, nunca consumieron droga, hermano, ni alcohol, y no, era sorprendente, hermano, porque toda la familia, hermano, era adicta y ellos nunca consumieron, y se juntaban con nosotros, nos veían que hacíamos drogas y ellos nunca, hermano. Entonces yo creo que influye las amistades, pero también influye mucho la decisión de uno, hermano, la decisión.
2: Déjame te digo por qué te pregunté esto, porque te quiero preguntar, ¿Qué encontraste en la pandilla? ¿Qué encontraste con esas amistades que no tenías en tu casa?
3: Pues encontré pues varias cosas, sobre todo una amistad, ¿verdad? Relacionarme con quien poder platicar, sentirme parte de un grupo y que era importante, hermano, debido a la maldad que hacía. Usted sabe, hermano, entre más maldad hagas en el barrio, más te alaban, más fama, entre como lo dice, entre más le salgas, como decíamos antes, hermano, más te halagan, más te ven.
4: Correcto.
3: Mejor, sí. Pero yo creo que...
2: Vas agarrando puntos, vas a agarrando, nivel.
3: Sí, pero...
2: Entre más rayadas y...
3: Entre más rayadas y entre más quebrar vidrios. También no sé si se acuerda que quebrábamos vidrios de los camiones ahí. Bueno, era tantas cosas, pero...
4: Así es.
3: Eso era lo que encontré, hermano. Tener una relación, yo pienso, hermanos, con los amigos del barrio y que te tomaran en cuenta. Y una de las cosas que también experimenté fue la amabilidad y la comprensión de los padres de mis amigos del barrio. Yo me llevaba muy bien con
4: los papás
3: de mis compañeros de ahí del barrio. Me querían mucho, hermano. No sé qué tenía, pero me apreciaban mucho. Yo creo que veían la necesidad en mí, hermano. Pienso que era eso.
2: ¿Y todo lo contrario a mí? Yo sí. Inicié al barrio porque, pues, a mí todos me pegaban de niño. Yo era la perilla de todos ahí. Desde chiquito la gente nomás me juntaba para que sacara la pelota, para que sacara el balón. Y cuando ya no había balón, pues ya se acababa la amistad. Y entonces en mí hubo un pensamiento erróneo que mi padre me inculcó. Mi padre me metió al box a muy temprana edad para que ya no me pegara nadie. Oye, me pegaban de chico, hermano. Te lo digo, me pegaban los otros niños, me mandaban llorando a la casa. Salía mi papá y me llevaba para que me volviera a pelear. Y si me pegaban, pues ahí tal, me metían a mí llorando también ahí. O sea que me iba peor. O a veces ya sabían los mismos ahí del barrio, ya sabían que si me pegaban iba a salir Marcelo, que era mi papá, iba a salir Marcelo a defenderme, y muchas de las veces pues lo hacían ya por llevarle la contra a mi papá. Entonces me empiezo a involucrar, empiezo a meterme al box, y así es como yo fui entrando a la pandilla, por orgullo, nada más porque nadie me va a pegar, y ahí me fui haciendo uno de los conocidos en el barrio, agarrando lo que tú dices, agarrando fama, agarrando nombre, y poco a poco, hasta que caí perdido, defendiendo un pedazo de esquina que ni siquiera era de nosotros, hermano. No, no. ¿Qué ironía, va? Un pedazo de tierra que ni siquiera Cristóbal Colón lo defendió tanto como nosotros lo defendimos.
3: No, era... Eran tiempos... No, pues, eran tiempos muy diferentes a los de hoy, hermano, pero sí, yo me acuerdo que nos parábamos en la esquina y ahí hasta las 11, 12, 1 de la mañana estábamos, hermano, en la esquina.
2: Y no se nos cansaban los pies, no como nos... cuando venimos ahora a la iglesia que trabajamos y nos cansan los pies.
3: No, ahí estábamos y no sé si recuerda, hermano, también una época que acostumbrábamos mucho a ponernos los guantes también. Sí, sí. Y luego hasta deportistas éramos, hermanos, ahí en la esquina jugábamos básquet, poníamos la canasta y... Había...
2: Donde botaba el balón de básquetbol en una piedra y se iba para otro lado.
3: Se iba para otro lado porque las calles pues no tenían pavimento, pero ahí teníamos nuestras canchas, hermano, sí recuerdo.
2: Oye, Juan, hermano, perdón. ¿Qué? ¿Te puedo llamar Juan, verdad?
3: Sí, sí.
2: ¿Qué adrenalina cuando venía... esa adrenalina que se sentía cuando nos correteaba la camper, ¿verdad? Que la misma gente del barrio, las señoras de ahí, métete, te escondían.
3: Te escondían, sí.
2: Una adrenalina sí. Que era tremenda, ¿verdad? Pero volviendo un poquito al tema, algún día, estando rodeado en el peligro que ya nos estás contando, en el cual anduvimos tanto como tú y como yo, ya sabemos que defendimos un pedazo de tierra que no era de nosotros, ¿verdad? ¿Algún día estuviste, expusiste tu vida, corrió peligro de que perdieras la vida?
3: Yo creo que sí, hermano, fueron varias ocasiones, pero hay una que me marcó, hermanos, que me marcó bastante mi vida, hermano. Ya yo estaba casado con mi esposa, estamos en Juárez, hermanos, y esa es una de las veces que creo que he sentido miedo, hermanos, a pesar que cuando uno en las calles, en la droga, hermanos, quién sabe, no conoce uno el miedo, hermanos. Quién sabe, la droga te quema la mente y se te olvida que el miedo, hermanos. Y esa vez, hermanos, hice una fiesta a mi hijo, a Juan, el grande, y le regalaron dinero, hermanos. Y les quiero platicar así brevemente, hermanos, para que tengan más o menos una idea de lo que pasó, hermanos. Se acabó la fiesta y con el dinero que le regalaron a mi hijo, fui a comprar droga, hermanos. Y en vez de tirar la bolsa, tiré la droga, hermanos. Esa vez, me acuerdo, ya andaba tomado y drogado y regresé, hermanos, ahí al punto donde vendían droga, y fue y le hice emoción, hermano, pues era agresivo, violento, hermanos, y me dieron la droga, hermanos. Pero al siguiente día fue un convoy, hermanos, un grupo de personas armadas, los sicarios, cuando empezó la violencia. Les estoy hablando ya por el 2009, hermanos, que empezó la violencia feo, 2008, por ahí, hermanos. Y ese día fue el día que sentí más miedo en mi vida. Llegaron armados, encapuchados, hermano. Gracias al Señor que no se equivoca, Él tiene un plan, hermanos, en la vida de cada uno. Y aquí estoy, hermanos, pero esa vez es la vez que he tenido miedo, hermanos. O sea, sí que lo puedo decir, esa vez ya por poco miraba a la muerte, hermanos, ahí.
2: Oye, hermano, y sabemos también que tu esposa, la hermana Lidia Hernández, pues está dentro del camino de Dios. Yo la conocí también.
3: Sí, sí.
2: Oye, no me vas a dejar mentir para que la audiencia sepa. Aparte, haciendo un pequeño paréntesis, va, queremos aprovechar para decirle a ese joven, esa jovencita, va, que piensa que la vida es fácil, que no hay nada provechoso de estos caminos. No hay nada que podamos sacar de andar divirtiéndote en la noche, porque en la oscuridad reina el enemigo, sabemos, ¿verdad?
3: Amén, amén.
2: Entonces,
3: amén.
2: El propósito de este testimonio es contar de dónde Dios nos sacó.
3: Amén, amén.
2: De dónde Dios nos sacó, la oportunidad de vida que tuvimos que recibimos de parte de Dios para ahorita estar yo y tú sentados compartiendo una mesa, llegando a los corazones de las personas. Esa es la intención.
3: Amén, amén, hermanos. Claro, amén. Sí, que vean, hermano, que en Cristo todo se puede, hermanos, caminando con fe, y sobre todo que Dios es bueno, hermanos.
2: ¿Cómo conociste a tu esposa? Porque yo conocí a tu esposa, había un salón, una discoteca donde íbamos y nos metíamos, y hablando de fama, entre más íbamos, más famosa se hacía la pandilla. Sí, claro, me acuerdo que íbamos a este salón llamado El Exo, ahí en la Avenida Juárez, donde puros cholos de todas las diferentes clases de barrios, de todas las partes de Ciudad Juárez, ¿verdad? Y no es por nada, pero éramos uno de los más conocidos. Yo ahí conocí a tu esposa, que se juntaba, pero nunca supe realmente cómo la conociste tú, porque yo sé que la hermana Lidia venía de otro barrio.
3: Amén,
2: al
3: hermanos,
2: último terminó juntándose ahí con nosotros.
3: Fíjese que yo la conocí ahí, hermanos, ahí era el punto de reunión de los sábados, hermano.
2: La conociste en el Exo.
3: Sí, ahí la conocí en el Exo, hermano. Ahí se enamoró de mí, hermano. Pero ahí la conocí, hermanos, en ese salón, pero ella vivía en Estados Unidos, ¿verdad? Pues ella es de aquí de Estados Unidos, y se juntaba con otro barrio, con otras amigas de ella, y ahí la conocí, hermano. De hecho, cuando la conocí a ella, ella estaba en la escuela, todavía estaba acá en Estados Unidos en la escuela estudiando, y ahí fue donde la conocí, hermano. Usted se ha de acordar ese salón tan famoso, hermanos, el Exo. Es uno... Yo siempre decía, venimos, pero no a divertirnos, hermano. Siempre íbamos con
2: un objetivo
3: era ir a golpear, ir
2: a defender un hombre, hermano. A defender un hombre.
3: Sí,
2: pero ahora qué bonito va.
3: Amén.
2: Tratando de llegar a un corazón defendiendo a Cristo.
3: Amén.
2: Promulgando las buenas nuevas de salvación a través de un testimonio de vida, ¿verdad? Porque Daniel dice en la palabra de Dios, ahí en el libro de Daniel dice que las maravillas y el alto Dios que ha hecho con nosotros merecen que sean publicadas.
3: Amén, amén.
2: ¿Verdad? Y esto que estamos testificando tanto de tu parte como de mi parte es para decirle a ese jovencito, a esa jovencita, de que tuvimos una oportunidad de vida, no por nuestras acciones o porque nosotros lo merecíamos, sino porque conocimos a alguien misericordioso que se atrevió, hermano Juan, a meter la mano al mismo bote de la basura.
3: Amén, amén, hermano.
2: Hermano, volviendo al tema, tu esposa, tu novia en este entonces, ¿cómo decides cuándo casarte con la hermana Lidia? Porque te quiero hacer otra pregunta. Aún cuando tú te casaste, de todos modos seguías consumiendo drogas, seguías en el bajo mundo. Y te quiero preguntar esto es porque quiero saber si todas esas malas decisiones y las drogas que hacíamos afectó en tu matrimonio.
3: Amén, amén, hermano. Primero la pregunta fue cómo decidí yo casarme, ¿va? Juntarme con mi esposa.
2: ¿En qué momento te casaste?
3: ¿En qué momento? Pues fue tan grande el amor de ella por mí, hermano, que le puedo decir, ¿verdad? Que la invité a mi casa. ¿Usted se acuerda, hermano? En aquellos tiempos que no había matrimonio, hermano, era que te juntabas, decíamos,
2: ya te arranabas.
3: Ya te arranaste y te juntabas con pues, en ese tiempo con tus novias, ¿va? Y no había algo legal, hermano, nunca hubo algo legal, ¿va? Yo recuerdo y ella decidió quedarse, hermano, porque yo me acuerdo que yo no le pedí matrimonio, hermano, ni nada. Yo creo que, no sé si a usted le tocó que no se pedía matrimonio en aquellos tiempos, bueno, en nuestros tiempos de cholo, hermano.
2: Que no es correcto, ¿verdad?
3: No es correcto.
2: Ahora claro que conocemos que no, la verdad, no es correcto.
3: No es correcto, pero en esos tiempos era lo que hacíamos por ignorancia, hermano, y por no conocer, hermano, más que todo, pero ella se decidió quedarse conmigo, hermanos, y desde años, tenemos 23 años juntos, hermanos, lo puedo decir ahorita, y gloria a Dios, hermano, por eso, pero sí, hermano, así fue como yo me casé, me junté primero con mi esposa, estoy casado por las leyes terrenales, hermano, y pronto ya me estaré casando por la iglesia, hermanos, que es allá en los 25 años, hermanos, aleluya, va.
2: Las drogas. El vicio. ¿Te llevó a tener en algún momento una relación tóxica? Porque ahora, hoy en estos momentos, en estos días, oímos esta relación. Ah, es tóxico, es un amor tóxico, es una novia tóxica. Y eso lo vemos ahora en nuestros jóvenes, ¿verdad? Ahora, hoy vemos en nuestras jovencitas, en nuestros jóvenes, estos temas que antes no se oía eso, tóxica. ¿Alguna vez tuviste en su momento una relación tóxica?
3: ¿Sabe que mi matrimonio, hermano, antes de conocer a Cristo, yo tengo 5 años, hermano, caminando con el Señor, hermano, y antes de conocer a Cristo, hermano, mi matrimonio estaba destruido, hermanos, hasta más no poder. Era la droga, hermano, te hace delirar, ver cosas que no son, hermano, te descontrola, hermano, hay psicosis en tu mente, oyes voces, hermano, al grado que yo llegué de la adicción, hermano. Yo cuando llegué a los caminos del Señor, yo era 24/7, hermano. Yo tomaba y me drogaba todos los días, hermano. Todos los días, hermano. Yo lo digo hoy para mi vergüenza, hermano, gracias al Señor que me sacó de ahí. Pero yo usaba 24/7, hermano, drogas, y había ya la mente, hermano, estaba estrofiada, hermano, puedo decirte, ya estaba dañado mi cerebro, hermanos, alucinaba, hermanos, ahora los teléfonos y quién te mensajeó y quién te habló era, pues como dicen ahora, tóxico, pero era una relación, pues quebrada, hermano, no había paz, la paz que da el Señor no la conocíamos, hermano, no había amor, no había nada de lo que hoy tenemos, hermano.
2: ¿Te llegaste a drogar junto con la hermana Lidia?
3: En tiempo sí, hermano, en Juárez llegamos a consumir juntos, hermano, llegamos a consumir, a tomar alcohol, hermanos, y había un grupo, hermanos, de conocidos, ya cuando no te casas, empiezas, si tienes hijos, ya vas dejando un poco el barrio atrás, hermano, y te empiezas a involucrar ya con, de ahí gente del barrio casado, hermano, y sí, había varias familias que...
2: Oye, hermano, voy a decir esto en público, pero yo me acuerdo, porque yo y él no nos juntábamos, éramos del mismo barrio, pero pues yo me juntaba en otra esquina, más abajo, tirábamos el mismo barrio y todo, pero yo me acuerdo que iba y compraba cervezas clandestinas ahí en tu casa, hermano.
3: Amén, amén, hermano, sí, el hermano ya quemándome aquí, ¿no? Sí, hermano, sí, pues llegas a ese puedo decir ese nivel, hermano, también puedo decir que hice cosas también muy diferentes, no quiero exponerlas ni ahorita, hermano, pero usted sabe las cosas que hacíamos en el barrio y había antes se pudiera decir esa libertad, hermano, de hacer esas cosas. Hoy ya la seguridad, hermano, el narcotráfico ha entrado muy fuerte en Juárez.
2: Perdón que te interrumpa, hermano. Yo tengo algo que quiero saber y quiero que tú me lo contestes. ¿Qué pensaba tu mamá cuando tiraban las piedras a la ventana para que, porque no salían? Me imagino que ya estaban dormidos. El negocio se cerraba. No tenía hora de cerrar.
3: El negocio era toda la noche.
2: Toda la noche.
3: Pero era toda la noche, hermano.
2: Pegábamos unos gritotes nada más.
3: No, pues mi mamá siempre fue muy conocida ahí en el barrio por ese aspecto, por esas cosas, va, por la venta de cerveza clandestina, hermano. Pero era, lo puedo decir ahora, era un sustento de la familia, hermano. Eso, mi madre era lo que
2: siendo madre
3: se dedicaba, de ahí nos alimentaba y ya yo estaba grande, hermano, ya trabajaba y hacía cosas también, pues malas, va, hermano, lo puedo decir. Pero yo, Pues no, fíjese que nunca, ahorita que dice, nunca le he preguntado a mi mamá qué recuerdos que tiene, hermano, cuando era empresaria, hermano, lo puedo decir, ¿verdad? Pero no.
2: Cuando era empresario, ¿verdad?
3: Pero no, hoy
2: cuando estudiaba Business Administration, ¿verdad?
3: Sí, pero no, hermano, pues fueron años, hermano, lo que duró haciendo mi madre eso, hermano.
2: Pero fíjate, por necesidad, ¿verdad?
3: Por necesidad.
2: Oye, hermano, un mensaje, va, por este testimonio. Los jóvenes de hoy, ya los tiempos no son iguales, ya no hay cholos, ya no hay pandillas.
3: No, ya.
2: Ya se acabó todo eso, va. Ahora los jovencitos quieren divertirse a la moda extraña que anda ahorita, va. Pero yo veo las casas hoy en día y hay muchos jóvenes que están bendecidos, que tienen todo de lo que yo y tú algún día carecimos.
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1: Buenos días, muy buenos días. Les saluda su hermano y servidor Baltasar Zaragoza. Soy el hermano Balta. Gusto saludarlo esta mañana. Sea usted bienvenido, bienvenida al Evangelio del Señor Jesucristo. Recuerde lo que estamos estudiando, lo que estamos viendo. ¿Qué sucedió en la muerte, en la cruz del Calvario, en la muerte del Señor Jesús? ¿Qué sucedió? Ya vimos dos puntos muy importantes. Ya vimos que allí se obtuvo el poder y ahí ya vimos que recuperó el título de propiedad de la tierra, el dominio, la autoridad, la legalidad. Y aparte de ese punto primero que estuvimos estudiando, el segundo punto fue el nombre que es sobre todo nombre. Recuerde que en el nombre que es sobre todo nombre se unió el nombre de Jesús, el nombre terrenal, el nombre humano, el nombre del Hijo de Dios con la divinidad. Y vino una bomba, vino una dinamita. Llegó la dinamita, el nombre que es sobre todo nombre, la unción. Y ese nombre es Jesucristo. Ese nombre es la dinamita. Y sería bueno que usted lo analice. Sería bueno que usted se ponga en comunión con el Señor para que le revele ese nombre que es sobre todo nombre. Y en el nombre de Jesucristo, haga todo lo que tiene que hacer y diga todo lo que tiene que hacer. El libro de Colosenses lo dice. Todo lo que hagáis de hecho o de palabra, hazlo en el nombre del Señor Jesucristo. Tercer punto. Todos son importantes, pero a este le vamos a dar una importancia suprema. Le vamos a dar una importancia suprema para comprender exactamente qué pasó. El velo del templo se rompió. El velo del templo se rompió. Le daba una pequeña explicación de lo que es el velo. De aquel tabernáculo que el Señor le ordenó a Moisés hacerlo para cruzar el desierto. Hizo un arca para que en esa arca estuviera la presencia de Dios. Y esa arca tenía que tener su lugar santísimo, no era cualquier lugar. Y ese lugar estaba separado del lugar santo por ese velo. Un velo manufacturado por los obreros que el Señor levantó ahí en el desierto, arrimándole los materiales necesarios para hacerlos, dicen los teólogos de aquellas épocas, un velo hecho de carmesí, de tres materiales, de carmesí, de lino y de lino fino torcido, colgado para resguardar el arca del pacto, para resguardar el lugar santísimo. Ese velo, según la Biblia no lo dice, pero según los teólogos de aquellas épocas, el velo tenía casi 10 centímetros de ancho y 18 metros de alto, con 20 metros de lado a lado. de lado a lado. ¿Cómo entraba el sacerdote?

a la hora que el Señor declara, hace la declaración de consumado es, ese velo se rasgó de arriba abajo. Era imposible que se rasgara ese velo naturalmente. Ponen un ejemplo los teólogos de aquel entonces. Ni dos caballos puestos en sentido contrario podían arrancarlo. La fuerza de los caballos es superior a la de cualquier animal doméstico. Y si la fuerza humana y la fuerza animal no podían hacer este trabajo, entonces, ¿qué sucedió? ¿Qué sucedió cuando el soldado con su lanza le pica el costado del lado derecho al Señor Jesús que estaba colgado en la cruz? En ese mismo instante, en ese preciso momento, el velo se rasgó de arriba abajo. El velo se rasgó. Y recuerde que nada más el sacerdote podía entrar una vez al año. Ese velo representa la carne de Cristo. Ese velo representa los azotes que le dieron los soldados romanos. Ese velo representa absolutamente todo. Absolutamente todos los azotes con los cuales llegó a la cruz. Solo con ese procedimiento de azote tras azote, azote tras azote, golpe tras golpe, que le daban a través de ese camino, desde el templo hasta el Gólgota, hasta que lo crucificaron. Rompieron el velo, golpe tras golpe. El del templo se rasgó por un fenómeno invisible que no lo podemos explicar, porque solo la fuerza del Señor Jesucristo lo tenía que romper, lo tenía que hacer de esa manera. Pues ahí lo vimos, ahí lo vieron los 12 discípulos, ahí lo vieron toda la multitud que siguió, ahí lo vio toda la multitud que lo siguió, ahí vieron todos los azotes que le dieron. Ahí vieron cómo le rasgaban la piel, ahí vieron cómo le rasgaban la cara, ahí vieron cómo esa corona de espinas que se la pusieron puesta a presión, le rasgó su cabeza. Lo que a nosotros nos presentan en las películas no es comparable. Absolutamente nada comparable a cómo él llegó ahí al pie del Gólgota. Ya no tenía fuerza. Ya no sabía de qué se trataba todo aquello. Porque ese velo que representa su carne tenía que ser rasgada aquí en la tierra para que todo ser humano entre con la libertad que Él nos da. Entre con la libertad para ser salvo. Para ser salvo. Ahora bien. ¿Cuáles fueron los frutos? ¿Cuál fue el resultado?

0: Resultado. ¿Cuál fue el resultado? Cuando él dijo consumado es. ¿Cuál fue el resultado que se obtuvo, que obtuvo la humanidad? ¿Cuál fue? Desde tiempos antiguos, la humanidad estuvo regida a través de 10 mandamientos. Nos dejó un decálogo para poder subsistir en la tierra, para poder tener un comportamiento deseable hombre con hombre, genéricamente hablando. Genérica, cuando le digo genéricamente, es hombre y mujer. Para que el ser humano, a través de esos mandamientos, viviera una vida en paz, una vida recta. Y fue lo que empezamos a ver la semana pasada en el capítulo 19 del libro de Éxodo. Y júzgueme, loco, júzgueme como usted quiera. Estas son revelaciones directas del Señor Jesucristo, en todos los años de preparación que he tenido directamente de Él. En el verso 16, dice que Moisés se encuentra con Cristo en el monte Sinaí. Y sucedió que al tercer día, esto ya es palabra de Dios, y sucedió que al tercer día, cuando vino la mañana, vinieron truenos, vinieron relámpagos, una espesa nube sobre el monte, y el sonido de la bocina era muy fuerte, y todo el pueblo se estremeció. Toda la congregación que estaba en el campamento estaba estremecida. No sabían qué hacer, no sabían qué estaba pasando. Oiga, truenos incesantes, nunca antes los habían oído. Relámpagos. Ver estremecerse un cerro. Ver que sale el hombre del cerro. ¿Cómo estaban aquellos hombres? Estaban atónitos. Porque la presencia de Dios ahí estaba. Porque ahí estaba Cristo. Cristo mismo. Ahí. Por eso le estoy leyendo la antítesis de los 10 mandamientos. Lo que los teólogos le llaman el contexto anterior. Y Moisés sacó del campamento, dice la Biblia, al pueblo para recibir a Dios. Y el pueblo se detuvo al pie del monte. Todo el monte Sinaí estaba humeando, porque Cristo había descendido entre el fuego. Si tan solo entendiéramos estas palabras, estos textos, nuestra vida como cristianos sería diferente. Todo el monte Sinaí estaba humeando. ¿Por qué humeaba? Porque Cristo había descendido sobre el fuego. El humo subía como humo de un horno. Y todo el monte, esa piedra, esa roca gigante, se estremecía en gran manera. El sonido de la bocina iba en aumento. En aumento, en muy fuerte, extremo. Moisés hablaba y Dios le respondía, y Cristo le respondía con voz tronante. Y descendió Cristo sobre el monte Sinaí. Y descendió Cristo sobre el monte Sinaí, sobre la cumbre del monte. Y llamó a Moisés. Y Moisés subió. Y empieza el diálogo entre Cristo y Moisés. Y le empieza a dar órdenes, le dice, desciende, ordena al pueblo que no traspase los límites para ver a Cristo, porque caerá multitud de ellos. Ordénales que se santifiquen los sacerdotes que se me van a acercar, para que no haya en ellos estrago. Y Moisés le dice a Cristo, el pueblo no podrá subir al monte Sinaí, porque tú lo has mandado, tú nos has dicho, señala límites al monte y santifícalo. Y el Señor le dijo, ve, desciende, ordénales, y nada más vas a subir tú, te traes a Aarón contigo. Pero a ningún sacerdote y a ningún entre integrante del pueblo, diles que no traspasen los límites para que no haya estrago en ellos, para que no vayan a tener ningún problema. Entonces, Moisés desciende y se lo dijo al pueblo. Todo este contexto es para entender, para comprender lo que viene enseguida. El capítulo 20, nos narra lo que son los 10 mandamientos. Lo conocemos también como el Decálogo. Y empieza de la siguiente manera. Y habló Cristo todas estas palabras. Debemos poner atención en todos los textos. Debemos poner atención en todos. Y habló Cristo todas estas palabras y les dijo. ¿A quién tenía enfrente? A la congregación que salió de Egipto. ¿Y qué fue lo primero que les dice? ¿Qué es lo primero que hace? El Señor les dice, yo soy el Señor tu Dios que te sacó de la tierra de Egipto, de casa de servidumbre. El Señor se presenta. El Señor se presenta a ojos de la congregación, a ojos del pueblo. Les dice, yo soy el Señor tu Dios que te sacó de la tierra de Egipto, allá donde estabas esclavizado. No tendrás, dice el verso 3, no tendrás dioses ajenos delante de mí. No tendrás dioses ajenos delante de mí. ¿Por qué será este el primer mandamiento? ¿Por qué será este el primer mandamiento? Porque los hebreos, a través de 430 años que estuvieron esclavizados en la tierra de Egipto, ya estaban contaminados con todos los dioses que los egipcios tenían. ya estaban hasta la médula. Ya los tenían metidos en todo su ser. Ya los tenían adentro de ellos. Ya tenían una cárcel. Porque eso es lo que hace el demonio, los demonios. Nos esclavizan. Nos esclavizan con lo que aparentemente es lo bueno del mundo. Muchos ídolos, muchos dioses. Y ellos, todos los hebreos, ya venían contaminados. El Señor los pasa por el desierto. Ya no para quitarles esa contaminación. Recuerde que los que entraron al desierto, ahí se quedaron, ahí murieron todos. Pero ahí nacieron muchos, muchos hijos de los que murieron. Y todos esos hijos de los que murieron, se supone que ya estaban limpios y fueron los que entraron a la tierra de Israel. Entonces Cristo se les presenta: no tendrás dioses ajenos delante de mí. Y sigue diciéndoles, y el capítulo 4, no te harás imagen. No te harás imagen ni ninguna semejanza de lo que esté arriba en el cielo, ni abajo en la tierra, ni en las aguas debajo de la tierra. No te inclinarás a ellas, no las honrarás, porque yo soy el Señor tu Dios. Soy fuerte, soy celoso. Yo visito la maldad de los padres sobre los hijos hasta la tercera y cuarta generación de los que me aborrecen. Y aparte de todo eso, hago misericordia a millares, a los que me aman y guardan mis mandamientos. Hago misericordia a millares de los que me aman y guardan mis mandamientos. Hermano, hermana, amigo, amiga que me escuchan. El primer punto del decálogo, el primer punto, es la presentación directa de Cristo. Yo soy el Señor tu Dios. Yo soy. No dice nosotros somos, como si fueran varios dioses. No, dice yo soy. Yo soy el Señor tu Dios que te sacó de la tierra de Egipto. Él tuvo la osadía de presentarse directamente ante los hebreos, ante su pueblo, el pueblo escogido, para que lo miraran, para no desviarse, para sacarles esa idolatría horrible que traían desde sus médulas. Y aparte de decirles todo eso, los insta a que no se hagan imágenes, a que no se fabriquen ningún mono, ni siquiera mono de peluche. Óigalo bien, no te hagas imagen, ningún dibujo, ninguna pieza que hace el alfarero, el herrero, el carpintero, ninguna obra de fundición. ¿Por qué razón? Porque es bien sencillo, es bien fácil que caigamos a adorarlo. Mire qué tristeza nos da. Nosotros que ya estamos de este lado, que se supone que ya salimos del catolicismo, se supone que ya somos hombres entendidos en la Biblia, que ya fuimos bautizados, que ya fuimos regenerados y que ya no practicamos, todo esto que están practicando aquí. Pero de pronto, hay cristianos que traen un pez en su carro. O aquí, miren, las propias Biblias traemos peces. Aquí en las propias Biblias tenemos figuras, tenemos imágenes. Ya no es la imagen de la Virgen María o de San Pedro, San Pablo, o X. O le voy a tocarle más adentro de usted. Traemos colgada aquí en el pecho la estrella de David. O traemos un relojote grandote de una imagen eclesiástica. Fíjese hasta dónde hemos caído. Fíjese la falta de entendimiento del cristiano. Y luego nos preguntamos por qué estamos enfermos. Y luego nos preguntamos por qué me duele la cabeza, por qué me pasa esto, por qué me pasa lo otro. Porque somos desobedientes. Porque no queremos entender. Y si no queremos entender, tampoco vamos a dejar de hacer lo que hacíamos, lo que nos enseñaron nuestros padres, lo que nos enseñaron nuestros ancestros. Cuando yo salí de mi casa a los 13 años, 12, 13 años, yo recuerdo que mi madre me dio un escapulario y me lo eché a la bolsa de mi pantalón, dice: guárdalo, mijo, si no te lo quieres poner, guárdalo, que va a ser tu guía. Ah, caray. Ya para entonces yo era un escéptico. Ya para esa edad yo ya no creía en todo eso. Yo lo agarré y lo eché al bote de la basura. La casa de mis padres estaba llena de idolatría por todos lados. Por todos lados. Pues así hay casas de muchos cristianos. Desde los patios tienen figuras, tienen imágenes. De todo tenemos. Todavía no salimos del desierto. Acuérdense que están al pie de la montaña, está recibiendo instrucciones directas. Nos está poniendo límites. Nos está diciendo: no lo hagas. Nos está diciendo: mírenme a mí. Volteen a verme a mí, síganme a mí. Deja de mirar esa imagen, deja de seguirla. Conviértete. Conviértete de todo tu corazón hacia mí. Solo así encontraremos sanidad. Solo así encontraremos libertad. Buscando directamente el rostro de nuestro Señor Jesucristo. Que el Señor te bendiga y te guarde. Que el Señor haga resplandecer su rostro sobre usted y tenga de usted misericordia. Que el Señor alce a usted su rostro y ponga en su vida paz. Bendiciones. Me despido con la paz de Cristo para cada uno de ustedes.
1: En el monte Calvario está.
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Mateo 10:1 dice: Entonces, llamando a sus 12 discípulos, les dio autoridad sobre los espíritus inmundos para que los echasen fuera y para sanar toda enfermedad y toda dolencia. Esta es la razón por la cual el grupo musical Los Discípulos depositan en sus corazones estas alabanzas.

0: Es la voz y nada menos de Peter y Lily, hermano William. Hermano Willy, aleluya. Mira, con esto canto, ¿eh? Aleluya.
1: Sí, amén, gloria a Dios, gracias. Amén.
0: Ok, ahorita se lo ponemos al hermano, Valles, lo pidió ese canto.
1: Amén. Sí, amén, ahorita que estamos bienvenidos a la hora de poder.
0: Hora de poder,
1: sí. Hora de poder, hora de oración, hora de hacer temblar a las tinieblas.
0: Amén.
1: Amén, praise the Lord. Que, fíjate, una cosa que me gusta mucho de los evangelios, que cuando Jesús iba rumbo a Gadara,
0: amén,
1: los demonios lo reconocieron. Los líderes religiosos ni cuenta se dieron.
0: Amén.
1: Pero los demonios sí se dieron cuenta.
0: Oh, sí.
1: Porque el que llegaba era el patrón, era el jefe. Así the big es. Boss, como se dice.
0: Amén.
1: ¿Y qué pasó? Al encuentro, oye, señor, espérate, todavía no es nuestro tiempo. Pero el señor dijo, no, espérate. Él es una alma, una criatura de Dios, y ahora se va a convertir en un hijo de Dios.
0: Amén.
1: Mira, déjalo, vámonos, sal fuera.
0: Y se fueron.
1: Y se fueron. Amén. Así que la hora de poder hace temblar las tinieblas.
0: Amén.
1: ¿Lo crees, brother?
0: Yo así lo creo, hermano. Claro, yo lo que creo, sí.
1: Amén. Porque esta es una hora dedicada al pueblo de Dios.
0: Amén.
1: O a cualquier persona que se atreva a llamar y a pedir oración.
0: Amén.
1: No importa su credo.
0: Así es.
1: Esa es la obra de poder.
0: Amén.
1: Jesús no le preguntó, ¿tú eres musulmán? ¿Tú eres? No puedo orar por ti. No. Él sanaba.
0: Amén.
1: Él libertaba.
0: Amén.
1: Y esta hora está dedicada para eso.
0: Así es, para libertar, para sanar.
1: Para sanar, para orar por ustedes.
0: Amén.
1: Una palabra de aliento, una palabra que le llegue al corazón. ¿Por qué no?
0: Así es.
1: Para eso Dios nos salvó, brother.
0: Amén.
1: Para contar las maravillas de Dios.
0: A su nombre,
1: la gloria. La gloria, amén.
0: Así que el número es 915
1: 772 8400.
0: Amén. Así que márquenos. Aquí está nuestro hermano Willy Campos.
1: Amén. Para servirles, Dios los bendiga a todos mis hermanos.
0: Amén.
1: En Facebook tenemos KBIV Radio.
0: Amén.
1: Póngase ahí. Un saludo a todos los hermanos que nos ven, a las personas que nos ven en Facebook. Dios los bendiga. Yo no sé, Willy, pero yo pienso que esta hora de poder va a llegar muy lejos. Una llamada, Dios los bendiga.
0: Vámonos a la primera llamada. Adelante, hermano Willy.
1: Dios los bendiga. Gracias por llamar, díganos.
2: Estoy muy contenta y muy agradecida con nuestro Señor Jesucristo.
1: Amén.
2: El domingo cuando llegué del templo, hermano,
1: sí,
2: hablé con el hermano Willy y me hizo oración.
1: Amén.
2: Por mi hijo para un trabajo.
1: Amén.
2: Y ya he insistido mucho con el hermano que va a hablar ahorita,
1: sí,
2: y el hermano que viene los domingos. Y gracias a mi Padre Dios, mi hijo se acomoda en un trabajo, Padre.
1: A Dios sea la gloria, amén.
2: Hermano, se acomodó mi hijo en un trabajo, hermano, gracias a mi Padre Dios.
1: Gracias a mi Padre Dios, amén.
2: Y estoy muy contenta. Yo ahora pido una oración por salvación para toda su familia de mi hijo, desde el más grande hasta el más chiquito.
1: Amén. Amén, hermano. Vamos a orar en el nombre de Jesús. Amén. Dice la palabra y todo lo que pidieras al Padre creyendo lo vamos a recibir. Y vamos a orar. Amén. Padre, en el nombre de Jesús, te damos gracias por esta respuesta a mi hermana para su hijo, Señor. Gracias porque ahora tiene un trabajo. Ahora él puede depender de su trabajo, Señor. Pero ahora ella está pidiendo por la salvación de la familia de su hijo, Señor. Mira, Dios, tú pon los medios, Señor. Pon siervos, siervas tuyas que vayan a donde esté la familia de este hijo de mi hermana para que le presenten el poderoso mensaje del Evangelio, Señor. Y que ellos puedan reconocer y conocerte y admitir que te necesitan un Salvador. En el nombre de Jesús, Señor, lo declaramos hecho. Amén, Dios, y amén. Dios me la bendiga, hermana. Gracias por llamar.
2: Gracias, hermano. Si Dios me lo siga bendiciendo.
1: Sí, hermana, gracias. Dios la bendiga.
0: Amén. Vámonos a la siguiente llamada, brother. Adelante.
1: Amén. Dios la bendiga. Gracias por llamar. Bueno.
3: Amén, hermano.
1: Sí,
3: dígame. Dígame.
1: Sí, dígame, hermana.
3: Hermano, mire, estoy escuchando ahorita su programa de la oración, ¿verdad?
1: Sí, amén, la hora de poder, amén.
3: Sí, mi hermana, le pido por una hija mía, Vanessa Rico González.
1: Vanessa Rico, amén.
3: Sí, que pues el diablo no tiene poder, hermano, pero ella ha tenido muchas luchas muy fuertes que ya en un sueño hasta le dijeron que la tenían enterrada.
1: Santo mi
3: Cristo.
1: Que
3: se la entregaron a la muerte esa huesuda.
1: Santo mi Cristo, amén. Hay poder en Jesús, hermana. Amén.
3: Hay poder en Cristo, mi hermanita. Amén. Yo les pido que oren por mi hija, hermano, que Dios me la cubra y me la proteja.
1: Sí, amén. En el nombre de Jesús, vamos a orar. Vamos a declarar victoria, amén. Vamos a derrumbar esas columnas de hechicería, lo que sea, en el nombre poderoso de Jesús. Padre,
3: en la mañana me enseñó unos gusanos muy feos, peludos, que salieron ahí en su cama, hermano.
1: Hay poder en Jesús, hermana.
3: Me lo mandó por retrato. Amén,
1: hermano. Hay poder en Jesús, amén. En el nombre de Jesús. Vamos a orar. Padre, en el nombre de Jesús, yo pongo a la hija de mi hermana Vanessa, Señor. Mira, Dios mío de la gloria, cualquier espíritu de hechicería, de brujería, de todo lo que posiblemente esté pasando en la vida de esta muchacha, de esta señora, Señor, lo reprendemos y lo echamos fuera en el nombre de Jesús, Señor. Porque creemos que tú venices a dar libertad a los cautivos. Y en el nombre de Jesús, Señor, declaramos a Vanessa libre de toda hechicería. En el nombre poderoso de Jesús. Lo declaramos, Señor, y lo creemos. Gracias, Señor, en el nombre de Jesús. Amén, Dios, y amén. Hermana, gracias y confíe en la oración. Amén. Confíe en Cristo.
3: Amén.
1: Dios la bendiga. Gracias por llamar. Sí, Dios la bendiga.
3: Amén.
1: Dios la bendiga. Y una vez más, hermano Willy, invitando a los ministros. ¿Otra llamada? Sí, Dios la bendiga. Dígame.
4: Dios lo bendiga. Hermano, le hablaba por pedir oración.
1: Sí,
4: ayer fui a emergencia y dicen que es un virus, pero ay, me siento bien mal, mareada y como si me fuera a desmayar.
1: Ok, en el nombre de Jesús. Yo quiero que haga un acto de fe, hermana. Ponga su mano en su frente, si puede. ¿Sí puede?
4: Uh-huh, sí.
1: Ok, póngala ahí y escuche la oración. Padre, en el nombre de Jesús, Señor. Tu palabra dice que para lo que es imposible para los hombres, posible es para ti, Señor. Y aparentemente es un virus, aparentemente es una cosa sencilla, Señor. Pero declaramos a mi hermana con su mano en la frente, sana de dolor de cabeza y todas las cosas que ella esté pasando. En el nombre poderoso de Jesús, porque tú siempre quieres. Tú siempre, Señor, estás dispuesto. Y declaramos a mi hermana sana en el nombre de Jesús. Amén, Dios, y amén. Dios me la bendiga, amén. Hermana. Gracias por llorar.
4: Gracias. Amén. Que Dios
1: amén.
4: Lo bendiga.
1: Sí, gracias. Dios la bendiga. Amén.
0: Amén. El número para que lo siga marcando es
1: 915-772-8400.
0: Amén. Así que sigan marcando, mi sí, brother.
1: Amén. Y si usted quiere hablar con el hermano Willy en WhatsApp, 915-273-8400. 2826.
0: Amén. Aleluya.
1: Y si quiere meterse a la internet online, kviv1340.com.
0: Ahí para que lo mire el hermano Willy Campos.
1: Sí, ahí para que nos miren. Bueno.
0: A ti está la mirada, a mí, ¿no, hermano?
1: Sí, bueno, gloria a Dios.
0: A ti está el...
1: esa es la cara del oro del poder.
0: Esa es la cara.
1: Amén. Lo declaramos en nombre de Jesús. Amén. Ya los otros conciervos que vengan, ellos pueden hacerlo, ¿verdad? Como lo que ellos sientan. Pero yo creo que estamos enseñando, necesitamos enseñar el poder. Una llamada, Dios lo bendiga. Dios la bendiga. Gracias por llamar, díganos.
0: Adelante. ¿Sí?
5: Bueno.
1: Sí.
5: Buenos días.
1: Sí, buenos días. Dios lo bendiga, hermana. Díganos.
5: Dios lo bendiga. Mire, estoy pidiendo una oración por mí, por mi vista, porque no veo y me van a hacer una cirugía. Entonces tengo un poco de temor. Y por mi hija que está padeciendo muy fuertes dolores en su cadera, que le dicen los médicos que sus huesos se están desgastando, se están desmoronando. Y ella, hablé con ella ayer y me dice que se siente muy mal, que siente que se está volviendo loca, que ya no aguanta, que no, que ya se va a morir, que le dijeron que se va a morir. Y no, estoy pidiendo oración por ella también.
1: Sí, hermana, el hombre puede decir muchas cosas. Muchas cosas,
5: sí.
1: Pero el que tiene la última palabra es Dios, ¿ok?
5: Amén.
1: Así que vamos a orar por usted, para que Dios le recobre la vista y para que Dios restablezca la cadera de su hija en el nombre de Jesús, ¿amén?
5: De Jesús.
1: Así que
5: amén, vamos, sí, mi hermano.
1: Vamos a ir a la oración. Padre, en el nombre de Jesús, pues mi hermana, te estoy pidiendo,
5: Señor,
1: mira la vista, ¿verdad? Señor. Ella va a ir a una cirugía.
5: Gracias,
1: mira, Dios, si es tu voluntad que pase cirugía, está bien, Señor. Guía las manos del cirujano para que esa cirugía sea un éxito. Y si no es tu voluntad que ella pase la cirugía, ahora, Señor, ahora declaramos a mi hermana sana de su vista en el nombre poderoso de Jesús. Por su hija de la cadera, Señor. Mira, Señor, en el nombre poderoso de Jesús, tú pones sus huesos. Pon, Señor, el calcio que necesitan, pon lo que se necesita en esa cadera para que ella, esos dolores, no los experimente más. En el nombre de Jesús, Señor. Y tú recibes la gloria, la honra y la alabanza. Y gracias, Señor. Gracias, porque lo creemos. En el nombre de Jesús.
5: Amén.
1: Amén y amén.
5: Lo creo.
1: Amén.
5: Lo creo.
1: Dios la bendiga mucho, mi hermana.
5: Dios me lo bendiga.
1: Amén. Dios la bendiga. Amén. Gracias por llamar.
5: Amén.
1: ¿Tenemos otra llamada? Dios la bendiga. Gracias por llamar. Díganos.
6: Amén, hermano. Oiga, hermano, le pido una oración porque mañana viernes le hacen juicio a mi nieto. Sabe que andaba drogado.
1: Sí, hermano.
6: Y es que me da vergüenza, hermano. Perdió, quemó una carros de una agencia y lo tienen en el Cerezo y aislado porque le están dando terapia así psicológicamente.
1: Sí, hermano.
6: Y ahorita no tiene fianza y le digo a mi hijo que lo deje allí, pues es que la droga lo transformó y está re chavalito y tiene 22 años y mañana lo van a presentar con la juez y la juez pues estaba sensible, pero pues no sé, hermano, cuánto tiempo le vayan a echar a mi nieto.
1: Okay, hermano, vamos a orar. Muchas veces nosotros no podemos no podemos evitar las acciones de nuestra familia, ¿verdad? Pero en Cristo hay poder, Dios tiene un plan para su nieto, hermana, y vamos a orar para que el Señor sea benevolencia, que sea bueno con él y que la jueza no sea muy dura con él, en el nombre de Jesús, amén. Para eso vamos a orar. Padre, en el nombre de Jesús, oh Señor, mira, mi hermana está triste, Señor, llorando por su nieto, Señor, y se entiende, Padre. No podemos cerrar los ojos a las cosas que él hizo, Señor. Lo que te pedimos en esta mañana, Señor, es que tú seas bondadoso y que la jueza no sea tan dura con él, Señor. En el nombre poderoso de Jesús, Señor, tú pon calma, reprende toda actitud mental de este joven, Señor, y que sea libre, libre en el nombre de Jesús, Señor. Y tú recibes la gloria, la honra y la alabanza, Señor. Gracias, Señor. Amén, Señor.
6: Gracias, thank you.
1: Thank you. Amén. Dios le bendiga. Gracias por llamar.
7: Dios
1: lo bendiga. Gracias por llamar. ¿En qué podemos servirle?
8: Dios lo bendiga.
1: Sí, díganos.
8: Dios lo bendiga. Sí. Yo pido oración por un ex compañero que él me mandó un mensaje que si pudieran orar por él. Está en el hospital con cáncer. Se llama Mike.
1: Mike. Ok. En el nombre de Jesús, hermano, vamos a orar. Padre, la petición de mi hermana por su compañero de trabajo. Qué hermoso es, hermano, vamos a orar. Padre, la petición de mi hermana por su compañero de trabajo. Qué hermoso es, Señor, saber

0: que la gente vea que hay un Cristo de poder en su vida.
1: Amén.
0: Yo te pido por ella que tú la sigas usando, que tú la sigas cubriendo con tu gracia, Señor, y que testimonios vivos nos den, Señor, porque en Cristo hay poder. Por Mike, echamos fuera cáncer en el nombre de Jesús.
1: Amén. Gracias, Señor. Amén. Sí, hoy estaba, soñé que alguien oraba por él. Lo soñé y le dije, pues yo creo que esto es lo que tengo que hacer, hablar.
0: Amén, hermana. Y usted llamó el teléfono correcto, hermana. Amén. Dios me la bendiga mucho. Sí.
1: Amén, amén. Y además le pido también oración por mi sobrinito. Se llama Mason. Él se enferma mucho. Y que Dios lo cubra para que pueda entrar bien a la escuela.
0: Amén, hermana. Mason, el nombre
1: de su mamá, que se llama Jackie.
0: Jackie y Mason. Okay. Amén, hermana. Vamos a tenerlo en consideración. Dios la bendiga. Gracias.
1: Gracias. Dios los bendiga. Amén. Bye.
0: Dios lo bendiga, gracias por llamar.
2: Dios lo bendiga, Willy.
0: Soy hermana yo. Rosy, ¿cómo estás, hermana?
2: Bien, gracias a Dios.
0: Sígame.
2: Oiga, Will, quiero que me haga oración para la casa, señor, y para mí, para toda la familia.
0: Sí, oiga, ya se oye mejor, lo tienes que hablar con usted. Oh, se llega terrible, hermana. Ajá. Y ahora ya se oye mejor, ya se oye normal. Gracias a Dios por ello.
2: Sí, ya me andaba, Willy.
0: Sí, sí, gracias a Dios que ya hablé con usted, y bueno, hice una oración por usted, y gracias a Dios que ya está bien, en el nombre de Cristo. Vamos a orar por su casa, y créame que en cualquier oportunidad que tenga, voy y la visito, ¿ok? Porque ya es necesario que la visite, ya es tiempo, amén. Vamos a orar. Padre, en el nombre de Jesús, hermana Rosy, Señor, tú sabes la necesidad de mi hermana, Señor, tú sabes su casa, Señor. Echa fuera todo lo que no te pertenezca en esa casa, Señor. Del rincón a rincón, Señor. La encomendamos con tu gracia y que tu nombre sea glorificado, Señor, en el nombre poderoso de Jesús. Amén, Dios, y amén. Amén. Dios la bendiga, hermana Rosy. Nos vemos pronto, ¿ok?
2: Sí, gracias, Julián.
0: Sí, gracias. Dios la bendiga.
2: Gracias por todo.
0: Amén.
2: Bye, bye.
0: Bye, bye.
3: Amén. Te bendiga nuestra hermana Rosy.
0: Sí, sí, amén. Una sierva de Dios.
3: Al otro llamaron, pasa que el domingo, ¿verdad? Porque tienen un perro que se llama Rocky. Estaba enfermo también.
0: Oh, sí, un chihuahuita que tiene ahí.
3: Un chihuahuita, ándale, sí. Y te ven por Charlie, que es el hijo de ella.
0: Sí, amén.
3: Amén.
0: Tremendo Charlie, amén. Te voy a hacer un comentario, hermano Willy.
3: Adelante, brother. Amén.
0: Mira, muchas veces nosotros no entendemos las cosas. Uh-huh. Porque tenemos una mente finita. Una mente que no va más allá de, como decía un pastor, de nuestros ojos.
3: Así es.
0: ¿Verdad? Pero mira, dice la Biblia que Él llama las cosas que no son como si fueran. Una llamada. Dios le bendiga, gracias por llamar, díganos. Dios le bendiga.
1: Dios le bendiga, hermano.
0: Sí, dígame, hermano.
1: Le pido de sus oraciones, hermano, por mi nieto Jesús David, Jesús Daniel, Carlos Alberto.
0: Ok. Jesús Daniel.
1: Por protección, hermano.
0: Ok, hermana. En el nombre de Jesús, ¿usted está en Juárez o aquí en El Paso?
1: ¿Dónde?
0: ¿Está en Juárez o aquí en El Paso?
1: Bueno, sí, hermano.
0: Sí. Bueno.
1: Sí.
0: Vamos a orar por Jesús Daniel en el nombre de Jesús. Amén. Vamos a orar. Padre, en el nombre de Jesús, yo te pido por este varón, Jesús Daniel, Señor. Tú sabes lo que está pasando, Señor. Te pido protección. Que tu ángel, que tus ángeles, Señor, acampen alrededor de él y lo defiendan. Señor, que cualquier cosa que se levante en contra de Jesús Daniel, Señor, tú la reprendas y la echas fuera. Cúbrelo con tu gracia, con tu bendita gracia, Señor. Y que todo lo que hagas, Señor, tú estés en medio de todo eso, Señor. En el nombre poderoso de Jesús. Gracias, Señor. Amén.
3: Amén.
0: Dios le bendiga, hermana. Gracias por llamar, hermana. Amén.
1: Gracias.
0: Sí, Dios le bendiga. Hermano. Sí, gracias, hermana. Dios le bendiga.
3: Amén. Amén. Dios bendiga a nuestra hermanita. El número para que lo siga marcando es
0: 915-772-8400.
3: Amén.
0: En WhatsApp, 915-273-2826.
3: Amén.
0: En línea, kviv1340.com. Y en Facebook, si nos quieren mirar, bueno, en este caso a mí, ¿verdad? Porque el hermano Willy está allá en los controles. Amén. Es KVIB Radio.
3: Amén.
0: KVIB Radio.
3: O los pueden poner en la página de nosotros. Aquí tenemos la página, está ahorita al aire también.
0: Sí, es la que KVIB.
3: No, esa es la de la estación.
0: Okay.
3: Bueno, tenemos dos. Ahorita tengo la mía, mi página está abierta, ahorita está mi Facebook.
0: ¿Y cuál es tu página de Facebook?
3: Willy.

0: Willy y Blanca Pardo Monsiváis.
1: Willy y Blanca Pardo. Pardo Monsiváis. .com.
0: Amén.
1: Ahí para que si quieren conocer al hermano Willy Pardo, que muchas veces escuchamos la voz y nos imagina. Una vez estaba trabajando un hermano conmigo,
0: sí,
1: y le platicaba a su esposa, ah, que el hermano Willy, que esto, que lo otro. Y la hermana se imaginaba que yo era un hombre grande, con barba blanca y con pelo blanco. Y le dije, bueno.
0: Aleluya, al estilo Santa Claus, ¿no? Al estilo Santa Claus, ¿no?
1: Estilo Santa Claus. Y que era un hombre alto. Uh-huh. Bueno, no soy alto, o sea, uh-huh, soy una altura normal.
0: Normal,
1: así. ¿Verdad? Y cuando él enseñó una foto mía, dijo, oh, qué decepción. Yo pensaba que así. Y muchas veces escuchamos la voz.
0: Sí.
1: ¿Verdad? Uh-huh. Y nos imaginamos, ay, ¿cómo se parece el hermano y esto, lo otro? Y a mí me pasa eso mucho.
0: Amén.
1: ¿Verdad? Y dice, no, que usted se oye como una persona así. Y cuando lo conocemos, es muy diferente.
0: Amén.
1: Bueno, mire, no importa cómo nos parezamos o cómo nos miramos físicamente.
0: Amén.
1: Lo que importa es que estamos desatando las fuerzas celestiales en contra de la enfermedad, en contra de la maldad, en contra de los demonios. En, amén, el nombre de Jesús. Eso es lo que importa.
0: Y, amén.
1: Y mire, gracias a Dios que hemos recibido algunas llamaditas, ¿no? Gracias a Dios por,
0: sí,
1: ello.
0: Amén, amén.
1: Gracias a Dios por ello. Y no es la persona que está aquí, hermano. Es la presencia del Espíritu Santo.
0: Amén.
1: Yo eso cuando vengo, antes de venir aquí al radio, me encomiendo al Señor. El miércoles ayer tuvimos a culto de oración en la iglesia. Y yo le decía al Señor, Señor, dame de tu gracia. Moisés dijo, si tu presencia no va conmigo, yo no voy a ningún lugar.
0: Amén.
1: No voy a ningún lugar.
0: Y es igual aquí la oración. Si tú no vas conmigo la oración, Señor, ahí me quedo aquí en la casa.
1: ¿Para qué vamos? A ver.
0: Adelante, hermano.
1: Dios los bendiga. Gracias por llamar. Díganos en qué podemos servirle.
2: Dios lo bendiga, varón. Dios me lo guarde y me lo proteja. Y que Dios bendiga su ministerio.
1: Amén.
2: Mi petición no es para mí ni mi familia, porque tenemos muchas cosas que orar. Soy la hermana of the cross, sister of the cross. Pero sí, quería pedir oración, brother, para personas como ustedes, su programa radial allí, personas que todavía toman el tiempo para orar con nuestro público, de hermanitos y hermanitas con necesidad. Estaba escuchando todas las necesidades y acompañé a cada uno de ellos en su petición especial para que sepan, pero porque hay tantas partes en el mundo, brother, que no los dejan, van a la cárcel.
1: Sí, amén, así
2: es. Inclusive los de execute, los ejecutan, hermano.
1: Amén.
2: Mueren por amar al Señor, por tratar de orar, hasta se esconden en su propia casa para orar,
1: sí,
2: que
1: amén,
2: no los dejan nada de programas radiales. Y yo le doy gracias a Dios porque we take advantage, hermano. Nosotros tomamos, no sé la palabra en español,
1: ventaja.
2: Tomamos
1: ventaja.
2: Como porque sí podemos, entonces no valoramos, brother. Pero yo le doy gracias por el ministerio de Radio Victoria, el,
1: amén,
2: ministerio, man, suyo, las oraciones.
1: Gracias,
2: por,
1: amén,
2: todos estos varones y damas que salen en la radio, que pierden la vida en muchas partes del mundo, brother.
1: Sí, amén.
2: Simplemente por mencionar el nombre de nuestro Señor Jesucristo.
1: Sí,
2: y,
1: amén,
2: como dice usted, brother, y dice nuestra palabra, si no sales tú adelante, Señor, yo no hago nada, porque Él tiene propósitos, brother,
1: sí,
2: cuando Él
1: es,
2: no va a salir adelante.
1: Amén.
2: Pero esa es mi petición para,
1: amén,
2: personitas como ustedes.
1: Gracias,
2: que todos los acompañen, brother, y lo acomendo, y and thank you so much. Muchas gracias.
1: You're welcome.
2: Por sus,
1: you're
2: programas,
1: welcome, sister. Thank you for,
2: God,
1: your kind words.
2: Brother.
1: Amen. Yeah, thank you, mana. Thank you for your kind words.
2: Thank you, brother.
1: Amen.
2: God bless you. Dios los guarde.
1: God bless
2: you. Bye,
1: sí, Dios bendiga. Amen. Dios bendiga a mi hermana.
0: De la cruz, hermano, de la cruz, más que yo le digo en inglés, Sister of the Cross.
1: Sister of the Cross, man.
0: Aquí les cambio el nombre al español al inglés.
1: Sí, God bless you.
0: Amen.
1: I mean, God bless her, because her intentions are beautiful.
0: Amén. Pues Cristo les cambiaba, Dios les cambiaba el nombre a los, como Pedro.
1: Le puso, no, a Pedro le puso, uh-huh, no, él le puso Pedro.
0: Él le puso Pedro, sí.
1: Pero se llamaba a Simón.
0: Simón, y él le puso Pedro, y también a Pablo.
1: Le puso Saulo. De Saulo era a Pablo.
0: Ándale, les cambiaron los nombres.
1: Fíjate, yo oí un comentario que dice que el diablo te llama por tu error.
0: Amén.
1: ¿Verdad? Pero Dios te llama por tu nombre.
0: Así es, ¿cierto?
1: Y el nombre que Dios nos da es un nombre que tiene un significado.
0: Amén.
1: Mira, y eso está tremendo, ¿eh?
0: Uh-huh.
1: Un significado no nomás en lo físico, sino en lo espiritual.
0: Amén.
1: En lo espiritual. ¿Por qué? porque los demonios saben. Dijo una persona, ah, yo creo en Dios, pero a mi manera. Ah, qué bien, porque eso está en la Biblia. ¿Cómo que está en la Biblia? Sí, porque dice la Biblia que los demonios también creen y tiemblan.
0: Amén.
1: Esa es la diferencia. Tú crees y no tiemblas. El día que estés enfrente de ese personaje que tú odiaste, que no serviste, que lo subiste por en poco, y te diga, apártate de mí. Wow. Ese día vas a querer recordar esos tiempos.
0: Amén.
1: Y sabes que ese día ya no va a estar. Ese día ya vas a ser condenado o vas a ser privilegiado. Amén. Entra en el gozo de tu Señor.
0: Amén.
1: Y desgraciadamente no podemos esperar para ese día. No podemos. Mira, la hermana dijo una gran verdad.
0: Amén.
1: Una gran verdad. Esta hora, y todo, yo sé que el radio se dedica a hay predicadores, hermanos que predican programas, y Dios bendiga a cada uno de ellos. Amén. Amén.
0: Cierto.
1: Pero mire, esta hora fue diseñada exclusivamente, amén, para orar por las necesidades del pueblo.
0: Amén.
1: O sea, no queremos ni tener fama, ni tener esto. No, amén. No, nada, amén, de eso. Queremos bendecir al pueblo.
0: Amén.
1: Amén. Ya Dios se encargará de bendecir de otra manera.
0: Así es.
1: Pero no, mi intención personal de venir aquí, y yo lo hago con mucho amor, Willy, amén, quiero que sepas, con mucho respeto, yo vengo y hago lo que se me pone en mi corazón.
0: Amén. Amén.
1: Lo hago con todo gusto y es un privilegio para mí venir aquí al radio y dedicar esta hora o el tiempo que nos den para orar por las personas.
0: Amén. Amén.
1: Claro, en el nombre de Jesús. Y le doy gracias a Dios por ello, porque nosotros somos vasos de honra. Amén. Somos vasos de honra y quiero decirle a los hermanos que nos escuchan que si usted y yo tomamos esa actitud de ser un vaso de honra, déjeme decirle que Dios se puede mover de una manera maravillosa en su vida. Porque la gloria y la honra es para Dios, no para nosotros. Amén. Lo grande que fue Juan el Bautista no fue por el mensaje que traía. Porque si tú estudias los evangelios, Juan el Bautista no hizo ni un milagro. Y Jesús dijo de él, de los profetas nacidos de mujer, nadie tan grande como Juan el Bautista. Y si tú estudias los profetas, Elías hizo descender fuego del cielo.
0: Amén.
1: Eliseo, después de muerto, resucitó a un soldado que lo habían matado en la batalla.
0: Amén.
1: ¿Verdad? O sea, hay cosas que los profetas del Antiguo Testamento se... ¡Wow! ¡Wow! ¡Wow! Amén. ¿Verdad? Pero Jesús le dijo, ninguno de ellos es más grande que Juan el Bautista. Y el mensaje de Juan el Bautista era... arrepentidos porque el reino de los cielos se ha acercado.
0: Amén, a su nombre.
1: A su nombre la gloria. Y fíjate una cosa, la contradicción. No contradicción, sino la otra cara de la moneda. Pero allá arriba, el más pequeño es más grande que él.
0: Amén. Cierto, hermano.
1: Qué tremendo, ¿no?
0: Amén.
1: Y le decía a los hermanos, mire, decía, mira, Willy, nosotros tenemos que entender esto.
0: Amén.
1: Ok, no estamos aquí para que hablen de nosotros, no. Estamos aquí haciendo la voluntad de Dios porque hay mucha gente que tiene hambre y sed de escuchar estas oraciones. No lo hacen porque están en lugares donde no pueden.
0: Trabajando en eso.
1: Sí, pero hermano que me está oyendo, usted puede.
0: Amén,
1: ya,
0: claro.
1: Ya no cargues esa carga que traes en tu ser, ya no la cargues.
0: Amén.
1: Él quiere quitarte esa carga, y ponerte una ligera.
0: Amén, cierto. Amén.
1: ¿Verdad? Él quiere bendecirte de una manera especial.
0: Amén.
1: Pero si no hablas, si no dices nada, es que Dios sabe las cosas. No, sí, Dios sabe las cosas.
0: Sí, Dios conoce.
1: Pero a Dios le encanta que nosotros le pidamos.
0: Amén.
1: Porque dice su palabra en los Salmos, los oídos de Jehová están atentos al clamor de su pueblo.
0: Amén.
1: ¿Verdad? Entonces, está como el hijo que llegó a la casa, llegó y sentó así enojado. Y la mamá le dijo, ¿qué tienes? Nada. A los 15 minutos, ¿qué tienes, mijo? Nada. Y a la media hora, ¿qué tienes, mijo? Pues tengo hambre. Bueno, mi amor, si tú no me dices que tienes hambre, ¿cómo voy a entender que tienes hambre?
0: Exactamente.
1: Y así estamos con Dios. Amén. Tú sabes mi necesidad, sí, pero a Dios le encanta que tú se la digas.
0: Amén. Sí, que salga tu labio.
1: Sí, porque están atentos los oídos.
0: Amén.
1: Amén. Lo que tú profieras con tu palabra, la Biblia dice que el poder de la vida y la muerte están ¿dónde?
0: En la boca.
1: En la lengua.
0: Amén.
1: Amén. ¿Y si no hablas?
0: No, pues no van a saber lo que quieres.
1: Sí, ahí está. Mucha gente, no sé si es orgullo, no sé qué. Yo Dios sabe, Dios conoce mi necesidad. Sí, Dios la conoce, pero habla. Amén. No tienes que decir nombre, no tienes que decir nada. Simple y sencillamente pido oración por esta persona que, amén, está pasando esto. Y oramos en el nombre de Jesús.
0: Amén.
1: Porque Dios sabe quién es por quién están pidiendo la oración.
0: Amén,
1: es muy importante saber eso. Pero, hermano, tiene que hablar.
0: Amén, tenemos que hablar, ¿sí, cierto?
1: Tenemos que hablar.
0: Amén.
1: Y esta hora está dedicada. Mire, yo no predico aquí ni nada de eso. Hago comentario de vez en cuando hay oportunidad. Pero esta hora está dedicada para el pueblo de Dios.
0: Amén.
1: Tiene una necesidad, llámenos.
0: Márquenos.
1: Llámenos, márquenos. Y si usted tiene un testimonio como la hermana del nieto que... o del hijo que encontró trabajo.
0: Amén.
1: Gloria al Señor. Para mí, oye, yo me gozo.
0: Aleluya, amén.
1: Yo me gozo. ¿Por qué? Amén. Porque estoy viendo que la oración está haciendo la eficacia que fue diseñada para.
0: Amén.
1: ¿Ok? ¿Cierto? Dios no diseñó la oración para lucirnos o para decir palabras de $5. No. La oración es el clamor de tu alma, de tu corazón.
0: Amén.
1: ¿Verdad? Mira, mi hermano el mayor, él ya murió. Pero hubo un tiempo que él estaba trabajando en un lote baldío limpiándolo. Y qué tremendo que una espina de mezquite se le enterró en la planta del dedo. Y duró todo el día, Willy, con esa espina enterrada. Él no sentía los pies. Entonces, fíjate, lo tremendo de esto, que cuando él se dio cuenta, fue cuando se quitó el zapato y miró la espina. ¿Qué es lo que quiere decir? Muchas veces tenemos esa necesidad en nuestro corazón y no hablamos, no decimos nada. No decimos nada y pensamos que Dios sabe todas las cosas. Sí, sí las sabe.
0: Amén.
1: Pero si tú no dices nada, si tú no clamas, y el ejemplo es cuando Jesús dijo, una viuda iba todos los días ante el rey y ¿qué decía? Hazme justicia. Y el rey dijo, ya estoy cansada de esta mujer, a ver qué quiere y dáselo ya que se vaya. Dios no tomó esa actitud. Lo que Jesucristo quería decir es la perseverancia.
0: Amén.
1: De estar ahí en la oración, en la oración, en la oración. Amén. Yo enseño a un curso que digo, ¿cuál es la diferencia entre oración y intercesión? Mucha gente piensa que es lo mismo.
0: No
1: es lo mismo. No es lo mismo. Orar por los alimentos es una forma de orar. Orar antes de acostarse es una forma. Orar por la bendición del día es una forma. Pero interceder es estar constantemente,
0: amén,
1: en esa petición. Si tú dices, hermano, tú estás trabajando, ¿cómo voy a orar? En tu mente, en tu corazón. Dios sabe las circunstancias.
0: Amén.
1: Y cuando tengas tiempo, arrodíllate, Señor. Te pido por el hermano Willy Pardo que lo bendigas y que luces en el radio. Todos los días. Porque todos los días se levantan necesidades.
0: Amén. Todos los días.
1: Todos los días hay necesidades.
0: 24 horas, hermano.
1: 24-7. 24-7.
0: Amén.
1: 365 days a year.
0: Al año.
1: Tenemos que estar en constante oración.
0: Amén.
1: Muchas veces decimos, no, es que el culto no estuvo bien porque el que dirigió no se preparó. No, el que no se preparó fuiste tú.
0: Amén.
1: Porque la tierra que tiene que estar lista.
0: Así es.
1: Tú no puedes sembrar una tierra donde hay piedras, donde hay... No, no puedes sembrar. Eso quiere decir, muchas veces en nuestro corazón hay dudas, hay perjuicios, hay muchas cosas. ¿Y qué significa preparar la tierra? Que tú deshagas de todas esas cosas, te salgas de todas esas cosas, las piedras y todo eso, y que tenga la tierra lista para que el Señor siembre en ti.
0: Amén.
1: ¿Verdad? ¿Por qué? Porque así es la voluntad de Dios.
0: Así es.
1: ¿Verdad? Dice su palabra, no te hagas oidor de la palabra, sino hacedor de tu palabra, así de la es. Palabra. Entonces, si la palabra dice orar sin cesar, ¿qué tenemos que hacer?
0: Orar.
1: Orar sin cesar.
0: Amén.
1: Amén. Si la palabra de Dios dice que tenemos que compartir las virtudes de aquel que nos llamó de las tinieblas a luz admirable, 1 Pedro 2:9, hay que compartirla.
0: Amén.
1: No, es que Dios, que el pastor, que el evangelista, no. Dice la palabra de Dios en Marcos 16:15, que todo aquel que en él cree va a poner las manos sobre los enfermos y van a sanar.
0: Amén.
1: Amén.
0: Así es. Y todo aquel que pondrán y se pondrán las manos.
1: Sí, todos sobre, en mi nombre echarán fuera demonios. Amén. Wow.
0: En nombre de Jesús.
1: En mi nombre, ¿qué?
0: Amén.
1: Tomarán cosa mortífera y no las dañará. Ahora, amén. Eso no quiere decir que usted vaya, mira, yo creo en Dios y Dios está conmigo, me voy a tomar un veneno. No haga eso.
0: No, eso ya estás tentando, Dios.
1: Exactamente.
0: Amén.
1: Cuando Pablo pasó en Náfrago, en esa isla, y que los cajeros se quedaron sorprendidos porque dijeron, este sí es un criminal de verdad. Porque fue a buscar leña y una víbora de las más ponzoñosas que estaba en esa isla lo mordió. Dijo, ahorita va a caer. Pablo se la sacudió y la víbora se fue porque estaba en el fuego. Y él continuó su obra. Y aquellos se quedaron sorprendidos. Oye, no es un criminal, este es algo diferente.
0: Amén.
1: Es algo diferente. Y lo llevaron con el patriarca de la isla y estaba enfermo. Pablo oró por él y Dios lo levantó.
0: Su nombre.
1: Las circunstancias muchas veces no determinan,
0: amén,
1: lo que Dios quiere hacer. puede que nosotros pensemos cosas, pero déjame decirte una cosa. Si tú tomas la actitud del vaso para honra, Dios te va a usar grandemente.
0: Amén.
1: Dios te va a usar grandemente. Acuérdate cuando fuimos al hospital.
0: Amén.
1: La gente nos llamaba, sí, oiga, vengo a orar por mí. Y qué bueno que Dios puso esa gracia en nosotros.
0: Amén.
1: ¿Verdad? Y nosotros con todo el placer del mundo y con toda la humildad del mundo íbamos a orar por el ser querido.
0: ¿Y cómo cambió las caras de las personas que estaban ahí? Con unas caras ahí medio largas, que porque ya vienen aquellos locos aquí a orar.
1: Yo estaba en Guatemala y el pastor donde fui a predicar, él tiene una clínica ahí en un pueblo de Guatemala. Y me llevó, tenía un paciente, el señor Santos, nunca se me va a olvidar. Cuando fui yo ahí, le presenté el plan de salvación y todo eso, estaban dos hijos y una hija, duros como la piedra, duros así. No, yo no creo esas cosas y quién sabe qué, que mi esposo me dejó por eso, bueno, muchas cosas. Pero al final de cuando yo le presenté el plan de salvación al señor Santos, la hija estaba así, mira, y de repente bajó la guardia. De repente bajó la guardia, yo me fui a la sala de espera y ella fue a buscarme y me preguntarme, oye, quiero que me hables más de eso. Y déjame decirte que cuando uno habla del Señor, el mundo espiritual se mueve, Will, se mueve de una manera especial. Y le presenté el plan de salvación y ¿sabes lo que me dijo? Dijo, ¿sabe qué? Lo voy a pensar. Y yo le dije, no la piense mucho, porque su vida no está determinada por lo que usted piensa. Amén. Está determinada por Dios y ahora es el tiempo de Dios para su vida.
0: Amén.
1: Así que, si yo fuera usted, recíbelo.
0: Así es.
1: Pasó, volvió otra vez a la clínica del pastor ahí en Guatemala. Se me acercó la joven, ¿verdad? Y me dijo, es que he pasado muchas cosas. Le dije, sí, yo entiendo. La vida es dura, especialmente en Guatemala. Que créeme, brother, que a ese pueblo donde fui yo, las calles parecían montañas así.
0: Ya me imagino. ¿Y las ha mirado en
1: fotografías?
0: Ajá,
1: y yo dije, gloria a mi Cristo de la gloria. Que yo digo, si yo caminara esas calles, olvídate, con las prótesis que tengo no lo hubiera hecho.
0: Amén, cierto.
1: Pero te voy a decir una cosa. Dios me llevó ahí por una razón.
0: Amén.
1: ¿Verdad? Desgraciadamente el señor Santos murió, tenía cáncer en los pulmones y cáncer en los riñones.
0: Wow.
1: O sea, él ya no tenía, físicamente no tenía escapatoria, pero Dios prolongó su vida para que él recibiera a Cristo en su corazón.
0: Amén.
1: Muchas veces las cosas no son como queremos.
0: Así es.
1: ¿Verdad? Pero yo te voy a decir una cosa, Dios tiene un propósito.
0: Para todo, amén.
1: Sí. Jesús dijo, no temas al que matan al cuerpo, más bien temer a aquel que puede mandarte al infierno por amén. La eternidad.
0: Vamos con la identificación de la emisora y luego regresamos.
1: Amén, hermano. ¿Okay? En nombre de Jesús, amén.
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0: Amén. Estamos de regreso, hermano Willy. El número para que lo siga marcando, 915-772-8400. Amén. Así que márquenos. ¿Tiene alguien en el hospital? Parece que ayer habló una hermana. Bueno, pues hablaron mucho, ¿verdad?
1: Sí.
0: Que su esposo estaba en el hospital con cáncer. Cáncer.
1: Amén.
0: La familia Merino.
1: Medino.
0: Sí, es Merino, él es cubano.
1: Bueno, Medino, ok, amén.
0: Y está en el hospital, tiene cáncer.
1: Merino,
0: el hermano Merino. Amén, así que una oración para ese brother.
1: Medino, ok, amén. Si me está escuchando la familia o la esposa, que se mueven contigo, que te den la dirección del hospital y todo eso, el cuarto.
0: Okay.
1: Y con todo gusto vamos a orar por él ahí.
0: Sí, claro que
1: en
0: sí.
1: En vivo y en directo.
0: En vivo y en directo, claro que sí. Amén.
1: Vamos a orar.
0: Ahí los pasamos ahí con otros pacientes.
1: El que nos abre las puertas.
0: Porque, mira, hermano, no sé si te ha tocado. Yo creo que sí te ha tocado. Cuando vas a orar por alguien, hay otros ahí que te dicen que si puedes orar.
1: Sí.
0: Por alguien más que está allí.
1: Amén. Mira, con el simple hecho que te hagas una Biblia.
0: Sí, amén.
1: Eso abre la fe de las personas.
0: Esa es la identificación de nosotros.
1: Exactamente.
0: Los cristianos.
1: Ahora tenemos el bendito teléfono, ¿verdad?
0: Sí, eso.
1: Que tenemos todo eso. Yo le digo a la iglesia, le dije, mire, está bien que tenga el teléfono y todo.
0: Sí, amén.
1: Pero honre. Amén. Honre la palabra.
0: Así es, amén.
1: Cárguela con orgullo.
0: Amén.
1: Que no le dé vergüenza enseñar que usted es hijo de Dios.
0: Amén.
1: Porque trae una Biblia.
0: A su nombre.
1: La gloria. Mucha gente dice, no, mano, yo no quiero que sepan que sea cristiano, porque si la riego o me equivoco, me van a criticar. ¿Y qué tiene?
0: Está como la hermana que fue allá a su pueblo, hermano, fue a visitar su pueblo allá en México.
1: Sí, amén.
0: Y cuando llegó otra vez aquí, testificó aquí en iglesia, testificó que le daba gracias a Dios porque ninguno de sus familiares allá supieron que era cristiana, fíjate.
1: Santo, Dios.
0: A su nombre estaba contenta, porque ninguno de los familiares allá de su pueblo supieron que era cristiana y por eso le daba la gloria a Dios.
1: Imagínate.
0: A su nombre.
1: La gloria. ¿Sabe que yo conocí a Cristo, hermano Willy, en 1979? El día de mi cumpleaños, 25 de junio del 79, fue cuando yo conocí al Señor. Y sabes que había unos dichos en los 80s, casi 90s. Decía, hermano, ¿cómo anda? Pues aquí entre caídas y levantadas, sirviendo al Señor. Entonces yo me quedé pensando, Dios nos llamó a ser hijos de Dios, no nos llamó a ser luchadores. Entre caídas y levantadas. Oh, sí. ¿Qué si viene Cristo en una caída?
0: Ahí se queda, hermano.
1: Ahí se queda. Sí, ¿sí me entiende? Y mucha gente, mire, hay que entender esto, y con todo respeto lo voy a decir, ¿verdad? De los hermanos que me están escuchando, los ministros, ¿verdad? Mire, yo soy de las personas que cree que la salvación es un regalo de Dios. ¿Ok? Es un regalo de Dios. Y yo pongo el ejemplo. Le doy una botella a alguien. Este es un regalo que te voy a dar. ¿Qué va a hacer con él? Lo puedes tirar, lo puedes aventar, lo puedes esconder, como tú quieras.
0: Así es.
1: ¿Ok? El regalo va a ser por lo cual fue diseñado, siempre y cuando tú lo cuides, lo limpies y lo guardes en un lugar seguro, ¿verdad? Entonces, la salvación Dios te la entregó de gracia, de balde, sin Amén. Hacer nada.
0: Así es.
1: Lo que cuesta servir al Señor es la santidad, la consagración.
0: Amén.
1: Apártate del pecado.
0: Así es.
1: ¿Verdad? ¿Por qué? Porque una fuente no puede dar dos aguas, o da dulce o da amarga, no dos.
0: Amén.
1: Entonces, nosotros tenemos que entender ese punto muy importante. Hoy en día se predica un evangelio fácil.
0: Amén, ¿cierto?
1: Un evangelio Amén. Que, no, Amén. No te preocupes, no importa lo que hagas, Dios te perdona. Sí, yo creo eso, yo lo creo. Pero hay una repetición de cosas que hacemos todos los días. Y las consecuencias de esa repetición son cuando Dios dice, ¿sabes qué, mijo? Hasta aquí.
0: Amén.
1: La hacha ya está puesta en el árbol.
0: Así es.
1: Y todo árbol que no da fruto será cortado. Entonces Hay que pensar. Ser cristiano no más ir a la iglesia, diezmar y comer de la actividad, etcétera. Ser cristiano es llevar la cruz de Cristo.
0: Amén.
1: Todos los días.
0: Así es.
1: Y enseñarle al mundo quién es Cristo. Yo le pregunté a la iglesia, ¿quién es Cristo para usted? ¿Una carga? ¿Un ídolo? ¿Quién es Cristo? Para mí es el todo. Ah, sí. ¿Y por qué no le sirve con todo?
0: Amén.
1: Así es. O sea, usted nomás viene. Hay personas que van a la iglesia cuando tienen necesidad.
0: Sí, eso es cierto, hermano.
1: Y Dios, gloria a Dios, amén. Dios usa todas las cosas.
0: Pero, yo iba, disculpa, hermano. Yo iba a la iglesia cuando te conocí porque llevaba necesidad. Es Imagínate. Cierto eso. Yo lo hice, hermano.
1: Sí, o sea.
0: Por eso iba nomás.
1: Mira, yo tengo 47 años sirviendo al Señor. 47 amén. Años. Y he mirado lo dulce, lo amargo y lo feo y lo triste y lo. Como tú no quieras, del cristianismo. Estoy pensando en escribir un libro. Mis 50 o mis 5 décadas en el cristianismo.
0: Wow, no, va a estar bueno,
1: Va a estar bueno ese libro. Y te voy a decir, yo siempre he estado sirviendo en iglesia. Empecé limpiando las bancas, los baños. Empecé sirviéndole al pastor. Empecé.
0: Ahí en la evangélica.
1: Ahí en la evangélica y en la compasión de Cristo, ahí en Juárez. Uh-huh. Ahí hicimos mucho trabajo de construcción y columnas y todo lo que tú quieras. Y una persona que, un hermano que siempre recuerdo con amor, es el hermano Tereso Salas. Este hermano, siempre que me miraba, le daba gusto verme, era un maestro de obra. Véngase, hermano Willy, ahora sí vamos a trabajar en el Señor. Sí, cómo no. Oiga, ¿me da unas carrillas, Willy?
0: Ya me imagino, con la carrucha no llena de cemento.
1: No, olvídate, los cementos ahí, todo eso. Y yo en aquel tiempo yo pesaba 99 libras, imagínate.
0: No, pues estaba
1: flaquito.
0: Delgado, sí.
1: ¿Verdad? Y entonces el hermano decía, no, hermano, usted todo lo puede en Cristo que lo fortalece. Véngase, vamos a echarle ganas aquí al Señor. Y siempre andaba cantando el hermano, aleluya. Contento. Un hombre casi 2 metros de estatura,
0: no,
1: como 1.90 y algo. O sea, estaba alto el hermano. Y siempre cantando con el Señor. Y él me decía, Willy, hermano Willy, yo estoy agradecido con Dios porque Dios me salvó. ¿Usted no?
0: Aleluya.
1: Sí, pues alábele. Y bueno, gloria al Señor, ¿verdad?
0: Aleluya.
1: O sea, son personas que nos enseñaron cosas en el Señor.
0: Amén.
1: Y estoy contento porque Dios usó a ese varón de Dios para cuando yo en momentos que he pasado tristes, siempre alabo al Señor.
0: Amén.
1: siempre.
0: En las buenas y en las malas hay que glorificarle.
1: Exactamente.
0: Amén.
1: Él perdió un hijo y eso le partió el corazón. Pero si sabes qué, fue la voluntad de Dios y yo la acepto.
0: Amén.
1: Yo me someto a la voluntad de Dios. Muchas veces no es lo que queremos, muchas veces no es lo que deseamos. Pero déjame decir una cosa. Cuando nosotros nos sometemos a la voluntad de Dios, las cosas se hacen fáciles.
0: Así es.
1: ¿Verdad? Amén. Yo creo que es un dolor. Mira, en mi caso, yo he perdido 4 miembros de mi familia. A mi papá, a mi mamá, a mi hermano el mayor y a mi hermana la mayor. Mi hermano el mayor murió el 19 de marzo del 2016. Mi hermana la mayor murió el 1 de mayo del 2016. O sea, 2 golpes duros. Amén. En 41 días. Y yo he aprendido. Mira, mi hermana estaba en coma. Ahí en el Seguro Social de Gómez Palacio, Durango. Estaba en coma. Ya no hablaba. Estaba así, en coma. Yo hablo y responde mi hermana, la que me sigue a mí. Y le dije, ¿sabes qué? Pone el teléfono a Concha en el oído. Pero carnal, no puede hablar. Dijo, tú pónselo, en el nombre de Jesús, pónselo. Y le di el plan de salvación a mi hermana. Y dice mi hermana que ella quería hablar, quería levantarse. Después de estar así, en coma, sin moverse y sin hacer nada, cuando le presenté el plan de salvación, ella quiso reaccionar. ¿Por qué? Porque su alma, su cuerpo físico estaba a punto de entregarlas como hicimos los zapatos. Pero su alma estaba recibiendo, amén, la palabra de Dios. Colé el teléfono y a las 2 horas ella pasó. Fue un golpe duro. Sí, porque, amén. Oye, está tremendo eso, ¿no?
0: Amén.
1: Pero te voy a decir una cosa. Esa es la bendición que tenemos nosotros como hijos de Dios, de presentarle salvación a la persona que está a punto de morir.
0: Amén.
1: ¿Verdad? En el nombre de Cristo.
0: Amén.
1: Y tenemos que, ¿cómo se dice? Tenemos que estar seguros de lo que estamos hablando. Usted presente el plan de salvación a la persona que Dios le ponga.
0: Amén.
1: Para que esa persona, porque usted no sabe esa persona, si ese día va a ser el último día de esa persona en el mundo. Amén. No sabemos. Y te voy a dar un ejemplo, mira. Este varón de Dios iba caminando. El Espíritu dijo, métete a esa tienda y párate de cabeza enfrente de la máquina de sodas. Señor, hazlo, hazlo. Pues se metió a la tienda y se paró de cabeza enfrente de la máquina de sodas. Estaba una señora, se arrodilló, llore. Señora, pues, ¿qué le pasó? ¿Qué pasó? Es que yo ya me iba a matar, ya me iba a suicidar porque tengo muchos problemas y no encontraba la puerta. Y le dije, Dios, si tú existes, voy a ir a la tienda y quiero que me muestres tu existencia para que alguien se pare de cabeza enfrente de la máquina de sodas. ¡Wow! Ahí está el asunto.
0: Ahí está.
1: Ahí está, ¿me entiendes? Todo tiene, muchas veces parecen cosas locas,
0: sí,
1: pero Dios tiene un propósito.
0: Sí, ándale, ciertamente.
1: Estaba ciertamente, una, brother. ¿Sabes que en aquellos años en los teléfonos tú marcabas a la operadora, ¿verdad?
0: Sí.
1: Esta persona marcó, era un hombre. Digo, ¿sabe qué? En cuanto cuelgue esta llamada me voy a matar, porque el Dios que según existe, que es amoroso, me falló y yo me voy a matar. Y la persona, la operadora, era hija de Dios, ¿verdad?
0: Aleluya.
1: Y le empezó a dar el mensaje y bla bla, dijo, bueno, ya no me voy a matar, gracias por sus palabras. Y fue y se convirtió y se entregó a Cristo en una iglesia.
0: Aleluya.
1: No sabemos.
0: Sí, uno no sabe, hermano, cierto, amén.
1: Estaba un hermano a las 3 de la mañana, dormido, vino el Espíritu, levántate. Ah, señor, son 3 de la mañana, levántate y sal afuera y grita con todo lo que tengas. Di, Jesús te ama. Señor, a las 3 de la mañana, tú levántate y haz lo que te digo. Después de un tiempo de lucha, el hermano se paró. Salió ahí, Jesús te ama. Y ya se metió para dentro de la casa. Cuando acarició el día, les tocaron la puerta. Sí, dígame. Oiga, ¿usted es el loco que gritó ayer en la madrugada que Cristo me ama? ¿Jesús me ama? Dijo, sí. En esa hora precisa, yo me iba a quitar la vida.
0: Aleluya.
1: Y lo oí. Y dije, bueno, Dios tiene algo para mí.
0: Amén. ¿Cierto?
1: No importa lo que Dios nos ponga a hacer, Willy.
0: Hay que hacerlo.
1: Hay que hacerlo. Amén. Aunque sea lo más insignificativo, hay que hacerlo.
0: Amén.
1: Estaban 2 borrachos tirados ahí, ¿sabes? Ahí, tirados ahí. En eso pasaron unos hermanos con su Biblia, limpiecitos y todo. Uno le dice, mira, ¿ves esos aleluyas? Sí, eso se la pasa bien chida. Así le dijo. Y aquel se levantó y siguió los aleluyas. Oye, amén. Dios le bendiga, gracias por llamar. Díganos, ¿en qué podemos servirle?
4: Sí, Willy, quería una oración para mi hijo y para mí.
1: ¿Charlie? ¿Eres Charlie?
4: Sí.
1: Ok, Charlie, sí, Willy. Si Dios te bendiga, vamos a orar por tu hijo y por ti, en el nombre de Jesús, amén. Padre, en el nombre de Jesús, Señor, yo te pongo a Charlie y a su hijo, Señor, tú sabes la necesidad que ellos tienen, Señor. Y en el nombre de Jesús, declaramos victoria, declaramos bendición, declaramos sanidad, en el nombre poderoso de Jesús, Señor. Y tú recibes la gloria, la honra y la alabanza desde ahora y para siempre, Señor. Gracias en el nombre de Jesús. Gracias, Charlie, Dios te bendiga. Pronto estaré en tu casa, ¿ok?
4: Okay,
1: Willy,
4: thank you.
1: Andele, thank you. God bless you. Take care.
0: Aleluya. Hay que lo saludar a Rocky,
1: Rocky, el perrito de sí.
0: El perrito ahí anda como ¿cómo se llama? Ese es de remolinos por ahí, ¿no?
1: Sí, sí.
0: Okay.
1: Y mira, Willy, ese hombre se levantó, siguió los aleluyas, se arrepintió, se entregó su vida a Cristo y ahora es un pastor.
0: Fue el que dijo, Cristo, Jesús te ama.
1: No, eran un borrachitos.
0: Eran otros.
1: El que escuchó que eso te llama, fue, buscó una iglesia, se arrepintió y le sirve al Señor.
0: Aleluya, su nombre.
1: Gloria amén, a
0: Dios.
1: La gloria.
0: Dios hizo toda la obra completa.
1: Sí, muchas veces.
0: Pastor. Aleluya.
1: Muchas veces, mira, cuando yo perdí la pierna el 14 de marzo del 2018, ese día era cumpleaños de mi nieta. Ella me llamó, Grandpa. Te espero en la pizza en la tarde. Dije, sí, mija, ahí voy a estar. Lo que yo no sabía, que Dios tenía otro plan para mí.
0: Amén.
1: Fui la doctora, la podiatra de los pies. Uh-huh. Me miró el pie. Brother, si te enseña fotos, ¿cómo lo tenía? Ni lo creerás. Aleluya. Y ella dijo, ¿sabes qué? El hueso de mi dedo gordo del pie estaba afuera.
0: Wow.
1: Estaba afuera el hueso. Y estaba infectado. Ella lo miró. No necesito un laboratorio ni nada de eso. Y miró, esta cosa está infectada. Y me llamó, me mandó a la emergencia. Ahí, aquí en Foblis. Llegó, yo le dije, Señor, pues tú sabes todas las cosas. Yo pensaba que nomás me iban a cortar el dedo ya. Pero me hicieron muchos exámenes, Willy. Rayos X, lo que tú quieras, MRIs, lo que tú quieras. Me dijo, no entiendo esto. Todo salió bien. Pero la infección está en tu hueso. Y si la infección pasa a tu sangre, te mueres. Déjame amputarte. Dije, ¿el dedo? Dijo, no. Debajo de la rodilla. Para mí, eso fue un golpe devastador. Devastador. Bueno, total, la cirugía empezó a las 12 del día y salí a las 4:30 del quirófano. Ya con la pierna amputada. Yo me sentía desbaratado. Muchas cosas vinieron a mi mente y todo eso. Y ese día, a la medianoche, yo le dije al Señor, ¿sabes qué, Señor? Mejor llévame. Ya no quiero estar aquí. Ya no sirvo para nada. Mejor llévame. Mejor llévame. Ya quiero estar contigo, Señor. Ya es mejor que estar aquí en esta vida amputado. Y estaba así yo meditando en eso. Y Dios me trajo a Elías a la mente. Cuando los cuervos le trajeron la comida,
0: amén.
1: ¿Qué el Señor le dijo? Levántate, come, porque el largo camino te espera. Ya llevo 8 años y medio con la pierna amputada. Y Dios me ha llevado a países que nunca pensé yo ir.
0: Aleluya.
1: Dios me ha llevado a hacer cosas que yo digo, Señor, gracias por tu misericordia.
0: Amén.
1: Gracias. No sé qué tanto largo camino me queda, pero te voy a decir una cosa. Por eso cuando yo vengo a orar aquí, hermano Willy, yo lo hago con todo mi corazón.
0: Amén.
1: Porque hay mucha gente así como yo. Hay mucha gente que está pasando dificultades.
0: Amén. ¿Cierto, hermano?
1: Yo duré más de un año, bro, sin recibir un sueldo. El Seguro Social duró un año para deshabilitarme.
0: Sí, dura bastante.
1: ¿Verdad que sí?
0: Sí, dura un tiempo, hermano. Amén.
1: Mira, y gracias a Dios que en ese año, con la poquita pensión que yo tenía de mi trabajo, Dios abrió puertas. Y nunca nos faltó. Se pagaron los biles, se pagó la casa, se pagó los carros, se pagó todo. Y gracias a Dios por su misericordia. Muchas veces nosotros pensamos que la vida la tenemos hecha. Y no.
0: No.
1: Eso no es así.
0: Amén. Cierto.
1: Encomienda a Jehová tu camino. Confía en Él y Él hará.
0: Amén.
1: Así es. Y Él abrirá puertas.
0: Amén.
1: Esa noche yo ya quería morirme, pero Dios tenía un plan diferente para mi vida. Amén. Así que si tú estás pensando que ya llegaste al final de tu camino, llámanos.
0: Amén. Márquenos.
1: Márquenos y queremos bendecirte, queremos darte una palabra de aliento, queremos Amén. Decir que Cristo está a tu lado.
0: Amén.
1: El final solamente Dios lo determina.
0: O quizás esté una persona ahorita que se quiere matar.
1: Suicidar, sí, llámenos.
0: Suicidármelo por ahí.
1: Amén. Tenemos una palabra para usted.
0: Amén.
1: Tenemos una oración para usted.
0: Amén.
1: Amén, que puede cambiar las cosas. Humanamente yo no puedo hacer nada.
0: No.
1: Pero Cristo sí lo puede hacer.
0: Él sí. Amén.
1: Fíjate, la mujer del flujo de sangre. Amén. Hay muchas cosas muchas lecciones que aprendemos de ella.
0: Amén.
1: Cuando ella oyó de Jesús, fue donde estaba Jesús, había un montón de gente que lo estaba rodeando al Señor, que lo pushaban, lo apretaban, etcétera. Pero fíjate, ella escuchó la palabra de fe, porque había escuchado de Jesús. Y ella como pudo, no sé si estaba flaquita, gordita, yo no sé, pero ella como pudo se abrió paso. Se abrió paso entre la multitud. Y lo único que ella quería, no quería que Jesús le pusiera la mano o que hiciera una oración de $5, no. Lo único que quería ella, tocar el manto.
0: Amén.
1: Tocar el manto.
0: Así es.
1: Hermano, lo único que tienes que hacer es levantar el teléfono, marcar 915-772-8400.
0: Amén, claro que sí.
1: La mujer,
0: Amén.
1: Si tan solo tocar el manto.
0: Así.
1: Amén. Solo se hizo una llamada.
0: Es lo que necesita hacer los hermanos, la gente que está escuchando.
1: Amén. Tocó Amén. El manto de Jesús.
0: Amén. Y fue sana.
1: Sí, pero espérate, aquí está lo tremendo. Amén. Jesús se volteó y dijo, ¿quién me tocó?
0: Él sabía, nomás que dijo eso, ¿verdad? Para ver quién.
1: Para demostrar.
0: Demostrándoles.
1: Que alguien lo había tocado con fe.
0: Amén, exactamente.
1: Nosotros oramos con fe.
0: Él sabe todas las cosas.
1: Exactamente. Amén. Señor, espérate, cálmate, Señor. Amén. Cálmate, Señor, cálmate, como dicen algunas personas allá en Sudamérica. Cálmate, Señor. La gente te aprieta y tú dices, ¿quién me ha tocado? Dijo, no. Alguien me tocó con fe.
0: Amén.
1: Alguien me tocó con un deseo. Alguien me tocó con algo especial. Porque virtud salió de mí.
0: Amén.
1: ¡Wow!
0: ¡Aleluya su nombre! La gloria.
1: Amén.
0: Así que en este día, hermano, pues márquenos.
1: Márquenos.
0: Amén. Esta hora.
1: Usted, si tan solo.
0: Tocar el manto del Señor.
1: Llamara.
0: Si nomás llamara y el Señor puede hacer el milagro como le hizo a la mujer de flujo de sangre.
1: Como lo hizo con Bartimeo.
0: Amén. Ahí está. Vámonos, oh, hermano. Adelante, hermano.
1: Sí, Dios le bendiga. Gracias por llamar. Díganos.
5: Dios lo bendiga, mi hermano.
1: Sí, dígame, hermana.
5: Habla la hermana Araceli.
1: Sí.
5: Le pido de por favor, hermano, que se ora por nosotros.
1: Sí,
5: por
1: hermana.
5: Mi hijo que tiene parálisis cerebral.
1: Amén, hermana.
5: Y mi esposo que está enfermo, tiene diabetes y perdió la vista.
1: Amén. En el nombre de Jesús.
5: Sí. Pero, por mi nietecita Ami.
1: Amén, hermano.
5: Que anda un poco rebelde, hermano.
1: Amén. Mire, antes de orar, hermano.
5: ¿Para qué, Dios?
1: Sí, sí. Antes de orar, yo le voy a dar una palabra a usted.
5: Sí, hermano.
1: Que el Espíritu Santo me está poniendo en mi corazón ahorita para decirle a usted. ¿Ok?
5: Sí, hermano.
1: El Señor ha visto su aflicción. El Señor ha visto su entrega a Él. El Señor ha visto que usted es una sierva. Y para honrar todo ese tiempo que usted le ha servido al Señor, Él le va a contestar la petición de su corazón.
5: Gracias, hermano. Es lo que yo espero.
1: Es una cosa que no entiendo, pero otra cosa muy importante que le quiero decir es esto. Que su fe no le falle. Siga adelante. Porque entre más oscura se ve la noche, más brillante va a ser el día siguiente. Así que en el nombre, hermano, de Jesús, voy a orar por usted. Y no me crea a mí, créale al Señor. Amén.
5: Amén, amén.
1: Vamos a orar por tu familia, por su esposo, que Dios ponga su mano de poder y de sanidad. Y su palabra dice que por sus llagas ya hemos sido sanados. Y vamos a apegarnos, amén, a apelar esa promesa en el nombre de Jesús. Padre, en el nombre de Jesús, amén, por mi hermana, Señor. Oh, Dios mío, mira todos los problemas que tiene su familia, físicos de enfermedad, Señor, su esposo, con diabetes y ciego, Señor. Oh, Jesús, aleluya. Yo te pido, Señor, que en el nombre poderoso de Jesús, tú pongas tu mano poderosa, Señor, y sanes, libertes, Señor, y hagas un nuevo día para mi hermana. En el nombre de Jesús, Señor, y gracias por la fidelidad de mi hermana, Señor. Gracias porque ella ha perseverado aún a pesar de tanta dificultad que tiene. En el nombre poderoso de Jesús. Amén, Dios, y amén.
0: Amén.
1: Dios me la bendiga mucho, mi hermana. Gracias por llamar.
0: Amén.
5: Muchas gracias, mi hermano, y Dios me lo bendiga.
1: Sí, gracias, hermano. Dios la bendiga.
0: Amén. Saludos al hermano Víctor y al hermano César, ¿no, hermano?
1: Sí, amén.
0: La familia, allá, ellos viven allá en la Colina de Juárez. ¿Se conoce para allá?
1: Sí, sí, claro. Sí, sí.
0: Vámonos al aire, hermano. Adelante, hermano.
1: Sí, Dios la bendiga. Gracias por llamar. Díganos.
6: Dios lo bendiga, hermano.
1: Sí, dígame, hermana. Dígame.
6: Mire, le pido que ore por el hermano Alejandro Martínez y Flor Mari.
1: Flor Mari, amén, hermano.
6: Toda la familia, el hermano es pastor, hermano.
1: Sí, amén.
6: Y por fortaleza y para que Dios los consuele, porque les mataron a su hijo de 21 años, hermano.
1: Hay poder en Jesús, amén, hay poder en Jesús, amén, amén. Amén.
6: Que vamos. Dios los ayude a salir adelante, hermano.
1: Amén. En el nombre de Jesús vamos a orar. Padre, en el nombre de Jesús, yo te pido por ese siervo tuyo, pastor, Señor, por él y su esposa. El dolor que sientes, Señor, por haber perdido a su hijo de esa manera, Señor. Que tu Espíritu Santo los consuele. Que tu Espíritu Santo, Señor, le dé la fortaleza en esos momentos de dificultad. Señor, momentos de zozorro, Señor. Que tu Espíritu Santo los levante, Señor. Y les diga que es más poderoso el que está con ellos que el que está en contra de ellos, Señor. Consuélalos, bendícelos, tócales el corazón, Señor. Y dales una bendición especial en sus vidas, Señor. En el nombre poderoso de Jesús, Señor. Y tú recibe la gloria. Amén, Dios, y amén. Dios la bendiga, hermana. Gracias por llamar. Dios la bendiga.
6: Muchas gracias, hermano.
1: Amén.
0: Amén. Dios bendiga a nuestra hermanita. Amén. El número para que lo siga marcando es 772-8400.
1: Amén.
0: 772-8400, hermano.
1: Amén, sí. Amén. Y en Facebook, KBIB Radio.
0: Uh-huh.
1: Y en línea, KBIB1340.com. Amén. Usted nos puede ver ahí, nos puede mandar. ¿Alguien ha escrito en la página de Facebook? ¿Nadie se ha metido?
0: No, ahorita todavía no, hermano.
1: Ok, bueno. Gloria a Dios, gloria a Dios. A lo mejor están comiendo, ¿no?
0: Sí, ahorita están en la hora de la sopa time. Son las 12:24, hermano.
1: Sí, ya es tiempo. Decía un pastor, deje la cuchara y llame en el nombre de Jesús.
0: Amén.
1: Amén. Porque, hermano, hemos estado insistiendo que actos de fe, acciones de fe, amén. Dios conoce su petición, sí.
0: Amén.
1: Pero dice la Biblia, sean notorias vuestras peticiones delante de los hombres.
0: Cualquier petición, si cualquier, necesita trabajo también, todo. Porque hay personas que no están trabajando, están buscando trabajo y no han encontrado, también se puede orar por eso.
1: Sí, amén.
0: Amén.
1: Mire, esta hora de poder no es como mucha gente nos ha catalogado, parece que están ofreciendo algo que es imposible alcanzar. No, pues imposible para ti, posible para Dios.
0: Amén. Cierto, brother.
1: Y no estamos vendiendo un evangelio barato.
0: Ah, no.
1: Estamos vendiendo o estamos enseñando y mostrando. Amén. Dios la bendiga. Gracias por llamar. Díganos.
6: Bueno, Dios los bendiga.
1: Sí, Dios la bendiga. Díganos.
6: Dios los bendiga.
0: Amén.
6: Hermano, les pido de favor oración por Luis Velarde para que Dios le provea un trabajo. Ya tiene mucho sin trabajar. Y está muy desesperado, necesitamos la ayuda, hermano, del Señor.
1: Amén. Luis Velarde, vamos a orar. Padre. Liz Velarde. ¿Sí?
6: Luis Velarde.
1: Luis Velarde. Amén. Luis, amén. Perdón. Padre, en el nombre de Jesús. Tu palabra dice que tú haces un camino donde no lo hay. Y te pido por Luis que tú abras ese camino para que él pueda encontrar un trabajo, Señor, donde pueda mantener a su familia, mantenerse él, Señor, y hacer las cosas que sean necesarias. Padre, un trabajo donde él esté a gusto, donde él le paguen lo que él quiere, Señor, y que tu nombre sea glorificado en él, Señor, y que tú le hagas saber que esa petición tú la vas a contestar y le vas a dar ese trabajo en el nombre poderoso de Jesús, Señor. Gracias, Dios. Amén, Dios, y amén.
0: Amén.
1: Gracias por llamar, hermana.
6: Gracias.
1: Sí, lo bendiga.
0: Amén. Va a hablar de hermana y va a dar testimonio que han encontrado un trabajo.
1: Sí,
0: yo lo creo, hermano. Yo lo creo,
1: Sí, claro.
0: Yo creo.
1: Ahora,
0: ¿qué va a hacer eso,
1: La segunda parte de la oración, ¿sabes cuál es, verdad?
0: Amén.
1: La segunda parte de la oración es oramos, confiamos en el Señor, nos encomendamos al Señor.
0: Uh-huh.
1: Ahora dice la Biblia en Santiago, que pongas tu fe a trabajar.
0: Amén.
1: Porque una fe sin obras es una fe muerta.
0: Amén.
1: Y unas obras sin fe son es unas obras muertas.
0: Así
1: entonces,
0: es.
1: ¿Qué quieres? Mira, el tiempo que yo buscaba trabajo, yo me levantaba tempranito.
0: Temprano, bro. Así,
1: me bañaba y comía algo, lo que sea, de tocar puertas.
0: Ándale.
1: Tanta puerta que toqué, me abrieron. Me abrieron una puerta. Y te voy a decir una cosa muy importante, bro. Ese versículo que dice, encomienda a Jehová tu camino.
0: Amén.
1: Confía en él y él hará.
0: Amén.
1: Hay un testimonio de una hermana, ¿no te acuerdas del hermano Robert Schambach?
0: Que venía
1: aquí al paso todos los años.
0: Sí, sí, me acuerdo de él.
1: Pasó una hermanita. Y hermano, o sea, es un americano alto, grande.
0: Sí, amén.
1: Y tenía la mano como dos manos míos.
0: Unas manotas.
1: Sí, mi hermano. Entonces dijo, pásale mujer, ¿qué quieres que ore por ti? Por un trabajo. Sí, pero ¿qué más? ¿Un trabajo? Sí, un trabajo. Ok, híncate ahí. Y puso la mano. En el nombre de Jesús, Señor, dale a esta mujer un trabajo donde no le paguen bien, donde no esté contenta, donde esté aburrida y ¡pum! Quita la cabeza. No, varón, yo no quiero eso. Entonces, ¿qué quieres, mujer?
0: Su nombre.
1: Quiero un trabajo donde tengan que trabajar con la computadora. ¿Sabe la computadora? No, ok, no hay problema. Que me paguen esto, así, ok. Padre, en nombre de Jesús, escuchaste la petición de mi hermana, dale un trabajo donde ella esté trabajando con computadoras y todo lo que ella pidió. Al tiempo, al año siguiente, vino el hermano, pasó una mujer. Yo quiero dar gracias a Dios. Le dije, pues bueno, díganos su testimonio. El hermano aquí oró el año pasado por mí, así, contó el testimonio. ¿Y qué creen? Cuando él oró, a las 2 semanas, yo estaba trabajando en la computadora con el salario que yo quería, y hasta ahorita Dios me ha ayudado que la computadora ya la dominé.
0: A su nombre.
1: La gloria.
0: Adelante, hermano.
1: Dios la bendiga. Gracias por llamar. Díganos.
0: Bueno, Dios la bendiga.
1: Sí, Dios la...
0: Amén.
6: Quiero oración, hermano.
1: Sí, díganos.
6: Por él y Lozano, hermano. Por el matrimonio González. Sí, por él y Lozano.
1: Ok.
0: Él y Lozano.
1: Ajá.
6: Es que él está casado con mi hija y él quiere divorciarse, pero que tienen 2 hijos, hermano. Que sea Dios quien haga la voluntad a él.
1: Amén. En nombre de Eri González, ¿verdad?
0: Amén.
1: Vamos a orar. Padre, en el nombre de Jesús, Lozano, amén. Señor, te pedimos por el matrimonio de Eri, Señor, y su esposa, y sus hijos. Tú, Señor, creas matrimonios, no deshaces matrimonios, Señor. Y yo no sé el problema que están pasando estas personas, pero tú sí lo sabes, Señor. Y en el nombre de Jesús yo te pido, Padre, que tú pongas paz, tranquilidad, Señor, en cualquier problema que se levante en la vida de ellos, Señor. El divorcio muchos piensan que es la solución, pero la solución no es el divorcio. La solución es arreglar lo que está descompuesto. Y en el nombre de Jesús, Señor, yo te pido que des sabiduría, paciencia y amor, y sobre todas las cosas, Señor, que ellos aprendan que solamente tú eres el único que puede hacer las cosas. En el nombre poderoso de Jesús. Amén.
0: Amén.
1: Gracias por llamar. Dios la bendiga,
0: hermano. Amén. Dios bendiga a nuestra hermana, amén, y Dios lo va a hacer.
1: O sea, sí, amén. Ajá. Hoy en día es más fácil separarse que enremedar las cosas.
0: Así es.
1: ¿Y sabes la raíz de todo eso? ¿Sabes cuál es? Que muchas veces nos casamos sin ser la voluntad de Dios.
0: Amén. Ah, sí, es cierto eso, hermano. Amén. Sí.
1: La Biblia dice, no te juntes con yugo desigual.
0: Y hacen lo opuesto.
1: Siempre. Lo opuesto. Y ya pasan los años y ahí están llorando. Ah, hermano.
0: Ahí vienen los problemas.
1: Los problemas. Entonces, esa no fue decisión de Dios, esa fue decisión tuya.
0: Exactamente.
1: Una vez se está reclamando a Dios. Dios, esa mujer ya me tiene cansado, llévatela o te la mando. Y la voz dijo, no, papito. Yo no te di esa mujer, tú la escogiste.
0: Así es cierto.
1: Así que tú arregla el problema.
0: Sí, sí, pues él la escogió. Amén.
1: Sí, él la escogió.
0: Porque cuando Dios da algo, él lo da, hermano. Amén. Y todo sale bien.
1: Sí, mira, amén. Nosotros tenemos 44 años de casados. ¿Tú crees que no han venido problemas?
0: Wow. No, sí. Ahí,
1: tempestades, hermano. Huracanes, sinánimes, lo que tú quieras. Y te voy a decir una cosa. Más sobre todas las cosas, somos más que vencedores.
0: Amén.
1: ¿Verdad? Entonces, el matrimonio no es... Es como un barco que zarpa. Sabes la hora y el día que va a zarpar, pero no sabes lo que vas a encontrar en el mar. Las tormentas, los huracanes. Pero sobre todas las cosas, si en el timón, si ahí en el timón está Cristo, vas a pasar como si nada.
0: Así es.
1: El punto es que hay otras cosas que se atraviesan y esto y lo otro, y pensamos que separándonos.
0: La solución.
1: Sí, lo que no entiendo muchas veces es que tienes una mujer que ya tienes 10, 15, 20 años casado, juntado, bueno, casado con ella, no quiero decir otra palabra, casado con ella, y han pasado cosas tremendas. Pero de repente te das por vencido, de repente te dices cuenta de cosas que pasaron y no quieres arreglarlas, quieres la puerta fácil, como un hijo de Dios hoy en día. Ellos van a la iglesia y quieren un evangelio fácil, sin yugo, sin nada, sin carga, sin nada. Y eso no trabaja así. Hay cristianos que hoy en día, entre católico y cristiano no hay diferencia, porque nomás van los domingos a la iglesia.
0: Amén.
1: Sí. Nomás van los domingos. Así es. Entonces, servir al Señor, ¿Dios te da 24 horas nomás el domingo o te da 24 horas todos los días?
0: Todos los días, hermano.
1: ¿Entiendes?
0: Vámonos a la iglesia, adelante, brother.
1: Sí, Dios le bendiga, gracias por llamar, díganos.
7: Paz de Cristo.
1: Paz de Cristo, hermana, Dios la bendiga, dígame.
7: Yo voy a testificar algo que el Señor ha hecho conmigo.
1: Amén, hermano.
7: A mí me habían dicho que tenía, según el mentado, diabetes.
1: Santo Dios.
7: Y entonces, pues iba para no alargarla. Y nomás me sacaban sangre, ya no me revisaban ni nada. Y ya fui la última. Ay, me tomé una hierbita que se llama la diabetina.
1: La diabetina.
7: Y pues sí, hermano, gracias a Dios que me fue bien. Y le pidiéndole al Señor, dije, no, yo creo en tu medicamento, Señor.
1: ¡Aleluya!
7: Que tú hiciste el de los árboles.
1: Amén.
7: Tú hiciste todo, nos dejaste preparado aquí. Entonces ya fui y me dijeron, vas muy bien, dice. Todo está regla con tus medicamentos. Y yo ya les dije, ¿sabe qué? No, de su medicina, nada.
1: ¡Aleluya!
0: Amén.
7: Nada le dije.
1: Mujer con fe, amén.
7: Yo estoy tomando de las hierbitas que mi Señor lo hizo, que me dejó aquí. Le digo, y entonces yo vengo a decirles que solamente mi Señor, ese es el único que lo pudo hacer.
1: Amén.
7: Y él se enojó y me dijo, tómate el medicamento, dice. No, le digo, ¿por qué me lo voy a tomar? Pues si yo me siento mal, se supone que es para componerme, ¿no?
1: Así es.
7: Dijo, pues te tienes que imponer, dice, las reacciones. No, le dije, si mi Señor no me mandó a este mundo para sentir esas cosas, le dije. Y es más, le digo, el Señor me mandó sana en esa tierra.
1: Amén.
7: Y la sangre me la dio limpia y limpia estará, le dije,
1: amén,
7: por mi Señor.
1: Nombre de Jesús, amén.
7: Y mis organismos están por él y me los hizo con bendición.
0: Amén.
1: Amén.
7: Le dije, así es que, le digo, el diablo, ¿por qué me las va a quitar si él ni siquiera las hizo? Me lo hizo mi Señor.
1: Aleluya. Gloria, amén.
7: ¿Y tú quién eres para quitármelo? Le dije. El único, le digo, que los puede quitar es mi Señor, pero amén, no las quita, le dije, es lo que da hasta que yo muera, le dije.
1: Aleluya,
7: y yo le creo, y se enojó el doctor, me dijo, pues estás loca, le digo, sí, estoy loca por mi Cristo.
1: Por amén. Cristo, amén.
0: Aleluya, su nombre.
7: Amén, gloria, hermano, y para que hay que declarar, hermano, ¿qué amén estamos haciendo? Porque también es pecado decir, creer primero en el hombre y cierto después en Dios.
1: Amén.
7: Ya vemos que el hombre no puede, y ahí sí ya vamos con Dios. No, primeramente, es mi Señor.
1: Amén.
7: Y valorar y pensar lo que Dios hizo, Él nos dejó todo aquí
1: así
7: preparado.
1: Es, hermano, así es, gloria a Dios.
0: Amén.
7: Así es, amén. Que esas personas, los hermanos, hay que afrentar eso. ¿Por qué vamos a creerle más al hombre y esto? No, hay que creerle a nuestro Padre.
1: Así amén es, amén. A su nombre. En el nombre de Jesús, amén.
7: Sí, ¿quién tiene el poder más, hermano?
1: Cristo,
7: ¿el hombre o el nuestro Dios?
1: No,
7: y el
1: Dios.
7: Señor no tiene el poder, Él es el poder.
1: Amén. Aleluya, amén. Nombre, así es,
7: amén.
1: Amén.
7: Así es que mi hermanito, y primeramente, pues también tratar de obedecerlo. Queremos sí nomás como el asadón, para acá, y dame, y ya no más eso, y volvemos otra vez a lo mismo.
0: Exactamente.
7: Por eso amén están las enfermedades, hermano.
1: Amén. Así es, amén, hermano.
7: La desobediencia.
0: Amén.
1: Amén. Qué tremendo.
7: Amén.
1: Qué tremendo
7: ser, hermano. Amén, hermano, que Dios los bendiga.
1: Gracias,
7: yo sé,
1: hermana,
7: que están limitados y hay otras personas para que hablen.
1: Sí, hermano. ¿Sí? Muchas gracias, hermano. Dios le
7: pero
1: bendiga.
7: Que declaren que mi Jesús Cristo es el único, el poder.
1: Amén. Aleluya, amén. Aleluya. Gracias a Dios. Gracias, hermana. Dios le bendiga por su palabra. Gracias, hermano. Gracias.
7: Amén.
0: Amén. Dios bendiga a nuestra hermanita. Eso es fe, hermano. Eso es fe. Sí. Amén. Sí, porque ahora vas al doctor y lo que hacen más te dan más pastillas, te empastillan, lo que hacen nomás, hermano.
1: Mira,
0: y se empastillan y te hacen nada, hermano. Sí, te hacen daño los riñones, te hacen más daño que.
1: Mira,
0: y se empastillan y te hacen nada, hermano.
1: Sí,
0: te hacen daño los riñones,
1: olvídate.
0: Te hacen más daño que lo que te van a hacer.
1: Fíjate que en inglés.

0: Igual. Y él, fíjate, la traficadera que hicieron con él los doctores. No podía ir al baño, tómate esa pastilla. Oiga, ya
1: Exactamente.
0: no puedo parar al baño, tómate esa pastilla. Oye,
1: Puras
0: que no puedo
1: pastillas.
0: dormir, tómate esa pastilla. Oye, que me da la muela, tómate esa pastilla. Oiga, tomaba como 30 pastillas todos los días ese muchacho. Digo muchacho porque desgraciadamente él murió a los 40 años.
1: Estaba joven,
0: Estaba joven,
1: también,
0: ¿verdad?
1: sí.
0: Entonces, tenía el problema de diabetes. Que el Señor tenga misericordia de todos nosotros, en el nombre
1: Amén,
0: de Jesús,
1: cierto,
0: ¿verdad?
1: hermano, amén.
0: Y sabes de que yo creo lo que la hermana dice.
1: Amén.
0: Hay que creerle a Dios.
1: Así es.
0: Muchas veces nos llaman fanáticos. Te
1: Sí.
0: vas a morir y, bueno, para mí el vivir es Cristo y el morir es ganancia.
1: Amén, así es.
0: ¿Me entiendes? Yo he caminado muchos años en esta vida, hermano Willy. ¿Y qué es lo que es esta vida? Pagar biles, pagar esto, pagar lo otro. Muchas veces te esfuerzas demasiado para poder completar los gastos.
1: Así es.
0: Y la paz y el servicio al Señor. Mira, yo prediqué un sermón. Ministerios dormidos. Hay muchos hermanos que tienen ministerio en la iglesia, bro, muchos hermanos.
1: Amén.
0: Pero están dormidos porque los problemas de esta vida los tienen así. Amén. Me gustó lo que la hermana dijo en el nombre de Jesús por fe.
1: Amén.
0: ¿Verdad?
1: En el nombre de
0: Entonces,
1: Jesucristo.
0: predicamos fe. Hay que activarla.
1: Amén. Eso, activarla.
0: Activarla.
1: Esa es la clave.
0: Yo escuchaba a un siervo diciendo que la diabetes, que quién sabe qué, me encomienda al Señor y que esto y que el otro y que. Pero cuando le pegó diabetes al varón, se apachurró. Yo lo miraba y le decía, varón, ¿y dónde está la prédica que usted decía que el diabetes es esto o lo otro? No, hermano, pues no es lo mismo no tenerla que tenerla. Ah, qué tremendo es eso, ¿eh?
1: Sí, no.
0: Qué tremendo es eso, ¿verdad?
1: Sí.
0: Dije, usted la tenga, no la tenga, sírvale al Señor.
1: Amén.
0: Y si es su voluntad que Dios lo sane de esa enfermedad, yo tengo dos cosas que decirle a la gente. No es que no tenga fe, pero Dios usa el medicamento, Dios usa las hierbas, como dice esa hermana,
1: Amén.
0: para mantenernos en un estado saludable. Dios pudo haber sanado a Pablo,
1: Amén.
0: pero él dijo, no, bástate de mi gracia.
1: Así es.
0: Entonces Dios muchas veces nos tiene en ciertas condiciones de enfermedad,
1: Por algo,
0: por
1: ¿verdad?
0: algo,
1: Amén.
0: para reconocer, para
1: Exactamente.
0: decirle, ¿sabes qué, Señor? Yo dependo de ti.
1: Así es. Amén.
0: Muchas veces, bueno, no es un testimonio, es una historia que yo aprendí. Este hombre que vivía allá en un lugar en México, venía todos los días acá al Paso para hacerse los exámenes. Y siempre que le daban la hoja, que todo estaba bien, él los presumía, mira, yo estoy sano, yo no estoy como tú.
1: Ajá,
0: Pero
1: bendito.
0: un día vino y no sé qué le encontraron, no sé qué le encontraron. Y te voy a decir una cosa, en todo ese año que siguió, se murió.
1: Wow, aleluya.
0: Y no sé qué le encontraron. Pero el estado de ánimo mental que tengas tú,
1: Amén.
0: por eso la Biblia dice que nosotros tenemos que estar, la salvación se recibe en el alma. ¿Y qué es el alma? Las emociones, las decisiones que nosotros tenemos en nuestro cuerpo físico.
1: Amén.
0: Y si tu alma está cargada, ¿tu cuerpo cómo va a estar? Cargado.
1: Cargado, amén.
0: Amén.
1: Así es.
0: Entonces hay que tener la mente limpia,
1: Amén.
0: sana en el nombre de Jesús. Y una neuróloga en Nueva York dijo esas palabras, y búsquenlo en Google si no me cree. Dice, ella dijo, si el hombre aprendiera a mantener su mente limpia, 90% de las enfermedades no lo afectarían.
1: Amén, cierto.
0: ¿Sí me entiendes?
1: Amén.
0: Entonces, yo sé que hay cosas, por ejemplo, como la hermana que llamó, que su hija la tiene en un trabajo y que esto, y que está enterrada y todo eso. Dice la Biblia que ni cosa forjada te va a hacer daño. Pero hay que servir al Señor.
1: Amén.
0: Mucha gente dice, ¿dónde están las añadiduras? Yo sirvo al Señor. Digo, sí, papito, pero hay que entender la palabra. Dice, más buscar primeramente el reino de Dios y su justicia.
1: Amén.
0: Y todas las cosas van a ser añadidas.
1: Añadidas. Ya se acabó la batería, hermano. Ya,
0: Sí,
1: ahora sí. Amén.
0: ya.
1: Ya se acabó la batería de la cámara.
0: Del
1: Así
0: Facebook,
1: que
0: bueno.
1: ya nos vamos a despedir, hermano.
0: Amén.
1: Amén.
0: Dios lo bendiga, mis hermanos. Gracias por su atención. Gracias por las personas, los hermanos que llamaron. Confíen en el Señor y el Señor hará grandes cosas en el nombre de
1: Amén.
0: Jesús.
1: Dios te
0: Amén.
1: bendiga, brother, y aquí nos
0: Amén.
1: veremos la semana que entra.
0: Si ustedes me invitan, aquí estoy.
1: No, claro que sí, hermano. Estás
0: Aquí.
1: invitado. Sí, los hermanos, hermanos que lo están escuchando, quieren que venga el hermano Willy la semana que entra. Usted márquenos si quiere que él esté aquí.
0: Amén, amén. Y aquí estamos para servir, hermanos, ya
1: Aquí.
0: sabes.
1: Dios te bendiga, brother, y
0: Dios te
1: nos vamos
0: bendiga.
1: con música a través de Talking 40.
0: Amén.
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Bueno, mis hermanos, ya lo despedimos. Ya se fue nuestro hermano Willy Campos. Dios lo bendiga. Que estará la próxima semana a través del 1340 Radio Victoria. Hasta mañana, que vamos a estar a las 7. A las 7 in the morning, brother. We're gonna be here. Bueno, pues el menú para este día, dijo nuestra hermana Roxana en la mañana, que va a ser buñuelos. Oye, se llama buñuelos. Eso dijo la hermana en la mañana. No, dijo que carne asada. Carne asada es el menú para este día. De parte de Roxana, que habló una mañana, le pregunté el menú, dijo que carne asada. Ok, ándele pues, ese es el menú para este día. Hasta mañana, Dios los bendiga y se queden en la grata compañía del Señor Jesucristo. Nuestro hermano Alejandro Martínez, que aquí anda ya echándole ganas aquí. Dios los bendiga, mi brother. Hasta mañana, Dios los bendiga. Adiós.

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0: Hola, hola, hola, ¿qué tal? Muy, muy buenas tardes, Dios te bendiga, bienvenido, bienvenida a la programación de Radio Victoria 1340 AM, transmitiendo desde El Paso, Texas, para todo el mundo. Te saluda tu hermano y amigo Alejandro Martínez, contigo hasta las 5 de la tarde, compartiendo excelente música y excelente programación. Dios te bendiga, donde quiera que estés, mi amigo, mi amiga, mi hermano, mi hermana aquí en El Paso, Ciudad Juárez, Las Cruces, Anthony, Canutillo, Chaparral, Nuevo México, Horizon, Fabian, San Elizario, Clint, y hasta donde llegue la señal y cobertura de Radio Victoria. Gracias por estar con nosotros. Son las 2 de la tarde con 11 minutos. Hace un par de minutos tuvimos a nuestro hermano pastor James Mutero, su programa Times of Refreshing. Dios lo bendiga también por esa palabra de parte de Dios. Él estará de regreso la próxima semana a la 1:30 de la tarde. 915-772-8400 es el número aquí en cabina. Comunícate con nosotros. ¿Te quieres anunciar? ¿Quieres vender? ¿Estás rentando? ¿Estás regalando? ¿Quieres promocionar tu negocio o el de alguien más? Pues bueno, ahí está, 915-772-8400. Te recuerdo que hoy jueves, gracias a Dios por este jueves maravilloso, tenemos excelente programación en punto de las 3 de la tarde. Falta un poquito todavía. Nuestra hermana Lili Márquez con su programa Cantos de Liberación. No te lo puedes perder. Dios bendiga a nuestros hermanitos y hermanitas que están ahí trabajando en la obra del Señor, ahí en el 3817 de la calle Alameda. También en punto de las 4 de la tarde tenemos a nuestro hermano pastor Juan Valenzuela con su programa La Voz del Evangelio. También un fuerte abrazo y un saludo allá en San Antonio, Texas, de donde está nuestro hermano ahí echándole muchas ganas. Recuerda, 915-772-8400 es el número para que te comuniques con nosotros. Ahí está la línea totalmente gratis, totalmente disponible. Y tenemos una llamada. Adelante, bendiciones. Estás en Radio Victoria.
1: Bendiciones, hermano. Mire, se está vendiendo una jaula de fierro para un perro, en $45. Tiene un cover alrededor de ella para el sol o para el frío, también en $45, toda completa. Okay. Tenemos una base de una twin size bed, una cama, la base de una cama chica. Está muy limpio, muy bueno, por $35. Tengo un abanico de mesa en $8. Tengo dos de estos de luces, unas para un baño con 4 vasos, 4 focos, y una para la cocina o un cuarto de lavar. $35 cada una. Okay. También tenemos nuevos dos andadores que son rollers. Tienen su asiento y tienen bolsa abajo, están nuevecitos, todavía en caja, en $50. Y mi número de teléfono es el 771-0851. Muchísimas gracias y muchas bendiciones, hermano.
0: Amén, amén. Gracias, hermana. Dios la bendiga por comunicarse con nosotros. Recuerden, 915-772-8400. 915-772-8400 es el número aquí en cabina. Disponible para que nos marques. Temperatura actual de 98 grados en escala Fahrenheit. La máxima para el día de hoy de 100 grados. Y se incrementó la posibilidad de lluvia a partir de las 5 y 6 de la tarde. Estará presentándose ciertos niveles de precipitación en zonas específicas, sobre todo en el norte, en el East Side. También allá por la zona de Las Cruces hay posibilidades de lluvia. No va a ser en toda la zona de aquí del Paso o de Ciudad Juárez, sino que va a estar un poquito aislado. Recuerden, un poquito al norte, allá por la zona de Chaparral y también por la zona de Horizon, de Fabens, hay posibilidades de precipitación para la tarde, mis hermanos. Así que a tomar sus debidas precauciones. Muy bien, son las 2 de la tarde con 15 minutos. Gracias por estar aquí en sintonía de Radio Victoria 1340 AM. Dios bendiga a nuestro hermano Willy Pardo, que estuvo en la mañana compartiendo excelente música y excelente programación. A su nombre, sea la gloria. ¿Qué te parece si me regalas un par de minutos? Hoy quiero tocar un tema, creo que será de bendición para todos, acerca de lo importante que es poner nuestro enfoque en las cosas pequeñas, mis hermanos. que muchos de nosotros hacemos énfasis en las decisiones que van a marcar nuestra vida. Algo que realmente sea importante, y a veces solemos pensar que el trabajo de nuestros sueños, la universidad a la que vamos a entrar o a la que van a entrar tus hijos, la carrera que van a estudiar, el major que van a hacer, la congregación donde nos vamos a reunir, la persona con la que te vas a casar, y por supuesto, son decisiones importantes, son cosas que debemos cuidar. Pero muchas veces descuidamos otros aspectos que podríamos considerar pequeño, ¿no? Por ejemplo, tomar un refresco diario, pues no es la gran cosa, es una decisión pequeña, es algo que no tiene grande importancia, pero durante un periodo prolongado de tiempo nos puede traer consecuencias. Las cosas pequeñas pueden favorecernos si las hacemos de forma correcta, pero también nos pueden perjudicar si no somos responsables, mis hermanos. Si hacemos ejercicio 30 minutos al día, una hora, lo que tú quieras, salir a caminar, salir a correr, pasear al perro, no es la gran cosa hacerlo en un día, pero al cabo del tiempo, si lo hacemos todos los días durante un año, pues vamos a ver una gran diferencia en nuestro cuerpo, en nuestra salud, en nuestra resistencia. Al igual que un refresco, pues lo tomas una vez al día, no pasa nada, pero si lo haces todos los días, tarde o temprano vas a terminar visitando al médico. Hay una historia que no es bíblica, ahorita más adelante te voy a contar una historia bíblica, pero hay una historia muy interesante de cómo un tornillo provocó que se perdiera una batalla. Y podríamos decir, pero ¿cómo que un tornillo provocaría eso? Mira, allá por el siglo XIX, allá por el año de 1815, esta anécdota, no sabemos a ciencia cierta si es real, pero vaya que ha pasado de generación en generación. Se dice que en la batalla de Waterloo, en 1815, las fuerzas de Napoleón Bonaparte, lo conocemos, junto con la coalición del Reino Unido, Países Bajos y otros aliados, en ese enfrentamiento el destino de la batalla cambió por un detalle aparentemente insignificante, lo que es un tornillo. El tornillo en cuestión estaba en la silla del oficial al mando de la caballería británica. Y cuando se lanzaron a atacar al ejército francés, el tornillo se salió de su lugar, lo que provocó que la silla se moviera de lugar, provocando que el oficial al mando cayera al campo de batalla. Y esto provocó que no pudiera dar las indicaciones correctas a su ejército, lo que generó una derrota vergonzosa. Lo que puede provocar un tornillo, ¿eh? La vida, mis hermanos, está llena de tornillos, de estos pequeños tornillos, esas cosas que son insignificantes, pero que si no cuidamos, podrían pasarnos una factura muy alta. Y quizás hasta este punto piensas que estoy exagerando. Dice, el hermano Alejandro está loco, está exagerando. ¿Cómo algo tan pequeño puede traerte consecuencias tan graves? Y mucho menos a nosotros los cristianos. Eso no pasa en la vida real. Y mira, no me lo pediste, pero te voy a dar un ejemplo que aparece en la Biblia. En 2 Samuel se nos narra que en la época en que los reyes salían a la guerra, el rey David decidió mandar a su oficial y él se quedó en casa. Ya vemos algo interesante. David no asumió la responsabilidad que su posición le demandaba. La posición de rey no tenía por qué quedarse en casa. Su obligación era salir y enfrentarse al frente de su ejército, no mandar a su oficial. Muchos de nosotros, mis hermanos, tenemos responsabilidades que cumplir y a veces las dejamos pasar por alto. Al cabo que qué puede pasar, ¿no? Si falto este lunes a trabajar, al cabo que es la primera vez que falto. Déjame decirte que el viernes o el sábado que te paguen, te va a doler. Pero bueno, sigamos con la historia de David. Resulta que David se quedó en casa, ¿no? Ya empezamos mal, se quedó en casa. Decidió despertarse hasta la tarde, ¿eh? No, hombre. ¡Qué bárbaro, David! Dice que pasando el mediodía estaba todavía acostado. Estaba durmiendo el flojonazo de David. Y decide pasearse por la azotea del palacio. y observó a una mujer bañándose. La codició en su corazón y se acostó con ella. Mira qué interesante. No fue a la guerra, decidió mandar a alguien más y todavía se quedó acostado hasta las 3 de la tarde. Vemos una serie de malas decisiones que podemos decir son cosas pequeñas, pero que lo llevó mi hermano a cometer adulterio. Y la cosa no termina ahí. Con tal de quedarse con Betsabé, la mujer con la que adulteró, asesinó deliberadamente a su esposo Urías, quien era oficial de su ejército. David se había convertido en un asesino por no responsabilizarse de algo que quizá él consideraba sin importancia, y por pereza permaneció dormido, acostado hasta la tarde. Y sí, pagó la consecuencia de sus actos, se arrepintió, Dios lo perdonó, pero pudo haberse ahorrado todo ese lío, pudo haberse ahorrado muchos problemas, mis hermanos, si cumplía con su responsabilidad. Y tú y yo, mi amigo, mi amiga, podemos ahorrarnos muchos problemas, muchas incomodidades si nos hacemos responsables de las cosas pequeñas. Y no solamente ahorrarnos problemas, sino que también podemos ser bendecidos si somos fieles en lo poco. Dice la palabra de Dios, el que es fiel en lo poco será fiel en lo mucho. Así que mantente fiel, leal en lo que haces, sea poco o mucho. Es algo que Dios te ha dado para que lo administres con responsabilidad y con sabiduría. No desistas, no te desesperes, no te canses de hacer el bien, porque a su tiempo vamos a segar, vamos a recibir la promesa de parte de Dios. Seamos fieles, mis hermanos, en lo poco. Él nos va a bendecir. Y aparte de ser fieles, seamos muy cuidadosos en lo poco, porque nos puede traer grandes consecuencias en nuestra vida. Yo no quiero que me pase como David. Así que, mis hermanos, en lo poco que tengamos que ser, no descuidemos los pequeños detalles, porque luego esos pequeños detalles nos pueden pasar una factura muy alta. 2:23 p.m. Así que ya sabes, si tienes que levantarte temprano, pues bueno, despiértate temprano, nada de que me duermo otra hora, al cabo que si llego tarde, ¿qué pasa? No, duérmete más temprano. Hay que bajarle a los refrescos, hay que bajarle a dejar de ver tanto el teléfono. Son cosas pequeñas, mis hermanos, que están tan normalizadas, que las vemos tan normales que no las consideramos definitivamente relevantes, pero que sí nos pueden pasar factura. Y te lo digo con mucho amor y con mucho respeto. Tú sabes qué es esa cosa pequeña que te está pasando facturas. Incluso en ocasiones nos lo ha dicho Andrés Gutiérrez. Hay gastos hormiga que son los que terminan drenando tu salud financiera. Así que pon atención en las cosas pequeñas, porque esas cosas pequeñas te traen consecuencias y problemas grandes. Muy bien, vamos a una pequeña pausa musical, ¿qué te parece? Y después iremos con Francisco Treviño, que tiene información muy importante acerca de los seguros médicos. Vamos con esta bonita alabanza de nuestro hermano Misael Valenzuela y Verónica Leal, ¿con qué pagaremos? Estas alabanzas del álbum Tributo, lo puedes estar escuchando también en YouTube, así lo buscas, Tributo Misael Valenzuela. Dios bendiga a nuestros hermanos de Cristo Viene. Pero por mientras también la puedes disfrutar aquí a través del 1340. Así que súbele el volumen a tu radio, a tu bocina. No le cambies, que estás en sintonía de Radio Victoria.
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1: Muy buen día a todos los radioescuchas. Muy buen día aquí a todos en cabina. Gracias por darme la oportunidad de estar aquí con ustedes. Yo encantado de compartir información clave, información importante con todo lo relacionado a los seguros de salud. Bueno, entrando de lleno ahorita con el Medicare, todas las personas, todos los beneficiarios con esa tarjetita blanca de cartón, con una franja roja, una franja azul que dice Medicare parte A y parte B. Bueno, es importante que aunque ya vamos, como quien dice, pasado el año, conozca cuáles son sus beneficios. ¿Qué puede obtener? ¿Cómo puede maximizar su Medicare? Desgraciadamente, por falta de información, las personas no van al dentista, no se atienden, no van por sus lentes, andan batallando con los aparatos auditivos, o muchas veces no van al doctor, a los especialistas, o a hacerse los estudios porque los costos son altos, o los medicamentos hasta las nubes. Y todo es esto por no tener la cobertura correcta en la mayoría de los casos. Así que los invito a que revisemos juntos a qué tienen derecho, cuáles son los beneficios

0: 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Bueno, recuerden que ahorita están los periodos de inscripción especial para las personas que tienen el Obamacare o bien que no tienen cobertura. ¿Qué es lo que se puede hacer? Si usted actualmente tiene un plan, no le está cubriendo necesariamente lo que usted requiere en servicios médicos o bien está pagando demasiado por su plan porque no lo actualizó en el periodo de inscripción abierto o bien no ajustó su ingreso, comuníquese conmigo. Con todo gusto puedo ver qué es lo que tiene ahorita de cobertura y ajustar ya sea el crédito al impuesto o bien ver cuáles opciones necesita. Si ahorita no está cubierto, también es el momento de revisar qué opciones hay para usted donde pueda obtener cobertura con acceso a doctor, hospital, medicamentos, donde todo lo preventivo está 100% cubierto. Todo esto donde la mayoría de las personas califican para planes de $0 al mes. Me refiero a que usted no tiene que pagar algo al mes por obtener cobertura para usted, cobertura tal vez para su familia y más que todo estar protegidos. Recuerde, 2/3 partes de las personas que se declaran en bancarrota es por cuestión de un cobro médico, por cuestión de una deuda médica. Así que esto se puede evitar estando cubierto. 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Aproveche el poder obtener cobertura donde la mayoría de las personas califican para planes de $0. 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Gracias.
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Yo quiero saber quién puede por aquí cantar como una de estas canciones viejitas.

vamos a hacer esto todos. Nosotros vamos a cantar y ustedes cantan con nosotros. ¿Están listos? ¿Están

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1: Señor, tú eres mi refugio. Me guardarás de la angustia. 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
1: Dios nos usa en sanidad divina, consejería y liberación, con el poder del Espíritu Santo, para la gloria de Dios. Agradecemos a todos ustedes por sus oraciones y donaciones que hacen posible que este su programa, Cantos de Liberación, siga en el aire. Para Lili Márquez, cariñosamente llamada La Novia. Adelante, hermana Lili.

0: Aleluya, aleluya, aleluya. Dios les bendiga, mis amados. Les saluda su hermana Lili. Bienvenidos todos a este su programa, Cantos de Liberación. 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La Santa Casa de Dios, la Casa de los Milagros de nuestro Señor Jesucristo, está ubicada en el 3817 de la calle Alameda. Allí estamos ya por más de 30 y cacho de años. Bueno, pues bastantito nos tiene el Señor, porque cuando Él llama, Él sostiene, Él ayuda, Él bendice. Y por eso yo estoy tranquila y estamos muy tranquilitos, esperando en el Señor en todo tiempo, mis amados. Llegan y muy enfermitos y salen muy sanitos. ¿Qué más queremos? ¿Verdad que sí? Bueno, claro, y no me atrevo a cobrar ni un centavo, claro que no. Lo que buenamente en su corazón dejan allí, pues gloria a Dios. Y sus diezmos, sus ofrendas, lo que pide el Señor para que se levante su templo todo el tiempo, allí estamos. Pero no se preocupe, si usted, no importa cómo esté, que diga, que haga, véngase por su milagro. Allí estamos y también va a comer con nosotros, porque las hermanitas en agradecimiento, pues tenemos una congregación muy hermosa que ellas llevan comida, llevan dulces, llevan de todas botanitas y de todo, gracias a Dios, humildemente, pero allí estamos sirviendo al Señor y con mucho, mucho amor. Así es de que llegue por sus milagros. Conoce a algún enfermito, no diga, pobrecito, cómo le duelen sus piernas, cómo le duele su cintura, ay, pobrecito, está en el hospital. No, tenemos un Dios grande, grande, grande. Ustedes han escuchado los testimonios. Dice que todo árbol que no lleva fruto será cortado. Allí no, nada de que entran y oramos y salen, el cojo sale cojo y el ciego sale ciego. No, eso no. Porque si el Señor nos mandó tan directamente a este lugar, entonces quiere decir que lo sostiene de todo. Y claro, Él ayuda a la gente, la bendice, la sana. Bueno, pues ¿qué más queremos? Así que les invitamos al 3817 Alameda, la Santa Casa de Dios. Allí estamos a sus órdenes todos los días a las 7 de la tarde, de lunes a viernes. Por ejemplo, hoy es a las 7, así que no falte porque se perdería una grande, grande bendición. Vaya a pedir lo que desea, que el Señor se lo va a conceder. Así que, si hay fruto, mis amados, es que cuando uno ora, tiene que haber fruto. Yo no me hubiera atrevido a salir y nada más así a poner una iglesia, si no llevo la unción del Espíritu Santo para la honra y gloria de Él, si no me hubiera bautizado como bautiza el Señor en Espíritu Santo y fuego, yo no hubiera salido, mis amados, porque se encuentra uno con personajes que, bueno, pues, pobrecitos, ¿verdad? Pero qué bonito, vienen al Señor, son sanados, son liberados, son bendecidos y ahora viven en victoria con un Cristo maravilloso. Así que véngase y traiga a su familia porque se lo va a agradecer, se lo agradecen sus niños, sus jóvenes, se lo van a agradecer toda la vida. Allí puro gozo, pura paz, Señor, al Señor todos los días. Como les decimos, de lunes a viernes, a las 7 y el sábado y el domingo a las 4 de la tarde, a las 4. Y también hay dos extras más que son a mediodía, de 1:30 a 2:30. A mí me gusta mucho obedecer la palabra de Dios, porque cuando uno la obedece suceden cosas maravillosas. Yo lo he probado por muchos años, nunca he dejado de ir al templo por más de 40 años, mis amados, nunca, todos los días. Y qué bueno que nuestro templo, donde me mandó el Señor aquella noche, cuando yo lloraba por las calles enferma, y el Señor me sanó, pero me llevó a un templo donde se abría igual que aquí, todos los días. Quiere decir que el Señor cumple su palabra, no dejando de congregarse, como muchos ya tienen por costumbre, ¿verdad? Entonces, tenemos que obedecer, y dice que yo esté en la casa de Jehová todos los días, no nomás unos días sí, otros no, porque se enfría la persona, su espíritu. Debe ser como algo, como cuando va a un trabajo, o cuando, bueno, algo, pero mucho más importante es estar en la casa del Señor, a los pies del Señor. Al cabo es un par de horitas, dos horitas, que se los pierde ahí en la casa haciendo nada, o viéndose que está enfermo, que está enferma. No, no, no, no. Yo le sugiero que vaya y reciba al Señor. Si no lo ha recibido, lo recibe en su corazón, y lo demás Dios lo hace, no se preocupe. Bueno, ya tengo mucha experiencia de eso, gloria a Dios, así es de que todos son bienvenidos al 3817 Alameda, la Santa Casa de Dios. Ahí estamos, está abierta la puerta en señal de que allí estamos. Es un edificio azul y blanco, pero está abierta la puerta para que vean que allí está abierto todos los días. Esas puertas no se cierran mientras estamos allá, gloria a Dios. Así que aproveche, corra, vaya por sus milagros. 3817 Alameda, en medio de dos restaurancitos, estamos cerca del Hospital Thomason. Así que la gente que tiene una gravedad llega allí y dice: se está muriendo mi hijo, mi hija, vamos a orar porque no va a morir. Yo tengo que dar la palabra del Señor porque así dice. Entonces yo le digo: no va a morir. Y qué bueno que el Señor respalda mis palabras, mis amados. Muchas veces lo ha hecho y le doy honra y gloria a Él. Y por eso estoy allá, porque Él respalda lo que les digo. No va a morir, va a sanar. Y bueno, porque usted ha venido, dice la Biblia, porque buscó a alguien que estuviera en la brecha, estuviera pidiendo y no encontró a ninguno. Así que vaya y póngase por su familiar, si está en el hospital, que el Señor lo va a sanar. Bueno, ¿quiere probarlo? Nada pierde con probarlo, vaya, y verá cómo el Señor lo levanta. Sí, mis amados, lo ha hecho muchas veces el Señor y lo sigue haciendo hasta el día de hoy. Así que aprovechese, vaya y corra por su milagro, por sus milagros, no importa cuántos sean. Sí, dice el Señor, y por sus frutos los conoceréis. No nomás que yo ore y no pase nada, no, no, no, no, eso no me gusta a mí. El Señor lo sabe, porque el Espíritu Santo se mueve dentro de la persona y suceden los milagros. Inclusive dice el Señor: no ponga las manos de ligero, así rapidito. No, no, no, porque van a salir demonios, van a salir diablos de enfermedad. Y si la persona no está preparada, pues se le brincan. Sí, mis amados, ya me lo enseñó el Señor en una ocasión antes de salir para la iglesia. ¿Cómo son los demonios y cómo se brincan? ¡Qué feos son, mis amados! Pero así me enseñó el Señor. Yo tengo doctrina del Todopoderoso, gloria a Dios. Así es de que vayan tranquilos, que allí con música, contentos, felices, comiendo lo que quieran, lo que gusten, tomando sus agüitas, sus refrescos, todo es gratis. 3817 Alameda en la dirección, la Santa Casa de Dios. Y todos son bienvenidos. Grandes, chicos, medianos, oiga, pues si va a recibir tanto regalo, pues corra por sus regalos, gloria a Dios, para que viva feliz. Bueno, mis amados, pues vamos a ver si es cierto, dice el Señor, ¿verdad?, que es necesario que digamos las maravillas, es necesario que yo testifique las maravillas que el Dios Altísimo ha hecho conmigo, conviene que yo las publique. Daniel 4:2. Así que vamos a ver qué pasó, qué está pasando en la Santa Casa de Dios. Súbale a su radio y regreso en un ratito y gócese con lo que Dios está haciendo hasta el día de hoy por las mismas personas que están sanando, están dando gracias. Qué bonito es eso. Así es que súbale a su radio y gócese.
1: A ver, hermanita, por favor, díganos qué nos está diciendo, de qué le quiere dar gracias a Dios.
2: Le doy gracias a Dios, hermana, porque yo puse en oración a mi hijo que estaba muy malo de su cintura, hermana, no podía estar acostado, parado, sentado, hermana, porque era un dolor tremendo. En una semana se adelgazó 8 libras, hermana, ya tenía tiempo con este dolor. Y ya cuando le vino eso, pues ya mi nuera dijo: pues ve al doctor a ver qué es. y era ese tremendo dolor, hermana, pero gracias al Señor, yo lo puse aquí en oración, hermana, y el Señor es grande, y le doy gracias al Señor, porque pues Él la usa a usted, hermana, y Él ha sanado, hermana, ya muy distinto, ya está, pues ya completamente sanado, hermana, para el honra y la gloria de Dios. Y también le doy gracias al Señor, porque ahorita, hermana, usted oró por mí, porque trae mi dolor de mi rodilla, hermana, muy fuerte, y ahorita que oró usted por mí, ya me siento bien, para la honra y la gloria del Señor. Dios me le bendiga, hermana.
1: Gloria a Dios. Bueno, está contenta ella, ¿ven? Le sanó a su hijo, mandamos la oración para allá, para con él, que el Señor la sanó, lo sanó al niño, y ahora la sana ella de su rodilla. Fuerte aplauso al Señor, hermanos. Gloria a Dios. Pase, hermanita, por favor, hasta acá, por favor. Usted venía muy mala de un dolor en el vientre. Ya se quería ir a la emergencia y le dije, espérese, voy a orar por usted y después decide lo que va a hacer. ¿Qué pasó, hermanita?
3: Yo traigo este dolor desde el lunes, desde el domingo, hermana, lo traigo. Y dije, se me va a pasar, se me va a pasar, ¿verdad? Muchas veces quise, no se le va a pasar. Y me hacía remedios y todo, pero no, la noche, ya tenía 3 noches que no dormía, hermana, pero el dolor me pegaba más fuerte la noche. Y sí, siento, ahora venía de seguida, no iba a venir ahora, hermana, porque me iba a ir de emergencia al hospital. Pero dije, no, le dije, voy a poner, sigo poniendo, pues, a Dios primero, le dije, te pongo a ti porque tú eres mi médico. Y sí, hermana, me vine, y primeramente sí, usted oró por mí, y se me fue el dolor, ya se me fue el dolor.
1: Ya no lo tiene, hermana.
3: No, hermana, ya no lo tengo, ya se me fue.
1: Cristo rompió las cadenas. Fuerte aplauso al Señor, hermanos. Sana por el poder bendito de nuestro Señor Jesucristo. Otro milagro tan precioso. Fuerte aplauso.

0: es lo que le dolía, por favor?
1: Me dolía mucho la mitad de mi espalda. Por años hasta lloraba del dolor y ahorita no me duele absolutamente nada.
0: Gloria. ¡Qué lindo! ¿Está contenta?
1: Muy contenta.
0: ¿De dónde viene, mija?
1: De Las Cruces.
0: ¡De Las Cruces, Nuevo México! A ver, agáchese, haga inclinadillas, por favor. Inclínese, levántese. ¿Qué pasó con su espalda?
1: No me duele.
0: ¡Ya no le duele! ¡Ya la sanó el Señor! Gracias, mija, puede sentarse. ¡Fuerte aplauso al Señor, hermanos! ¡Gloria a Dios! ¡Gloria al Señor! ¡Qué bueno es Dios! ¡Diga, Dios es bueno! ¡Dios es bueno! Y para siempre es su misericordia. Díganlo, los redimidos de Jehová, que nos ha librado del poder del enemigo. Otro aplauso a nuestro rey, hermanos. ¡Gloria a Dios! ¡Eso es! ¡Aleluya! Ya está, corre y corre. Bueno, lo que se ve no se pregunta, ¿verdad? ¡Qué barbaridad! ¡Qué hermoso! ¡Lo sanó el Señor! ¿De qué, mijo? Me dijo. La cintura y ¿qué más? ¿Mande? ¿Del cerebro también? A ver, levante sus manos hasta arriba. ¡Aleluya! ¡Libre, mijo! ¡Libre! Bueno, pues otro aplauso al Señor. Me hubiera gustado que lo dijera aquí, pero hoy ya se fue a sentar allá. ¡Gloria a Dios! ¿Quiere decirlo aquí? Bueno, muy bien. Se puede sentar. ¡Gloria a Dios! ¡Otro aplauso a nuestro rey, hermanos! ¡Gloria a Dios! Miren más qué bonito ora el Señor. Pase, mija, por favor, acabo de orar por usted también. ¿Qué le dolía?
1: La espalda, hermano, me ardían los dos pulmones. Ya tenía como una semana. Y mi cerebro. Y ahorita que usted oró por mí, ya no me duele, hermana, gloria a Dios. Yo me siento como muy... Era algo pesado, no podía... Era un dolor constante, ardor. Usted dijo que era cansancio, ¿verdad? De mis pulmones, pero era algo tremendo que yo no podía ni acostada ni de ningún lado, hermana. Doy gracias al Señor y le doy gracias al Señor también porque Él desde ayer me enseñó que usted iba a hablar del libro de Daniel y el Señor me enseñó que yo tengo que orar. Si usted me puso en 21 días, el Señor me dijo ahorita, es para que me oigas y escuches que tienes que ayunar para que yo te haga tu milagro.
0: ¡Qué lindo! ¡Pues qué bonito! ¡Fuerte aplauso al Señor! ¡Gracias, hermanita! Se le quitaron sus dolencias, le ardían los pulmones y se va sanita. ¡Gloria a Dios! ¡Otro aplauso a nuestro rey, hermanos! ¡Gloria a Dios! Pase, mi hija, pase. Acabo de orar por usted, por su encía y su ovario. Me dijo que le dolía. ¿Y qué pasó? Acérquese, por favor.
2: Pues ya no me duele, ya gracias a Dios, ya me quitó todo. El ovario ya tenía como tiempo que me dolía, ya no me duele. Le doy gracias a Dios porque ya me lo quitó. El ovario tenía mucho tiempo que me dolía. Ya no me duele, gracias a Dios.
0: Ya la sanó el Señor. Bueno, pues un aplauso al Señor, hermanos. Le dolía su encía y su ovario, pero ya no le duelen porque el gran médico la acaba de sanar. Otro aplauso a nuestro rey, hermanos. ¡Gloria a Dios! Vamos a ver qué hizo el Señor por usted. Yo oré por usted. ¿Qué tenía, por favor?
1: Me dolía la cintura.
0: Fuerte, mi hijo, porque no lo...
1: Me dolía la cintura.
0: ¿Vale?
1: La cintura. Me dolía.
0: Sí. Ya tenía tiempo con mi dolor de cintura. Acérquese, por favor.
1: Sí, tenía meses.
0: ¿Meses?
1: Meses. Me dolía.
0: ¿Y ahorita cómo se siente?
1: No, ya no me duele.
0: Ya no le duele, ese diablo se fue, ¿verdad? Ya no lo deje entrar, mija, ¿ok? Pues bueno, se está sonriendo, pues que... ¡Gloria a Dios! ¡Qué bueno es el Señor! También ella recibió el milagro. ¡Unos milagros, hermanos! ¡Gloria a Dios! ¡Fuerte aplauso al Señor! ¡A que se enoje el diablo! ¡Gloria a Dios! ¡Fuerte, mis amados! ¡Gloria a Dios! Hermanita, ¿qué tenía, por favor?
2: Mi corazón, mi hermana, la sentía muy débil, como con mucho dolor, como si lo trajera retorcido. Y se me fue ahorita.
0: ¿Se le quitó el dolor?
2: Se me quitó, totalmente.
0: ¿Me dijo que también le dolía algo más?
2: Sí, la espalda, la cintura, más bien. Pues ya no siento, mi hermana.
0: ¿Se le fue?
2: Sí, ya no siento nada.
0: ¿Por qué?
2: Gracias a Dios, muchas gracias a Dios.
0: ¡Qué lindo! Ya la sanó de la cintura y también del corazón. ¡Fuerte aplauso al Señor, hermanos! ¡El gran médico está aquí! ¡Gloria a Dios! ¡Más aplausos a nuestro Rey! ¿Qué acaba de hacer el Señor ahorita? ¿Qué milagro le hizo?
1: Hermana, Dios la bendiga. Traía un dolor muy fuerte de mi cerebro. Y cuando usted dijo que nos pusiéramos la mano porque no iba a orar por nosotros, se me fue, hermana. Era un dolor de muchos días ya. Mi cerebro muy... todo estaba. Y ya no me duele, hermana. Dios lo bendiga para la gloria y la honra de su nombre.
0: ¡Qué lindo! La sanó del cerebro. ¡Fuerte aplauso al Señor! ¡Gloria a Dios! Porque les digo tan ciertamente, pasen es porque yo sé que hizo el Señor, amén. Yo no estoy aquí nada más porque quiero estar, sino porque el Señor me puso para que trajera esa, el Señor, la bendición para ustedes, amén. A ver, hermanita, ¿qué le hizo el Señor? Acérquese, por favor. ¿Qué milagro le hizo?
1: Pues tenía un dolor muy fuerte, como un cólico, pero fuerte cuando comí algo, y cuando usted oró por mí, puso la mano en el estómago, se desapareció, porque para Dios nada es imposible. Y también Dios ya me curó aquí de un lupus que yo tenía, que los doctores dijeron que fue un milagro.
0: También el lupus la sanó el Señor, ya había venido usted por esa razón, hermanita. ¿Cuánto tiempo hace? Dígalo, por favor.
1: Como el año pasado.
0: El año pasado la sanó del lupus el Señor y ahora regresa por más milagros. Gracias, hermanita, Dios la bendiga. Más aplausos a nuestro Rey, hermano. ¡Gloria a Dios!

0: qué onda valiente, vamos a ver qué milagro le hizo el Señor, mija, pase hasta acá. Viene con unas lagrimitas bien lindas. ¿Qué le hizo el Señor, mija?
1: Yo le di gracias a Dios que me trajo aquí, y mi compañera Lucy, y hicimos esfuerzo para venir para acá, y yo le digo a Diosito que gracias que me trajo a este nuevo hogar, y le doy gracias a Dios que como yo y mi niña estamos malitas, y ahora le pido que muchas gracias, que ahora sí estamos un poquito más mejores. Y le pido muchas gracias a Dios que mi hijo, el que tiene 15 años, no quiso venir, y mire, vino conmigo, y le pido gracias a Dios que me hizo un milagro, que me lo trajo conmigo.
0: ¡Qué lindo! Ellos acaban de aceptar a Cristo como su Salvador, toda una familia. ¡Qué hermoso! ¡Qué linda que trajo a sus hijos a los pies del Señor! Y ahora nunca más se va a apartar, porque Dios quiere sanarlos a todos. Y ya empezó esta noche.

0: Aleluya. No desmayes, hermano, hermana, no desmayes. No dejes de buscar a Dios, no dejes de buscar al Señor, pero ve a su santo templo, en donde Él habita, donde está el Espíritu Santo. Pues ve para que vivas feliz, para que vivas, tengas tu familia toda en orden y ellos te vean. Dice la Biblia, tus hijos serán tus jueces. Los que más te pueden mirar son tu propia familia. Así es de que vean que verdaderamente amas a Dios, buscas a Dios en toda forma. Así es de que, bueno, mis amados, pues ya es tiempo de terminar. Gracias por sus oraciones, por sus bendiciones y por sus donaciones que nos hacen llegar a nuestro buzoncito de la calle Alameda en el 3817, que abrimos ese templo todos los días como el Señor lo ordenó. Así lo hago. Yo obedezco mucho, mucho cuando el Señor me habla. Cuando el Señor me da dirección, inmediatamente lo hago yo, porque papá no está jugando, nos quiere mucho, nos ama mucho, pero recuérdense que es un padre que nos ama mucho, y por eso quiere lo mejor de nosotros. Por eso dice, de cierto les digo, que el que en mí cree, las obras que yo hago, también las hará, y aún mayores, más grandes, porque yo voy al Padre. El Señor nos dejó dicho esto, y es pura verdad lo que Él dice, porque miren cuánto testimonio, cuánta gente testificando cuando son sanados. Qué bonito así, ¿verdad? Bueno, así me indicó el Señor, así me dirigió, que sacara en vivo, pues, cada persona que va sanando, pues, gloria a Dios, así que los están escuchando. Y, pues, hay más todavía, muchos más. Bueno, todos tan preciosos los testimonios de cada persona que va y recibe. Los que gustan dar darle gracias al Señor de esa manera, los que no, pues no salen al aire, nomás así, en privado. Pero es bonito darle gracias a Dios, ¿verdad? Ser agradecido cuando Él nos sana, pero agradecerle de verdad. Bueno, pues así, ¿cómo? Pues buscándolo todos los días, todos los días. Hay personas que van todos los días a la Santa Casa de Dios desde que abrimos, y son las personas más bendecidas que yo he conocido. Todo les sale bien. Qué bonito, ¿verdad? Bueno, mis amados, pues nos faltó un beso y un abrazo a papá lindo, y se lo damos rapidito, pero con mucho amor. Un beso a papá lindo a la de tres. Una, dos, tres. Y un abracito también muy calientito a papá precioso, hermoso, maravilloso. Todo, todo él. Bueno, mis amados, y claro, hay que amarlo con todas nuestras fuerzas y con toda nuestra alma, dice la palabra de Dios. 3817 Alameda, ahí está la Santa Casa de Dios, allá arriba hay un letrero que dice Santa Casa de Dios, antes de llegar al Hospital Tomaso, si vienen del centro, así que estamos bien localizados allá, y enfrente hay una llantera grande, venden llantas y todo eso, pero estamos en medio de dos restaurancitos, uno en la esquina de color verde, verde, verde. Así que no hay pierde para hallar la Santa Casa de Dios. Hoy a las 7 tenemos una cita con el Señor allí para vivir muy felices, muy contentos, sin enfermedades y sin nada. Las enfermedades salen, los andadores se van, las sillas de ruedas salen y todo se arregla en el cuerpo porque nos ama el Señor. Bueno, mis amados, hasta pronto, esta es su hermanita Lili, recordando que el templo se abre todos los días a las 7 de la tarde, de lunes a viernes, y el sábado y el domingo a las 4. Lunes y viernes son dobles, a la 1:30 de la tarde y a las 7 también. Así que hay mucho donde escoger para llegar y recibir la grande bendición de Dios, todo gratis. Así que no se preocupe, usted aporte lo que siente en su corazón y lo que Dios le mande para ayudarnos con todo esto. Pero de todas maneras van a ser muy bendecidos. Así que hasta pronto. Esta es su hermanita Lili y los amo en el amor del Señor. Mi teléfono en casita, 562-85-17, 562-85-17, primero el 915. Eso es todo por hoy y hasta pronto, y que Dios me los bendiga. 24/7.
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Gracias, radio oyente, por tener la oportunidad de escuchar el programa que ha sido impactante porque la gente lo dice. Yo solo lo repito, pero creo firme y positivamente que cada esfuerzo que se hace para lograr el éxito de sembrar la buena semilla, de llegar con un público maravilloso, creo que es de grande inspiración. Me alegro mucho. Voy a invitarlos a una cartita que envíen directamente la Voz del Evangelio, 1319 Culebra Road, San Antonio, Texas, 78201. La Voz del Evangelio, 1319 Culebra Road, San Antonio, Texas, 78201. Será un privilegio saber de ustedes. ¿Por qué no mando una cartita diciendo, hermano Juan, lo escucho? ¡Ay, qué lindura! Hágalo hoy mismo de ser posible. Si gusta también llamarme por teléfono, hermano Valenzuela, deseo ser parte integrante del desarrollo de la causa. Noto que se esfuerza demasiado. Pues usted sabe nomás lo que está en mi capacidad. Pero quiero poner una donación por tarjeta de crédito. ¡Qué bueno! Usted puede llamar con toda libertad al área 210-226-3306. Área 210-226-3306. Gracias, ya viene el mensaje de la palabra.

momento del mensaje de la palabra. Confío que al desarrollo de esta plática haya edificación, fortaleza y que podamos ser liberados de muchas actitudes negativas. Se requiere una comunión con Dios para tener éxito en el camino de la vida. Tengo una frase, la vida es corta, la muerte es segura, la eternidad es larga. Para este proceso se requiere comunión con Dios. Y voy a hablar sobre la oración y varios temas que implican la oración. Primeramente, la oración habitual. Esta es una. Como un hábito de corazón, de día con día, la oración debe ser una nota de agradecimiento por lo que Dios nos ha dado. Nos ha dado vida, nos ha dado fuerzas, nos ha dado alimento, nos ha dado descanso, nos ha dado muchas cosas buenas, entonces hay que agradecerle. Y en ese agradecimiento vale mucho el hecho de poder llevar una comunión con Dios día con día. Debemos, así como nos levantamos, como nos acostamos, así también debemos de tener un refrigerio de carácter espiritual tratando con Dios en una forma habitual, que tenga un hábito bonito, que se acerque a Dios constantemente, que sea usted próspero en el camino de la vida. Y por ello yo quiero que usted comprenda que orar no solamente el Padre Nuestro, aunque es importante, pero sí agradecerle todo lo que nos ha dado y todo lo que nos ha dejado de dar. Porque hay veces que no nos da porque nos hace mal, y Él sabe y conoce todo lo que es la vida, y por ello tenemos que aprender a agradecerle. Sea un creyente habitualmente de comunicar con Dios constantemente, y será próspero en el camino de la vida. Yo le recomiendo que lo haga, trae resultados positivos. Lo quiero decir de corazón, que usted puede ser victorioso o victoriosa teniendo una relación espiritualmente con Dios en oración habitual. Ahora, hay otro tipo de oración, la oración circunstancial. Esa oración surge por circunstancias, de repente pasa algo, lo primero que decimos, ¡ay, Dios mío! ¡Ay, Señor! ¡Ayúdame! Ve, esa es una oración de circunstancia. Esta la ponemos de emergencia con mucha frecuencia porque nos pasan cosas que no son muy buenas o muy agradables, y las circunstancias nos presionan a tratar con Dios en forma muy directa y muy positiva y muy inmediata. Aquí no hay meditación, aquí hay por las mismas circunstancias de un accidente, de algún momento de peligro de la vida, o por lo que sea, tenemos que orar a Dios de acuerdo a las circunstancias. Si le pasa algo adverso, clame al Señor y ore. Esa oración se llama oración circunstancial. Así nos lo permite el Señor, y así es interesante tratar con Dios con todo nuestro corazón. Yo insto a mis radioyentes a tratar con Dios en una forma más directa, porque hay veces que ahí se va, y ahí se va, y vale más que nos detengamos, porque y si se va. Así que vale más tomar tiempo adecuado y o las circunstancias que nos presionen, pero decirle gracias, Señor, porque a pesar de todo, te agradezco y quiero que me respondas en esta hora crítica. Un enfermo gravísimo, un accidente inmediato que no estaba planeado, porque no se planean los accidentes, pero usted tiene el derecho, la facultad y el privilegio y la bendición de tratar con su Hacedor, porque es muy interesante, demasiado interesante tratar con Dios en este aspecto. Yo quiero entonces usted que tome en cuenta esta oración circunstancial. Hay otro tipo de oración que yo quiero que usted la tome en cuenta. La oración intercesoria. Esa oración usted va a interceder, que es la que mucho necesitamos, interceder por nuestros hijos, interceder por nuestros familiares,
interceder por los presos, interceder por los menos afortunados, interceder por los enfermos, interceder por el país, interceder por el mundo entero. ¿Cómo hay necesidad apremiante de tratar de ser asiduos creyentes de la oración intercesoria? Interceda. Usted puede ser un buen candidato de mucho éxito cuando usted intercede a su Creador, a nuestro Señor Jesús, con todo nuestro corazón, y pedirle, concede bendición, danos prosperidad, interceda por alguien que está en necesidad. Porque ahorita hay mucha gente necesitada, muchísima, siempre ha habido. Pero en estos últimos tiempos la intercesión es necesaria. Y esa oración el Señor la requiere, porque usted, hay madres que tienen hijos, piden la oración por ellos, está bien, está muy bien, pero usted también póngale la oración intercesoria por esos hijos o esas hijas, o ese esposo o esa esposa, ese trabajo o ese enfermo, o el país, o X. Es necesario mucho la oración intercesoria. Yo creo que las iglesias, cuando se abran en servicios especiales de oración, debe siempre haber esa oración intercesoria, porque haciéndolo así, somos victoriosos. Somos victoriosos, quiero que sepa. Yo creo con todo corazón que es muy importante este tipo de oración. Todas son importantes, pero interceder por los programas de radio, por los programas de televisión, interceder por nuestro gobierno. Muchas veces lo criticamos, pero falta interceder por ellos para que Dios les dé iluminación. Hay malas intenciones en muchos candidatos. Unos, le pregunté a un, no se sienta mal nadie, porque es nomás una pregunta que hice, a un abogado. Le dije, ¿en qué se parece un abogado a un político? Él me dijo así, en lo mentiroso. Hay que orar por nuestros políticos, que Dios los ayude, por los policías, que Dios los proteja, porque ellos se exponen a mucho, por los doctores, porque ellos también hacen mucho bien a la humanidad, y por tanta gente que realmente necesita tanto de Dios, mucho necesita de Dios. Y usted y yo, como creyentes en Dios, tenemos el derecho, la necesidad y la urgencia, por qué no decirlo así, de ser creyentes intercesorios. Una iglesia que dobla su rodilla, la gente que busca la gracia de Dios. Hay congregaciones que tienen un día especial de oración, eso me da mucho gusto. Pero en ese rato de oración, no nos quejemos, no. No vamos a quejarnos, vamos a agradecerle, a interceder. Esto es muy importante. Así que yo quiero que usted, mi radioyente, interceda por las necesidades que hay dentro del pueblo de Dios. Los predicadores, los pastores. Muchas veces piensa mucha gente que un pastor, porque trae una corbata, una Biblia y un traje, es muy feliz. Usted no sabe lo que lleva uno por dentro. Hay cargas, hay pesos inmensamente. Hay que orar por los pastores, por los evangelistas. Un ministerio de acción. Desgraciadamente hemos malinterpretado el evangelismo el trabajo de realmente de evangelizar. Evangelizar es hablarle a las almas perdidas, abrir campos nuevos, establecer una iglesia. Es ese evangelizar, porque estamos evangelizando a las almas perdidas. Ahora, los evangelizados ya están evangelizados, ya son creyentes, ya son miembros de una iglesia, ya tratan con Dios, aman a Dios, alaban a Dios, cantan a Dios y proclaman la palabra de Dios. Eso es muy importante. Entonces, no se le olvide la intercesión. Para continuar, la oración de liberación. ¿Cómo se necesita la oración de liberación? Porque hay gente atada con el temor, necesita ser liberada. Para ello tenemos que, como dijo uno, cargar la batería, o sea, buscar uno a Dios, llenarse uno de su gracia, y que su Espíritu Santo llene nuestro corazón, y que seamos más que victoriosos, porque en Dios haremos proezas. Yo invito a todos
los creyentes en el Señor, no esperen nada más que el titular, el hombre que ha sido elegido como pastor, como evangelista, como profeta, como maestro, o cualquier ministerio que tenga los ministerios que la Biblia menciona. Es interesante cada ministerio, pero yo le voy a decir que el ministerio de liberación lo necesitamos demasiado. Yo recibo correspondencia de mucha gente que me dice: hermano Valenzuela, mi hijo anda en drogas. Quiere decir, él necesita liberación. Mi esposa, tenemos problemas. Ese matrimonio necesita liberación. Yo invito al hombre de matrimonio y a la mujer. No andemos con niñerías ni con chiflazones. No, ya no es tiempo ese. Ya somos adultos. Ya debemos saber qué es nuestro camino, nuestra responsabilidad y nuestro deber. Yo quiero que cada hombre que labora o que en un hogar o una esposa que trabaja también en un hogar, seamos conscientes y que nos amemos. Por eso nos unimos, para amarnos. Y oiga, porque cuando falta el compañero o la compañera, pregúnteme a mí, cómo se batalla, cómo se sufre. Pero hay que buscar gracia y bendición de parte de Dios a nuestro favor. Seamos liberales, seamos conscientes y seamos de liberación. Yo deseo que mi pueblo, ustedes todos que me escuchan, seamos conscientes de que mucha gente necesita ser liberada. Hay gente que tiene un miedo, un temor, necesita liberación. Hay gente que es chismosa, los que me están oyendo no son, necesita liberación. Hay gente que no le rinde nada. Hay que reprender ese salamiento, esa actitud. ¿Y sabe por qué hay eso? Porque no se siembra. Porque si se siembra, se cosecha. Poca siembra, poca cosecha. Mucha siembra, mucha cosecha. Nada de siembra, nada de cosecha. Y como hispanos o latinos que somos, nos enseñaron a dar la monedita, que suene el platillo. Ya póngale, dele a Dios que esa mezquinidad, esa tacañez, yo veo como en restaurantes más que nunca hoy, ¿me entiende? Estos días o este tiempo. Veo mi pueblo, mi gente, me fijo a ver si deja tip, o sea, propina al mesero o mesera. Y hay meseras que levantan el platillo y todo, y nomás mueven la cabeza. ¿Qué quiere decir? Al verla digo, no les dejaron nada. Pero hay meseros o meseras que están muy contentos porque les dejaron propina. Y es bueno dar. Dar no tanto porque tengamos, sino dar para tener. ¿Me entiende? Y eso es lo importante. Dios es grande, maravilloso, y Él suple toda necesidad de nosotros. Usted puede ser victorioso, usted puede ser próspero, usted puede ser persona de nombre, porque es liberado. La esclavitud al dinero, el amor al mismo, no trae resultados positivos. Quien ama mucho el dinero, se acaba, el tiempo se va y la bendición nunca llega. Pero si usted siembra, usted da, por ejemplo, da sus diezmos, usted da sus ofrendas liberales. ¿Sabe usted que yo me quedé acostumbrado así y Dios me dio esa bendición? También fui tacaño, no crean que comencé así, no. Pero cuando descubrí que la gente me daba, ¿y esto? ¿Ves para el cafecito? Tan caro el café, el orgullo de Juan Valenzuela, hasta que yo mismo me reprendí: Señor, ayúdame. Y empezó el Señor a tocar gente, corazones. Y ahorita donde me quedo sorprendido, ¿sabe por qué? Porque hay veces que estoy comiendo y al terminar me dice la mesera: ese señor que va ahí le pagó su comida. ¿Pero cómo? Sí. Dijo que él no sabe, que usted no sabe quién es él, pero que él lo aprecia mucho. Pues muchas gracias. Fíjese, ¿por qué? Porque oficio en funerales, hay mucha gente que me ha escuchado. Estoy predicando en el radio, hay muchísima gente que me ha saludado y que les conozco.
Y hay gente que en la voz, solo en la voz sacan. Mire, ese es el hermano Juan, pero pagan la comida o la cena o el almuerzo. ¿No cree usted que es un profundo agradecimiento? Porque hay liberación. Sea liberado de toda esclavitud y usted va a ser próspero. Pregúnteme a mí y yo le puedo decir con toda libertad y con todo mi corazón que Dios bendice al dador alegre. ¿Quiere ser bendecido? Dele a Dios. Apoye al prójimo. Prójimo quiere decir próximo, el que sigue. Si usted siente en su corazón, mire, le voy a pasar esta porque me ha dado mucho resultado. Cuando Dios pone en mi corazón el sentir que apoye a algo, a alguien, yo obedezco a lo inmediato porque es el Señor el que me está diciendo por mi sentir que ayude a esa persona. Y han volteado con lágrimas y me han dicho gracias. No sabe cuánto le agradezco, pero fue el Señor el que tocó. Ahora, ¿por qué? Porque Dios me da. Y si Dios me da, pues yo quiero que siga dándome, porque dando uno recibe. Pruébelo, pruébelo. No haga lo que los chinitos, porque esos chinitos no le dan mucho, casi nada. Y no entienden español los chinitos, pero como quiera, yo los quiero mucho, los amo porque los aprecio mucho. Ok, ahora una última área de la oración es el agradecimiento. Agradézcale a Dios lo que Dios le ha dado vida. Y si le agradece, por eso predicamos regeneración, transformación, cambio radical, salvación, arrepentimiento. ¿Por qué? Porque sabe usted que cuando uno experimenta esto, oiga, es una bendición. Porque las personas, y si usted fuma, si quiere seguir haciéndolo, es problema suyo, es asunto suyo. Pero vive una persona que fuma menos del tiempo que debiera de vivir. Porque el cigarro le quita minutos de vida. Cada cigarrillo le quita varios minutos de vida. Y si se acaba una cajetilla cada 2 días, acuérdese que son varios minutos. Y por eso hay vidas muy que se acortan. Ve, espero me comprenda. Si usted se emborracha y toma, también la vida se va acortando poco a poco por el hígado, por que hace mal en todos los sentidos. Todos los vicios son malos. Ahora, muchos de nosotros, como nos criaron, como crecimos, como nos enseñaron, la vida loca, pues la hemos seguido. Hemos seguido esa vida. Y por eso a veces no tenemos, no podemos, estamos enfermos, tristes, sin ganas, sin propósito, sin planes de nada. Nomás existimos. Porque una cosa es el existencialismo y otra cosa es la vivencia. Con Dios haremos proezas. Vivimos con Dios. Sin Dios existimos. Póngasela en el diccionario o lo que en su mente. Agradecerle implica una gran bendición. Agradézcale a Dios. Dios es un ser maravilloso. Él es grande. Él es fuerte, Él es poderoso, sus atributos son únicos, todopoderoso, omnipotente, todopoderoso, omnipresente, donde quiera está, omnisciente, todo lo sabe. Nadie tiene esos atributos excepto Él. Ahora, yo quiero que usted note, nosotros los seres humanos, Él nos dotó de facultades. Pensar, sentir y determinar. Qué maravilloso, ¿verdad? Y Dios dotó a los animales con instintos. ¿Me entiende? Ellos no tienen facultades. Ellos tienen instintos. Aviéntele un pedazo de carne a un gatito, un perrito, ¡uy! Se pone muy contento. Por instinto, él come. Por instinto, hace lo que él hace. Pero ellos tienen instintos. Nosotros con humanos facultades y nuestro creador tiene atributos. ¡Ay, qué lindo era! Ya ve qué bendición Dios le ama a usted, querido radio oyente. Estas oraciones, la oración habitual, la oración circunstancial,
la oración intercesoria, la oración de liberación, la oración de agradecimiento. No le diga a Dios, te dije ayer, te digo hoy y te diré mañana. Esas oraciones no son oraciones. Según la gente, a la carrera le damos, pero deténgase, por favor, ¿ok? Gracias, Padre, bendice tu pueblo y tus hijos. Te doy gracias por esta oportunidad que me das de hablar a tu pueblo e instruir a que seamos más conscientes y responsables para amarte y servirte de corazón. En el nombre de Jesús, tu bendición sea sobre todos mis oyentes. Amén. Fundamental. Para terminar mi programa, quiero agradecer a todos, el tiempo que me brinda para escucharme. 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Es para mí un grato privilegio. Intercedamos por este país porque viene peligro muy fuerte y difícil de poder entender y comprender. Pero escuchan un predicador que tiene las antenas bien altas para captar todo lo que está por venir. Les amo a todos. Dios los bendiga. Cuídense mucho. Los presos, los caminantes, las viudas, los menos afortunados. Lloremos los unos por los otros. Esa es la oración intercesoria. Gracias, muchas gracias. Espero Dios me los bendiga, me los guíe, me los guarde. Felicidades para todos, ¿ok?

¡Qué bonito de veras, hermanos y hermanas que me escuchan! Cantos lindos, preciosísimos. Haga un tiempecito y tome una pluma por allí, un papel y un sobre. Y cuando usted me escriba, yo ya le mando el sobre este con la dirección. Será una bendición. Ya sabe. Saludo a los presos. Dios los bendiga a todos. Les aprecio mucho y Dios los guarde en todo sentido. Ellos mandan estampillas y algunos mandan ya sus diezmos. ¡Qué bueno! Espero seguir recibiendo estampillas, como también sus diezmos, los presos que escuchan, y hay gente de afuera que está libre, que también apoya este ministerio. ¡Qué bueno! Mande lo que pueda, será una inspiración. La Voz del Evangelio, 1319, Culebra Road, San Antonio, Texas, 78201. Y el teléfono a marcar, área 210-226-3306. Hasta el próximo, Dios mediante, se despide el hermano Juan. Cuídese mucho.

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1: Jesús, necesitamos ser como tú. Haz nuestro carácter más como el tuyo. Ayúdanos. Levante sus manos y dígaselo al Señor.

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0: al que está sentado,
1: al que está sentado
0: en el trono,
1: en el trono,
0: al Cordero.

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